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0: buenas tardes, señoras y señores. Es un gusto saludarles esta tarde del día 15 de septiembre del 2026. A nombre de todo el equipo, sean bienvenidos y permítanos presentarle el balance de la información. Todo se encuentra listo en el Zócalo de la ciudad de Oaxaca para el tradicional grito de independencia que se celebra esta noche en la capital oaxaqueña. El comisario de Seguridad Pública de la capital oaxaqueña confirmó operativos especiales para esta noche del grito y habló también sobre los casos de asaltos registrados en la colonia Reforma. Los municipios del estado de Oaxaca en calma hasta el momento para la noche del grito de independencia, reportan las autoridades. Previo al grito de independencia, el gobernador Salomón Jara Cruz entregó 341 boletas de liberación a personas que estuvieron privadas de su libertad. En paz y con validez jurídica concluyeron las elecciones extraordinarias en 4 municipios del estado de Oaxaca, señala el secretario de gobierno Jesús Romero López. El Congreso de Oaxaca pide a municipios presenten su ley de ingresos municipales. Confirma el titular de Protección Civil del gobierno de Oaxaca que la ausencia de lluvias son consecuencias y efectos del fenómeno del Niño. Estas y otras noticias, acompáñenos, iniciamos de inmediato con los detalles de la información. Seis de la tarde con ocho minutos, y vamos preparando la nota N10 de mi compañero Víctor Santos, porque esta es una información relevante que tiene que ver con el sistema climatológico que estamos padeciendo en la República Mexicana, y desde luego, bueno, pues sus efectos en el estado de Oaxaca. Por lo pronto se confirma que los efectos de la ausencia de lluvias que tenemos en este momento son consecuencias del fenómeno del Niño. Escuchemos.
1: El titular de la Coordinación Estatal de Protección Civil y Gestión de Riesgos, Manuel Maza Sánchez, señaló que la ausencia de lluvias en los meses de julio, agosto y lo que va de septiembre es consecuencia del fenómeno denominado El Niño, aunado al cambio climático, y no obedece al sobrevuelo de avionetas, esto último publicado en redes sociales por personas y por autoridades municipales, lo cual fue descartado por el funcionario estatal.
2: Quiero decirles que hay un fenómeno conocido como fenómeno El Niño, no del niño, El Niño, y este fenómeno está afectando gravemente a nivel mundial. No es una situación privativa del estado de Oaxaca. Es un fenómeno que nos está prolongando la falta de lluvias en todo el estado y gran parte del país. Y otros países también de Centro y Sudamérica. Este fenómeno ya se había previsto desde inicios de la temporada en el mes de mayo. Sabíamos que las lluvias iban a ser muy escasas.
1: Maza Sánchez expresó que la falta de lluvias tras la canícula o sequía prolongada ha generado afectación en cultivos, principalmente de granos básicos de temporal como maíz y frijol, aunado a la disminución en la capacidad de los mantos acuíferos. Por ello, dijo, es importante que los 3 niveles de gobierno y la propia sociedad generen acciones de concientización para evitar la contaminación de ríos y arroyos, implementar programas de reforestación y otras acciones para revertir los efectos del cambio climático, con base en la Agenda 2030 de la Organización de las Naciones Unidas, ONU.
2: El cambio climático es en todo el planeta, y si hay personas que tienen en sus manos una herramienta tan importante como es un teléfono celular o una tablet o una computadora, pues yo les pediría que se tomaran 5 minutos para abrir las páginas precisamente de la ONU y de organismos serios a nivel internacional que nos dicen qué está pasando. Es más, si alguien ahorita que nos esté escuchando quiere abrir sus teléfonos y buscar fenómeno El Niño, van a ver en inmediatamente cómo se ve esta franja de calor que está pasando sobre muchos países de Latinoamérica y específicamente sobre México, que es lo que está en un momento dado provocándonos las altas temperaturas y también algo de la falta de lluvia.
1: El coordinador de Protección Civil hizo un llamado a la población que cree que las avionetas inhiben la lluvia a dejar de promover este tipo de afirmaciones. Por el contrario, los invitó a documentarse sobre los efectos del cambio climático, asumir con responsabilidad las publicaciones en redes sociales y generar acciones que reviertan la contaminación desde sus propias comunidades mediante políticas que protejan al planeta.
2: Lo estén publicando, ojalá y nos los puedan decir para que también nosotros tomemos acción, porque esto es una falsedad total. El hecho de que vuelen avionetas o aviones, nada, absolutamente nada tiene que ver con la relación de las lluvias, porque nosotros no tenemos conocimiento de que se esté llevando a cabo absolutamente ningún tipo de operativo, ni en la Mixteca ni en el estado, y menos sobre todo para inhibir la lluvia. Digo, esa es una situación que, con todo respeto lo digo, solamente lo creerían aquellas personas pues que no tienen la más mínima.
1: Finalmente, expresó que se prevé que el fenómeno de El Niño esté en su recta final y, con base en pronósticos meteorológicos, se espera que las lluvias se presenten en lo que resta del mes de septiembre, octubre y noviembre, permitiendo recargar los mantos acuíferos en la Mixteca y en toda la entidad oaxaqueña.
3: Desde la mejor 105.3 de FM en Huajuapan de León, informó para Oro División Noticias, Víctor Santos.
0: Gracias a nuestro compañero Víctor Santos, y hablando precisamente de fenómenos naturales, vamos a escuchar a mi compañera Patricia Briseño, nota N03, porque en la franja costera de Oaxaca se sigue registrando el fenómeno de el desove de miles y miles de tortugas golfinas.
4: En el santuario Playa Morro Ayutá inició la tercera arribada de tortuga golfina, considerada como de gran importancia para la anidación de esta especie marina. La Comisión Nacional de Áreas Naturales Protegidas dio a conocer que su personal realiza líneas o franjas de terreno establecidas en un área de estudio para observar, medir y registrar datos sobre la flora, la fauna o las características del suelo, así como conteos directos durante toda la noche en el santuario, localizado en los municipios de San Pedro Huamelula y Santiago Astata, en el Istmo de Tehuantepec. Explicó que hasta este momento se han contabilizado un acumulado de 135,000 organismos aproximadamente. Precisó que en estas labores, además del equipo de la Comisión Nacional, participan monitores comunitarios del Programa para la Protección y Restauración de Ecosistemas de la Comunidad de Río Seco, un técnico de Organización Internacional Costa Salvaje, un estudiante y un voluntario. Además, subrayó que la coordinación con personal de la Procuraduría Federal de Protección al Ambiente y la Secretaría de Marina ha permitido reforzar las labores de protección de los nidos en el santuario. La Comisión Nacional de Áreas Naturales Protegidas dijo que este esfuerzo conjunto es posible también al compromiso y la labor incansable de las monitoras y los monitores comunitarios. En Oro Noticias, Patricia Briseño.
0: Muchas gracias a nuestra compañera Patricia Briseño. Permítanos ir a la primera pausa de comerciales y regresamos.
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0: Regresamos cuando son exactamente las 6 de la tarde con 17 minutos. 6 de la tarde con 17 minutos. Y tenemos más información. Esta tarde, nuestro compañero Marco Antonio Pérez Ángeles desde el aeropuerto daba cuenta de actividades aéreas, pero resulta que pocos pasajeros este 15 de septiembre han arribado precisamente a la entidad oaxaqueña, pero los vuelos salieron puntuales, llegaron puntuales, pero con pocos viajeros aéreos. Vamos a escuchar justamente el reporte de nuestro compañero desde la terminal aérea que se ubica en la zona sur de la ciudad. A ver, preparamos el video, ustedes me dicen, y nos vamos con la información. Es interesante saber de la gente que llega, pero en otros tiempos, este día, pues llegaba muchísima gente. Y ahora, coincidentemente, pues pocos son los viajeros que están arribando al territorio oaxaqueño.
1: Excelente día para todos. Hoy se registran actividades aéreas puntuales en el Aeropuerto Internacional de la Ciudad de Oaxaca. Arriban viajeros procedentes de la Ciudad de México, turistas nacionales y migrantes oaxaqueños. Algunas personas portan gorras, diademas y ropa con los colores de la bandera nacional. Afinan la voz para participar hoy por la noche en el tradicional grito de independencia en la ciudad de Oaxaca y diferentes municipios. Entre los políticos viajeros, retornó de la Ciudad de México el licenciado Tomás González Ilescas. Comentan los empleados del transporte terrestre de esta terminal aérea que hizo falta mucha difusión para que los visitantes llegaran a la capital oaxaqueña los días 15 y 16 de septiembre. Hoy, en el estacionamiento de la terminal aérea, se registran trabajos de pavimentación. Para Oro División Noticias, Marco Antonio Pérez Ángeles desde el aeropuerto.
0: Muchas gracias a nuestro compañero Marco Antonio Pérez Ángeles, su reporte desde la zona sur de la ciudad. Vamos a escuchar a continuación a la secretaria de Turismo porque ella confirma esta noche de esta celebración especial en el Zócalo, en el primer cuadro de la ciudad de Oaxaca. Es Jaime Pineda quien nos explica lo que esta noche le ofrecen a los capitalinos.
2: El día de ayer arrancamos formalmente la Feria de Mexicana aquí en la Alameda. De 6 a 9 de la noche estarán funcionando de manera gratuita cada uno de los lugares que hemos puesto para que la gente disfrute, la polaca, el tiro al blanco, el karaoke, entre otras actividades, y estará hasta el 16 de septiembre. Y hoy nos esperamos a partir de las 4 de la tarde porque arrancamos con nuestra verbena, las fiestas de septiembre, por supuesto, Sabores de mi Patria, hemos denominado esta verbena. Van a estar más de 35 stands que serán atendidos por los secretarios, directores y algunas dependencias que nos van a apoyar, y de manera gratuita, así como habrá conciertos. Arrancamos con el concierto de la Orquesta Primavera, posteriormente algunos otros grupos, y culminamos con el concierto de Inspector. Y también decirles mañana, invitarlos para que continúen en esta feria que hemos dispuesto para toda la ciudadanía, para la gente que nos visita también.
3: ¿Cuál es la afluencia que se espera
2: para eso? Bueno, decirles que vamos, este dato sí lo tengo. Para los tres principales destinos, el 47.80% para Huatulco, Puerto Escondido y Oaxaca. Recibiremos más de 38.111 turistas que van a generar una derrama económica de 129 millones de pesos.
3: Pese a ser fiestas patrias, el turismo sigue llegando.
2: Sí, sigue llegando.
3: Que están reservando hotel.
2: De hecho, aparte el segmento de bodas, el segmento también del turismo de reuniones, forma parte importante de la llegada de turistas. Recientemente hemos tenido ya varios eventos en el Novotánico, por supuesto en el centro de convenciones. Así que seguimos trabajando en la promoción turística. Vamos a arrancar ya muy pronto esta campaña de promoción con destinos como Querétaro, Tijuana y por supuesto Puebla, porque son nuestros tres destinos que estamos conectados, y también muy pronto también arrancaremos una campaña de promoción con Tuxtla Gutiérrez por esta llegada del avión de Viva, que va a conectar con la ciudad de Oaxaca. Seguimos trabajando para impulsar el turismo en nuestro estado.
4: ¿La invitación, secretario, para la
2: gente? La invitación es que hoy nos vemos a partir de las 4 de la tarde, disfrutemos en grande pues esta conmemoración de los 216 años de patria y libertad. Así que hoy escucharemos pues también a nuestro gobernador dar este discurso al pueblo de Oaxaca y dar a conocer pues todo lo que se ha hecho.
0: Es la secretaria de Turismo del gobierno de Oaxaca. Son exactamente las 6 de la tarde con 23 minutos. Esto es aquí en la ciudad de Oaxaca, en la capital del estado, en el interior del estado, en la zona mixteca, en dos comunidades limítrofes de Oaxaca y Guerrero, pues suenan tambores de guerra. Resulta que integrantes del Comisariado de Bienes Comunales y pobladores de la población de El Jicaral, que es perdóneme, que es una población muy cercana a Santiago Tilapa, que pertenecen al municipio de Coicoyán de las Flores, Oaxaca, alertaron a las autoridades tras enterarse de que, derivado de la ejecución de una sentencia ordenada por el Tribunal Unitario Agrario del puerto de Acapulco, Guerrero, es que van a ejecutar esta decisión, pero van a abarcar tierras del estado de Oaxaca. Y esto, los pobladores de El Jicaral no están dispuestos a tolerarlo. Escuchemos a Zaira Cruz. La nota N05 de mi compañera Zaira Cruz.
5: Integrantes del Comisariado de Bienes Comunales y Pobladores del Jicaral, anexo a Santiago Tilapa, en el municipio de Coicoyán de las Flores, emitieron una alerta urgente ante el riesgo inminente de un enfrentamiento violento entre comunidades limítrofes derivado de la ejecución de una sentencia ordenada por el Tribunal Unitario Agrario, Distrito 41, con sede en Acapulco, Guerrero. El conflicto legal se centra en el expediente agrario 212-2012, mediante el cual la autoridad agraria pretende entregar varias hectáreas a favor de la Asamblea de Comuneros de Jicayán de Tobar, municipio de Tlacuachixtlahuaca, Guerrero. De acuerdo con la resolución judicial, la diligencia de restitución y posesión material está programada para el próximo 22 de septiembre a las 11 horas. Para forzar el cumplimiento de la sentencia, el tribunal ordenó un cerco operativo y de contención en la zona de conflicto, integrado por 200 elementos de la Policía Estatal de Guerrero, apoyo logístico y de resguardo de la Guardia Nacional. Al menos 30 efectivos de la zona militar de la Defensa Nacional además participarían. El fallo prevé apercibimientos con multas e intervención del Ministerio Público de la Federación contra quienes intenten oponerse a la ejecución. Ante el escenario de tensión en la franja fronteriza, los integrantes del Comisariado de Bienes Comunales de Santiago Tilapa, Mario Matamoros Zurita, presidente, Antonio Cortés Bravo, secretario, y Zacarías Nájera González, tesorero, expusieron que el pasado 13 de septiembre la Asamblea General del Jicaral votó unánimemente en contra de acatar dicha resolución. En un escrito ingresado formalmente ante el gobierno del estado de Oaxaca, los representantes comunales advirtieron que no existen condiciones de paz para realizar la diligencia y solicitaron la mediación urgente del gobernador Salomón Jara Cruz para frenar el operativo policial, retomar la vía del diálogo y evitar un derramamiento de sangre entre los habitantes de ambas entidades, por lo cual pidieron la intervención también de la Secretaría de Gobierno, así como de autoridades competentes estatales, para evitar una confrontación para los próximos días. Para Orbice Noticias, Zaira Cruz.
0: Muchas gracias a nuestra compañera Zaira Cruz, pero no es lo único. Resulta también que en la región Triqui, la Organización Social Movimiento de Unificación y Lucha Triqui, MULT, llegaron a la ciudad de Oaxaca para hacer la denuncia. Primero lo hicieron en redes sociales y llegaron físicamente hoy frente al Palacio de Gobierno para denunciar nuevos ataques armados en contra de la comunidad de Triqui de San Juan Copala. Vamos a escuchar justamente la denuncia que hacen los del MUL frente al Palacio de Gobierno, y señalan directamente al Multi como responsable de estas acciones de violencia.
6: Sí, fíjate que el día de ayer subimos la agresión por parte de estos grupos paramilitares a la comunidad de San Juan Copala. aproximadamente a las 20:10 horas, grupos de diferentes puntos sobre carretera federal dispararon a San Juan Copala, los cuales pues creó terror, miedo, y tenemos compañeros que también están vigilando. Obviamente cuando hay una agresión pues se esconde la comunidad y se protege. Nosotros el día de hoy denunciamos enérgicamente que se ha olvidado a nuestros pueblos y comunidades. No podemos o no puede este gobierno mantenerse callado ante estas agresiones que hemos padecido de manera permanente. No es la primera vez. Estamos denunciando más de 15 agresiones en todo este año. Hemos denunciado 26 asesinatos de nuestros compañeros y compañeras desde que inició esta administración. Entonces, en todo esto, no hemos tenido ningún detenido, no hemos tenido justicia para nuestros compañeros. Sí, efectivamente, han caído personajes que han administrado la violencia, pero ahora las nuevas generaciones que se han quedado en el multi, creo que continúan con esa escuela de seguir agrediendo. Aún a pesar de que nos hemos sentado y hemos pactado la no agresión, pareciera que a ellos la situación de las medidas cautelares les genera impunidad y poder actuar bajo cualquier consigna, que es agredir a cualquier comunidad. Nos acusan de un tema de un joven desaparecido, el cual es de la cumbre de Hierba Santa. Nosotros, en el primer día que tuvimos conocimiento, las autoridades de la Hierba Santa, las autoridades de la Sabana, bajaron una comisión a buscar porque se decía que había bajado el joven a la comunidad de San Juan Copala, aún a pesar de la distancia, que estamos hablando de más de 20 kilómetros aproximadamente, el poder llegar hasta San Juan Copala. Nosotros dimos las condiciones para que entrara, se hiciera la búsqueda, nos solicitó el gobierno estatal y federal la intervención también por la comisión de búsqueda. Entró la comisión con todas las facilidades, hicieron las búsquedas donde presuntamente pudo haber estado la persona y no encontraron nada. Nosotros nunca hemos impedido ninguna situación porque no estamos en contra de la vida, pero lo que sí nos agrede es que levanten falsos y que nos acusen sin pruebas. Nosotros en todas las comunidades tenemos una coordinación con cada autoridad, y si quieren alguna instancia, inclusive algún periodista que quiera visitar nuestras comunidades, sean bienvenidos para que ustedes mismos verifiquen las condiciones en las que vive nuestro pueblo. Nosotros estamos buscando y le hemos apostado a la educación. Hemos tenido muchísimo trabajo con nuestros jóvenes. Creemos que la educación va a lograr un cambio para nuestras comunidades, un cambio verdadero. Y seguimos trabajando a pesar de la violencia. No nos van a intimidar. No. Ha existido muchos compañeros que han caído y no le tememos al amor.
4: ¿A quién responsabilizan estos ataques?
6: A la Victoria y al Multi, a los dos directamente. A los dos, porque son los dos grupos que están unidos en las mesas de negociación. Inclusive el ataque fue en cuatro puntos. Fue sobre carretera federal, pero obviamente el principal fue en La Sabana, que es una comunidad del Obisor. Sabemos bien que bajan comunidades como Santa Cruz y Lapa, como Yosoyusi, a atacar a una sola comunidad cobardemente. Y es lo que estamos denunciando, a que las autoridades actúen y puedan generar las condiciones de seguridad sobre carretera federal.
4: ¿Hubo personas lesionadas en este...?
6: Bueno, acusan de que hay una mujer lesionada en La Sabana. No tenemos conocimiento. Y si es así, que se intervenga para que se puedan hacer las investigaciones y saber por qué es que está herida la compañera. Y que quede muy claro, nosotros no estamos peleando con la población ni con las comunidades. Estamos en contra de líderes o pseudo líderes que ocupan a los pueblos para poder generar riqueza personal. Eso lo hemos señalado y lo vamos a seguir denunciando. No a nuestras comunidades. Bienvenido todo el beneficio que pueda adquirir cualquier cualquier comunidad. Qué bueno que lo hagan, pero no se vale que los líderes avienten la piedra y escondan la mano u ocupen a la comunidad, al pueblo, para poder justificar sus negocios turbios que tienen.
0: Es la denuncia de los integrantes del Movimiento Unificador de Lucha Triqui, que denuncia nuevamente agresión en contra de la comunidad de San Juan Copala, considerado el santuario para ellos, para la nación Triqui. Son exactamente las 6:33 p.m. Permítanos ir a la siguiente pausa de comerciales y regresamos.
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1: Regresamos cuando son exactamente las 6:36 p.m. 6:36. Le comenté al inicio del servicio informativo que en el Congreso de Oaxaca se aprobó un punto de acuerdo para exhortar a los 570 municipios de la entidad oaxaqueña para que elaboren cuanto antes y se pueda aprobar, pero también que presenten en tiempo y forma sus iniciativas de ley de ingresos municipales para el ejercicio fiscal 2027 para evitar o prevenir errores, omisiones y retrasos en su revisión y aprobación. Es decir, están a tiempo para que si lo presentan y hay algún error, alguna omisión, se pueda corregir y puedan aprobarse a tiempo y en forma precisamente sus iniciativas. Vamos a escuchar justamente lo que el Congreso anunció hoy y es trabajo y material periodístico de mi compañero Jaime Guerrero.
2: 570 ayuntamientos que integran el estado de Oaxaca para que en el ámbito de sus respectivas facultades elaboren, aprueben y presenten en tiempo y forma ante este honorable Congreso del Estado sus respectivas iniciativas de leyes de ingresos municipales para el ejercicio fiscal 2027, atendiendo puntualmente los requisitos, criterios y lineamientos establecidos por este poder legislativo para su elaboración, recepción, análisis y dictaminación. Este exhorto no busca más que fortalecer la coordinación institucional y prevenir errores u omisiones que puedan retrasar la aprobación de las leyes.
1: Y está justamente este exhorto que se está preparando para los ayuntamientos de la entidad. Cambiamos de tema y también vamos a comentarle lo que están preparando justamente y haciendo en el Instituto Estatal Electoral y de Participación Ciudadana de Oaxaca, el famoso IEPCO, que es el organismo, el árbitro electoral, que endureció ya los filtros para quienes busquen una candidatura en las elecciones del 2027. Verificará que los aspirantes a diputaciones y concejalías no tengan sentencias firme vigente por 7 categorías de delitos intencionales, ni hayan sido declarados deudores alimentarios morosos. Una situación que no se daba antes, pero ahora el organismo ha buscado justamente ser más riguroso para quienes aspiren a un cargo de representación popular y precisamente evitar esto que ahora conocemos, que ya estando en el poder resulta que tienen denuncias a veces por desvíos de recursos, por violencia familiar, por violencia en razón de género, entre otras cuestiones. Son exactamente las 6:39 p.m. y vamos a escuchar a continuación a Jaime Guerrero, la nota N06, porque a unas horas que se dé el grito de independencia, el gobierno de Oaxaca mantiene bajo vigilancia preventiva 5 municipios donde persisten conflictos políticos internos y en donde no va a haber grito de independencia. Escuche usted.
3: A unas horas de las celebraciones por el grito de independencia, el gobierno de Oaxaca mantiene bajo vigilancia preventiva 5 municipios donde persisten conflictos políticos internos, aunque ninguno está relacionado con problemas de seguridad pública. El secretario de Gobierno, Jesús Romero López, informó que los puntos de atención son Santiago Choapan, Mazatlán Villa de Flores, Santiago Atitlán, Santa María Pasco y San Martín Itumyoso. En Santiago Choapan persiste el conflicto entre la presidenta municipal y el síndico. Asimismo, la renuncia prácticamente de todo el cabildo. En Mazatlán Villa de Flores no existe actualmente una autoridad municipal formalmente avalada por el Instituto Electoral. La Secretaría espera que esta misma semana el Consejo General del Instituto resuelva sobre la integración del cabildo. Para Santiago Atitlán está previsto un cambio de integración en la Comisión Municipal Provisional, mientras que en Santa María Pasco la autoridad municipal determinó suspender las actividades patrias debido a diferencias con sus agencias municipales. El quinto punto es

0: Martín Tulloso, donde una resolución del Tribunal Electoral Federal revocó a las autoridades del Cabildo. Actualmente, un comisionado trabaja en generar condiciones para restablecer la gobernabilidad y las actividades institucionales. Romero López afirmó que prácticamente los 565 municipios podrán realizar sus fiestas patrias en paz y que los 5 casos identificados corresponden a diferencias políticas internas, sin un impacto relacionado con la seguridad pública. Lo mismo destacó que en el caso de la región del Istmo de Tehuantepec y Juchitán de Zaragoza hay las condiciones para celebrar las actividades patrias.
1: Prácticamente 565 municipios van a realizar las fiestas en paz, van a celebrar las fiestas patrias. Tenemos básicamente ubicadas estas diferencias de orden interno, ninguna con un ámbito o de impacto que tenga que ver con la seguridad pública o temas de otra naturaleza. Por eso vamos a acompañar desde la Secretaría de Gobierno todas estas actividades y particularmente hacemos un llamado por indicaciones de orden federal e indicaciones del gobernador a los municipios donde se celebrará el grito, a cuidar mucho la movilidad de la ciudadanía, tomar medidas extraordinarias en materia de protección civil.
0: Por lo pronto, como parte del operativo, la Secretaría de Gobierno pidió a los ayuntamientos reforzar las medidas de protección civil, particularmente en concentraciones masivas, movilidad de asistentes y manejo de pirotecnia. Romero López señaló que el Gabinete de Seguridad Federal ya definió acciones conjuntas para prevenir incidentes y garantizar que las familias puedan acudir a las ceremonias de grito de independencia en condiciones de orden y seguridad. También aseguró que las celebraciones están garantizadas en la región de la costa, la Mixteca, la Cañada, la Cuenca. En la capital, las actividades se concentrarán en el Zócalo de Oaxaca, con la ceremonia encabezada por el gobernador Salomón Jara Cruz y la participación del presidente municipal Raimundo Chagoya Villanueva. Para Oro División Noticias, Jaime Guerrero.
2: Muchas gracias a nuestro compañero Jaime Guerrero. Maneje con mucha precaución. Hay carga vehicular en ese momento en el centro histórico de la ciudad de Oaxaca. Empieza ya la aglomeración en el primer cuadro de la ciudad y en la periferia, no se diga, para que maneje con mucha precaución. Permítanos ir a la última pausa y de regreso le tendré, tiene que tomar en cuenta esta información, es una advertencia que hace el director vial, ¿sobre qué? De regreso se lo presento.
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2: Regresamos y permítame presentarle a continuación esta conversación que Oro División Noticias sostuvo con el director de la Policía Vial Estatal del gobierno de Oaxaca, porque habrá esta noche la aplicación del operativo alcoholímetro para que tome en cuenta esta información y no diga, no me enteré, no sabía, no pensé que era noche libre. De libre no existe absolutamente nada. Escuchemos.
13: Con el gusto de saludarte, estimado Humberto, a ti y a todo tu auditorio, muy buena tarde.
14: Gracias por tomar la llamada. ¿Habrá operativos de alcoholemia en la ciudad, en las ciudades del estado?
13: Sí, sí, sí, estarán ahí presentes módulos para, sobre todo, evitar que sucedan ahí trágicos accidentes. Recordemos que de cada 10 personas que conducen el alcohol, el 40% se puede ver involucrado en un hecho de tránsito. Por lo tanto, sí llamamos a la responsabilidad, a la corresponsabilidad también de asumir una actitud sin patriota, pero también responsable en que si toman, no manejen.
14: Sería, entiendo, en la ciudad de Oaxaca, zona metropolitana, ¿se extendería a ciudades del interior del estado, Tuxtepec, Huajuapan, Puerto Escondido?
13: En las 45 delegaciones que tenemos en el al interior del estado, nuestro personal está llamado a que hoy pongan mucha atención en el tema de vehículos que conduzcan personas con alcohol. Pues bueno, sean certificadas, hagan la prueba, y si rebasan los límites de alcohol permitido de acuerdo al al Consejo Nacional de Prevención de Accidentes y al Consejo Estatal de Prevención de Accidentes, pues bueno, pues se ha asegurado el vehículo como una medida precautoria para evitar siniestros viales.
14: Y ese sería un dato relevante, director. La persona que conduzca por encima del límite permitido con de alcohol en la sangre, ¿a qué se expone?
13: Se expone a una sanción por una falta administrativa, de una multa y de acuerdo al grado del periodo de embriaguez, tercer periodo, 50 UMAS, una multa, 60 UMAS segundo periodo y tercer periodo, 70 UMAS, vehículos del servicio público, 80 UMAS, Humberto.
14: ¿Hay posibilidad de retención de la unidad, nos dijo usted?
13: Y se retiene la unidad como una medida precautoria para evitar algún accidente vial.
14: Vale la pena decirle al auditorio que las unidades de medición, las UMAS, 70, equivalen a algo así como 8,000 pesos, ¿no?
13: Es correcto, Humberto. Por lo tanto, llamamos a la corresponsabilidad al pueblo oaxaqueño a que, si bien es cierto, es una noche libre, una fiesta mexicana, una fiesta que nos identifica como pues patriotas, sin embargo, en la conducción no se puede combinar alcohol con el volante.
14: ¿Y solo son reconocidos, válidos los operativos que realice la Policía Vial Estatal, o cada municipio podrá hacer los suyos?
13: Es correcto, no, tenemos aquí en el marco de los convenios de colaboración, el único municipio que tiene facultad para instalar, porque cumple con los protocolos y cumple con la capacitación, es Santa Lucía de Camino. De ahí en fuera, ningún municipio que instale operativos alcoholímetros son válidos en este momento.
14: Bien, Pues, señor director, le agradezco que tome la llamada. Dato relevante, habrá alcoholímetro en 46 delegaciones. Las multas pudieran ser hasta 8,000 pesos o un poco más si llega al tercer periodo de ebriedad. Se retiene el vehículo y solo y únicamente operativos de policía vial estatal. No reconocería ninguna otra intención municipal.
13: Estimado Humberto, y también es importante informar a la ciudadanía que la verbena popular con motivo del grito de independencia se instalará en las calles de Bustamante, Guerrero, Flores Magón y Tucano, por lo que permanecerán cerradas a la circulación vehicular, en tanto la Feria Mexicana ha instalado en la calle de Hidalgo. Habrá vialidad normal por las calles de Morelos, Avenida Juárez, Aldama, Tay López, Las Casas y 20 de noviembre para que se tomen las previsiones, estimado Humberto.
14: Sí, lo agradezco. Gracias, director.
13: Saludos, muy buena tarde.
2: Muchas gracias. Es la declaración del director, precisamente de la Policía Vial Estatal. Nos escribe el auditorio, nos dice: buenas tardes. Quiero poner la queja de un basurero clandestino en la población de Santa Rosa Buenavista, de San Sebastián Abasolo, Tlacolula. Ya tiene 2 años con este basurero y las autoridades no hacen nada en un terreno propiedad del señor Lorenzo García Cernas. Con su hijo Erwin García recolectan basura de otros lugares y la vienen a tirar a un terreno. Ya es demasiada basura y empieza a oler muy mal y ya no cabe pues un bote de basura más. Siguen echándole más y más basura y la contaminación crece y empieza a reproducirse una gran cantidad de perros en la zona y en este basurero. Se le ha dado aviso a la autoridad, pero pues no han hecho absolutamente nada. Ignoran la denuncia de las personas e incluso pues aseguran que a la autoridad no le va ni le viene. Ya son varios casos de denuncia sobre este caso y no hacen absolutamente nada. Ojalá nos puedan ayudar, dice el auditorio. En la mañana marqué, pero me dieron este número para mandar este mensaje y lo estoy haciendo esta tarde. Muchas gracias. Y atención a Semarnat, a la Profepa, para que vayan y verifiquen esa situación allá en el municipio de San Sebastián Abasolo. Tengo entendido, es en la agencia municipal de Santa Rosa Buenavista, donde tienen un basurero a cielo abierto y la contaminación empieza a agravarse. 6:53, a continuación la participación del periodista Juan Pérez Audelo y su comentario radiofónico.
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16: 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Hoy se lleva a cabo una de las celebraciones más importantes del calendario cívico de México, la ceremonia del grito de independencia. Se celebran 216 años de aquella noche que registra nuestra historia nacional como el acto que dio inicio a la revolución de independencia, con las arengas que pronunciara el cura de Dolores, don Miguel Hidalgo y Costilla, el 15 de septiembre de 1810. En 1951, el gran premio Nobel de Literatura, Octavio Paz, escribió una de sus obras más emblemáticas, El laberinto de la soledad, en donde analiza con profundo espíritu crítico el carácter del mexicano, nuestra inclinación a la fiesta como catarsis colectiva, como válvula de escape al perfil sumiso, conformista, pero de arrebatos violentos que nos caracterizan. Hoy recordamos uno de los párrafos más icónicos que se refieren al festejo patrio citado. Cada año, el 15 de septiembre a las 11 de la noche, decía Paz, en todas las plazas de México celebramos la fiesta del grito. Y una multitud enardecida efectivamente grita, por espacio de una hora, quizá para callar mejor el resto del año. 17 años antes, en 1934, el filósofo Samuel Ramos escribió una obra legendaria, El perfil del hombre y la cultura en México. Fue pionero en analizar al mexicano marcado por la inseguridad interna que busca compensar con actitudes vanidosas o comportamientos de exaltación y violencia. Con ellos busca enmascarar su vulnerabilidad y la realidad cotidiana. Pero ¿a qué viene esta reflexión justo cuando estamos celebrando nuestra independencia nacional? A la violencia imparable que vive México, de la que no estamos a salvo en Oaxaca. A la falta de la enseñanza del civismo y culto a nuestros símbolos patrios y a la exigencia en la conciencia colectiva, en el pueblo bueno y sabio, del deseo de construir un país que viva con civilidad, seguridad y confianza. No es el soterrado discurso de la defensa de la soberanía que, hasta el hartazgo, se ha mencionado en los discursos oficiales. Esa se perdió hace mucho, cuando el poder público abdicó de su responsabilidad de garantizar la vida y el patrimonio de los mexicanos para rendirse ante los grupos criminales. ¿Hasta cuándo esta patria nuestra volverá a ser la de todos?, se preguntaba hace casi 2 milenios el historiador romano Cornelio Tácito. Estamos ya en el proceso electoral 2026-2027, que apenas arrancó el pasado 7 de septiembre. Al día siguiente asomó el fantasma de la violencia política en una comunidad de Matías Romero. De nueva cuenta, lo que se perfilaba como un proceso cívico y de tolerancia, competitivo y democrático, ya se manchó de sangre. No se equivocaron, pues, Octavio Paz y Samuel Ramos en definir la violencia como algo consustancial a nuestra propia naturaleza. Este comentario puede leerlo en la página de Oro Radio y en www.oaxpress.info. Comentó para Odivisión Noticias Juan Pérez Saudelo.
2: Periodista Juan Pérez Saudelo. A continuación, la crónica deportiva con nuestro compañero David Carreño Díaz.
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0: ¿Qué tal, amigos de Oro División Noticias? Les saluda David Carreño Díaz con lo mejor del mundo de los deportes. Los equipos que representarán a Oaxaca en la fase nacional de los Juegos de los Trabajadores, que se celebrarán en octubre próximo en Veracruz, quedaron definidos luego de la realización de la Copa Indet Oaxaca 2026, disputada el pasado fin de semana. En voleibol mixto, el equipo Latido Rosa conquistó la primera posición de la eliminatoria estatal. En básquetbol femenil, el primer lugar correspondió al representativo del Estepec Diceo, mientras que en la rama varonil el campeón fue Pablo. En fútbol 7 varonil, nuevamente Estepec Diceo se quedó con el sitio de honor y obtuvo el derecho de representar a Oaxaca en etapa nacional. Mientras tanto, en voleibol de playa, Canguro se proclamó campeón y también consiguió el boleto a la máxima competencia nacional del deporte para los trabajadores. En el béisbol profesional, Toros de Tijuana está a una victoria de conquistar la Serie del Rey 2026 de la Liga Mexicana de Béisbol y con ello levantar la Copa Zaachila. El conjunto fronterizo llega al sexto juego con ventaja de 3-2 sobre los Olmecas de Tabasco en el regreso de la Serie del Estadio de Tijuana. Si los Toros consiguen el triunfo este martes, se proclamarán campeones de la Liga Mexicana de Béisbol, pero si Olmecas logra la victoria, obligará al séptimo y definitivo encuentro programado para este miércoles 16 de septiembre, nuevamente en territorio tijuanense. En el fútbol, después de conseguir una importante victoria por marcador de 1-0 sobre Alacranes de Durango, Alebrijes de Oaxaca se prepara para viajar a Quintana Roo. El conjunto oaxaqueño enfrentará ahí a Cancún FC en partido correspondiente a la jornada 9 de la Liga de Expansión de Fútbol Mexicano. Alebrijes suma 10 puntos, producto de 3 victorias, un empate contra 4 descalabros, para ocupar actualmente el duodécimo lugar de la clasificación. Cancún FC también tiene 10 unidades, aunque con mejor diferencia de goles, por lo que se encuentra en el 10º sitio. De esta manera, el encuentro adquiere especial importancia para ambos conjuntos que buscan acercarse a la zona de clasificación en el actual torneo del Circuito de Plata de Fútbol Mexicano. Y finalmente, le comento que Chapulines de Oaxaca mantiene una marcha espectacular en el Circuito de Básquetbol Profesional del Pacífico Cibapac. El conjunto oaxaqueño suma 5 victorias en 6 encuentros y viene de conseguir un doble triunfo en su visita a Tecate, Baja California. El sábado, Chapulines derrotó a Gorilas de Tecate por marcador de 91 puntos a 83, mientras que el domingo volvió a imponerse al mismo rival, ahora por 88-78. Con esta gran racha, Chapulines regresa a casa para recibir a los Jaibos del Tampico Madero en una doble jornada. Los encuentros están programados para el viernes 18 y sábado 19 de septiembre a partir de las 20 horas. Somos Deportes. Gracias. Pásela bien.
1: Muchas gracias a nuestro compañero David Carreño Díaz y gracias a usted por habernos acompañado 60 minutos de información relevante de esta tarde. Pásela bien, no recurra a los excesos y diviértase sanamente con la familia. Nos escuchamos el día de mañana en punto de las 7 de la mañana. Hasta entonces, muy buenas noches, que tenga un buen descanso.
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2: Ser humilde no es ser pobre, ni significa soportar la maldad de la gente. Una persona humilde habla con respeto y escucha con atención. Trata con amabilidad e igualdad a las personas. Y ayuda cuando está en sí poder hacerlo. Una persona humilde es la que posee riqueza en el corazón y grandeza en su alma. Mi bella familia, mis queridos hermanos espirituales, les saluda sus amigos de siempre, Botánica de la Fe, dándoles la bienvenida a este espacio que es su espacio y es nuestro, donde a través de estos minutos queremos impartirle conocimiento, queremos impartirle sabiduría, ayudarle a que ustedes, esos temores, esos miedos, esas frustraciones y todo aquello que usted venga arrastrando y no se... miedos, esas frustraciones y todo aquello que usted venga arrastrando y no sepa cómo enfrentarlos, lo haga de nuestra mano, lo haga recibiendo esta ayuda y este conocimiento que le va a ayudar a salir adelante. Tenemos muchos temas que tocar. En especial me gustaría tocar mucho el tema de la impotencia sexual, ya que muchos caballeros se sienten frustrados. Han buscado ayuda médica, están apoyándose de ciertas pastillitas y aún así no ven mejoría, al contrario. Y esto va haciendo que la persona pierda la confianza en sí misma. Muchas veces estos casos de impotencia sexual suelen darse por problemas psicológicos, por problemas emocionales, por problemas que se afrontan con la pareja, y muchos casos, la mayoría de ellos que nos ha tocado a nosotros resolver y ayudarlos, son provocados por trabajos negros, por trabajos de brujería, por amarres, por personas que llevados por una venganza hacen trabajos negros para que ese hombre pierda la vitalidad, pierda la virilidad y no pueda funcionar como hombre. 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Nosotros le vamos a ayudar a cortar todo trabajo negro y usted va a poder volver a recuperar esa vitalidad, esa potencia sexual. Y si el problema suyo es de salud, con nuestro elixir de regeneración integral, usted va a volver a recuperar su vitalidad sexual, porque este le va a ayudar

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1: Hola, buenas tardes. Yo soy Mariano Periscuapio y la verdad, los maestros me dejaron sin palabras, muy sorprendido, puesto que yo era una persona que no, la verdad no creía en esas cosas que ellos hacen, la ayuda que ellos dan. La verdad nunca pasó por mi mente agradecer a través de este audio, pero mi situación la verdad es que era muy difícil y yo estaba desesperado. Tuve una situación con mi pareja, llevaba un mes separado, y porque pues hasta mi suegra se metía en mi contra y aparte pues habían otras cosas que yo no entendía, ¿no? Otras personas que intentaban conquistar a mi esposa y problemas y problemas y problemas. Yo también pues mi actitud no era la correcta y tanto uno como otro, ¿verdad? Estábamos pasando una situación muy difícil, sentíamos que algo nos quería separar, no sabíamos qué era. Ya habíamos intentado en otros lados sin conseguir resultados. Ahora aquí me tienen dando el testimonio y agradeciendo a los maestros, y ahora estamos contentos y felices en una nueva etapa de nuestra relación. Que Dios les siga dando sabiduría a ustedes, maestros, para ayudar a más gente. De corazón, muchas gracias.
0: Y continuando con secretos ancestrales, tenemos mensajes muy atentos a la fecha de nacimiento, 17 de agosto de 1995. Dice, maestros botánicos de la fe, les envío este mensaje porque me gustaría me despejen de cierta duda que tengo. Estaré muy al pendiente a su respuesta. Por favor, no vayan a decir mi nombre. Muy atento, la fecha que hemos revisado, 17 de agosto de 1995. Veo que es una persona de sexo masculino. Apreciado hermano, podemos ver que tu preocupación y tu desesperación se debe a que has notado muy cambiada, muy rara y muy indiferente a tu pareja. Y piensas que te está haciendo infiel, que te está traicionando con alguien del trabajo. Permítame decirle que no está sucediendo absolutamente nada de esto de lo que usted piensa. Al contrario, tu pareja está preocupada porque en su trabajo están haciendo recorte de personal. Y hace unos días atrás le dijeron que esta semana sería su última semana de trabajo. Y puedo apreciar también que ustedes tienen deudas porque hicieron un crédito para poder comprar ese carro que tienen. Esta es la preocupación que tiene tu mujer. Te recomiendo que te acerques, platiques con ella, le hagas saber que ya estás al tanto de lo que está sucediendo. Hazle sentir el apoyo, así como cuando tú te quedaste sin trabajo y ella te apoyó. De este mal momento van a salir. 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Voy a hacerle un despojo de energías negativas porque veo que sí hay bastante energías negativas a su entorno. Con esto van ustedes a empezar a ver mucho más movimiento en la parte económica. 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Continuando con secretos ancestrales, tenemos aquí otra fecha de nacimiento, 14 de septiembre de 1974. Dice, señores botánicos de la fe, les envío este mensaje, ya que vengo sintiéndome muy mal, vengo sintiéndome muy enfermo, he estado tomando varios medicamentos, he gastado dinero en distintos médicos aquí y en México y nadie me da una respuesta de lo que me está pasando. Estoy cayendo ya en desesperación, acudo a ustedes esperando una respuesta concreta. 14 de septiembre de 1974, la fecha que hemos revisado de manera minuciosa. Permítame decirle, mi estimado hermano, sin temor a equivocarme, que el problema que usted tiene sí es un daño provocado. A usted le están haciendo un trabajo a través de una prenda suya, la cual fue sustraída por un familiar suyo que lo fue a visitar hace 8 meses atrás. A usted le llamó muchísimo la atención que este familiar, después de todos los problemas que tuvieron, apareciera en su casa de un momento a otro, haciéndose el olvidado de todos los problemas que ustedes habían tenido. Fueron problemas muy fuertes, fueron problemas por dinero y por animales, y esta persona llegó a su casa nuevamente como si nada. Todo lo que hizo, lo hizo planeado su familiar, porque quería llegar hasta su casa, estar cerca de usted, porque el objetivo era dañarlo, enfermarlo de la manera en la cual usted se encuentra en este momento. Le voy a recomendar y aconsejar que nos visite lo más rápido posible en compañía de su familia. No solo lo vamos a curar, no solo le vamos a quitar este mal, sino que en presencia de todos sus familiares vamos a mostrarle el rostro de este ser que lo tiene a usted postrado en la cama. 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
2: Le doy gracias a los maestros de botánica de la fe por ayudarme con mi enfermedad. Yo soy tepelmeme y desde niño he sufrido ataques en el cuerpo. Como van pasando los años, los ataques son más fuertes. Incluso tuve un accidente porque me dio un ataque manejando donde casi pierdo la vida. Mi familia y yo hemos intentado de todo. He ido con los mejores especialistas de la Ciudad de México y de Puebla, donde solo me hacían estudios tras estudios muy caros y solo me decían que son epilepsia y que con tratamiento se me irá quitando. Pero no es así. Cada vez más he ido. Me daba. Una amiga de mi esposa se enteró de mi enfermedad y me recomendó con los maestros que se encuentran en Nochistlán. Al principio dudé mucho porque si los mejores doctores no me ayudaban, creía que nadie lo podía hacer. Pero pues tengo 2 hijos y ellos sufren mucho por mi condición. Así que me armé de fe y fui en ese mismo día, donde me recibieron con profesionalismo y me explicaron y me demostraron lo que yo tenía. Saqué muchas porquerías que pesaban horribles de mi boca. En ese momento mi cuerpo empezó a reaccionar de otra manera. Después me dieron de tomar el elixir regenerativo de hierbas que anuncian me dio mucha hambre, empecé a recuperar mi fuerza. A la semana ya estaba recuperando mi peso porque yo estaba bien flaco. Al mes ya no me daba ni un ataque. Hablé con los maestros para...
0: 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Envíenos ese mensaje que está postergándolo usted por duda, por miedo. Lo único que va a perder usted van a ser problemas y enfermedades. Mi bella familia, que reine la paz, la dicha y la prosperidad en cada uno de sus hogares.
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9: Integrantes del Comisariado de Bienes Comunales y Pobladores de la comunidad oaxaqueña de El Jicaral, cercano a Santiago Tilapa, del municipio de Coicoyán de las Flores, limítrofe con el estado de Guerrero, alertaron urgentemente del riesgo inminente de un enfrentamiento violento derivado de la ejecución de una sentencia ordenada por el Tribunal Unitario Agrario, Distrito 41, con sede en Acapulco, Guerrero, donde pretenden abarcar áreas de Oaxaca.
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9: Durante las celebraciones por el grito de independencia, el gobierno de Oaxaca mantiene vigilancia preventiva en 5 municipios donde persisten conflictos políticos internos, aunque ninguno está relacionado con problemática de seguridad pública.
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9: 6 de los 7 concejales propietarios de Santiago Choapan, junto con sus suplentes, ratificaron públicamente su renuncia voluntaria e irrevocable al ayuntamiento y solicitaron al Congreso de Oaxaca iniciar el procedimiento para la desaparición de poderes en su municipio.
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1: Bienvenidos una vez más a este programa de normas y pautas de una mayor conciencia para un mejor vivir. Para quienes sintonicen mi programa en este momento, me encuentro transmitiendo totalmente en vivo y en directo. Saben que pueden marcar para agendar una cita, hacer una consulta o bien para dar el testimonio si usted ya me visitó en consulta. Muchas personas, mucha gente vive cegada a sus enfermedades, a sus problemas, dificultades, padecimientos y circunstancias. No entienden el por qué la medicina no puede ayudarlos. Muchos no creen en Dios. Recuerde que el espíritu no muere con la materia. ¿Qué es la materia? Todo aquello que tiene masa, que ocupa un lugar en el espacio, que se puede medir y que es regido bajo las cuatro fuerzas fundamentales de la naturaleza que gobiernan todo comportamiento físico y químico del universo. Sin embargo, en el ser humano no puede explicarse todo lo que tiene que ver con términos de la materia. El ser humano tiene algo especial. Contiene el espíritu, imagen y no solo semejanza en Dios, sino también el mismo don creador. De entre todos los seres vivos del planeta, somos los únicos al que Dios nos regaló el don de crear. Cada persona tiene la capacidad energética de crear lo que desee. Mucha gente ocupa esa capacidad para hacer cosas extraordinarias, para ayudar, para sanar, pero también existe el lado negativo, las personas que incluso nacen con el don para hacer la maldad, aquellos que a través de trabajos de obscuridad, haciendo invocaciones hacia entidades obscuras, logran perjudicar la salud, el bienestar, la tranquilidad y llevan los problemas y la dificultad hacia la vida de las personas. Si usted tiene dudas, no puede salir adelante. Por más que busca, no encuentra la solución a los problemas. 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Usted no se encuentra solo.
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1: En este momento tengo ya la primera llamada, sí, ¿qué tal? Bueno, ¿con quién tengo el gusto?
2: Bueno, hablo con el maestro Miguel Ángel, que está pasando el programa ahorita.
1: Así es, hermano. Está usted hablando al programa totalmente en vivo y en directo en este momento. Dígame cómo le puedo servir. ¿Quiere apartar una cita? ¿Desea hacer una consulta telefónica? ¿O usted ya me visitó? Cuénteme.
2: Sí, maestro, quiero agendar una cita para ir a verlo y no sé si me puede adelantar algo sobre unos problemas que estoy pasando ahorita.
1: Claro que sí, con todo gusto, mi hermano. Si quiere, podemos ver ahora mismo qué está pasando en su vida. Y le digo si es necesario que venga o no a una consulta. Regáleme, por favor, en este momento, su nombre completo o sus iniciales y su fecha de nacimiento.
2: Sí, maestro, me llamo Antonio Romero Díaz. Mi fecha de nacimiento, 8 de mayo. Antonio Romero Díaz, 8 de mayo, 1968. La verdad, siempre lo escucho y desde cuándo quiero ir a visitarlo.
1: Antonio Romero Díaz, 8 de mayo del 68, ¿correcto?
2: Así es, maestro.
1: Y me da gusto que sintonices mi programa, que se ha transmitido en estas prestigiosas emisoras por más de 20 años. Bueno, mi hermano, vamos a entrar en materia. Por favor, deme tres números del 1 al 10.
2: El 2, el 6 y el 8, maestro.
1: Correcto. Mucha atención, Antonio, con lo que te voy a decir. Veo situaciones en tu vida, no del todo graves, pero sí situaciones que te tienen en un desespero. Veo situaciones económicas morosas, gente que te tomó la medida, que te pone excusas y que no te quiere pagar, ¿correcto?
2: Así es, maestro, no sé qué me está pasando. Hay gente que no me quiere pagar. Yo tengo una casa en el centro y rento unos cuartitos ahí. La mayoría últimamente me debe. Uno me debe ya 6 meses, uno me debe 2, y así se atrasan en sus pagos. No sé qué estará pasando, ¿por qué? Ahora ya no me rinde el dinero. No sé qué está pasando, maestro. Me he sentido como cansado, muy estresado últimamente, maestro. No sé si alguien estará haciéndome algo. ¿Qué pasa?
1: Mire, hermano, le voy a decir qué está pasando. Usted es una persona muy noble, muy caritativa. Usted sabe perfectamente que la gente a la que le renta tiene la solvencia económica, sin embargo no le pagan porque ya le tomaron la medida. A usted no le están haciendo ningún tipo de maldad, pero le estresa mucho el conflicto, por eso pasan los meses y la gente le pone mil pretextos. ¿Usted no les cree? Por supuesto, pero lo deja pasar porque usted no tiene maldad en su corazón. Sí, como dicen, usted ha pecado de bueno. ¿Es verdad o es mentira, Antonio?
2: Pues sí, la verdad es que sí, maestro, me sorprende que me diga todo esto porque sinceramente veo cómo estos muchachos pues cada fin de semana agarran la parranda, los veo que se van a comer, no llegan varios días en la basura, porque hasta eso yo tiro la basura, veo los recibos que compran, encargan comida, que compran ropa, y la verdad sí he tratado de evitar tener un conflicto con ellos porque me he sentido pues responsable, comprometido que les vaya a pasar algo.
1: Créame, don Antonio, nada le va a pasar a estos jóvenes, al contrario, a usted ya le tomaron la medida y entre ellos se conocen, ya saben que usted no les dice nada. Si usted no pone un alto, al rato su propiedad es la que puede estar en riesgo. Imagínese un accidente, un problema mayor que no está muy lejos, así como lo puedo ver a través de este estudio, porque estas personas son muy inconscientes. Usted les abrió la puerta de su hogar y a veces tiene que poner incluso de su bolsa para estar reparando ciertos daños. Le recomiendo muchísimo, sinceramente, por su paz mental, ¿sí? Por su paz mental, por su seguridad, por su tranquilidad, que les dé ya un tiempo determinado y renueve esos malos inquilinos. Usted ya no tiene la necesidad de pasar por todo esto. ¿Por qué? Porque usted, a esto le provoca estrés, ansiedad, que le roba gran parte de su energía. Usted, con esta situación, se siente entre la espada y la pared. Así que la decisión es suya. Póngale fin a esto de una vez por todas, o pronto las cosas empeorarán para usted, mi hermano.
2: Sí, maestro, pues le voy a hacer caso. Yo dije, a lo mejor tengo algo, porque sí, de repente comencé a sentirme ya cansado, pero tiene usted razón. Es por lo mismo que me la paso pensando, me la paso preocupado por esta situación. No sé qué hacer, maestro.
1: Es correcto, hermano. Esto le roba todas sus energías y usted ya está llegando al límite. Solamente se la pasa reprimiendo todas esas emociones que día a día me lo enferman, me lo estresan, me lo tienen en una situación ya desesperante. ¿Qué le pareció la consulta, mi estimado hermano? Cuénteme rápidamente, ¿qué le pareció mi consulta en este momento?
2: Maestro, como le dije, me deja sorprendido porque, pues bueno, me da gusto que me diga la verdad, que no tengo nada porque yo le tengo fe, y si usted me hubiera dicho que tengo un daño, pues yo le hubiera creído sinceramente, y me da gusto que usted diga la verdad, me deja tranquilo, me deja pues en paz, aunque no es un problema tal vez grave o de salud. Qué bueno que le llamé, porque pues sí, le digo, me deja usted en claro algo a lo que no le he prestado mucha atención, y pues muchísimas gracias, maestro, por su ayuda.
1: Gracias a usted, mi estimado Antonio, para eso estoy, para servirles, siempre haciendo honor a la verdad. Dios lo bendiga.
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1: 826.

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6: En el santuario Playa Morro Ayuta inició la tercera arribada de tortugas golfinas, un fenómeno natural que se registra cada año y que es considerada como una de las áreas de gran importancia para la anidación de esta especie marina.
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6: Al menos 3 personas fallecieron en Jaltipan, Veracruz, tras una explosión e incendio en un pozo de salmuera que operaba con diésel dentro de una planta de sal, y además hay una persona lesionada.
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6: Sobre la autopista Barranca Larga Ventanilla hacia la región de la costa se reportó un accidente de un camión Tortón, el cual se impactó contra la valla central. El percance ocurrió en el tramo carretero entre Las Fresas y el primer túnel.
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16: 8:35.

hacerte aquí nomás, 101.7, la mejor. ¿Quieres programar la siguiente canción? Solo marca 951-515-5090 y listo, te complacemos en esta super noche. Hoy, claro, noche de pozole, de gritar, ¡viva México! Martes 15 de septiembre. Así que bienvenidos y bienvenidas.

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11: ¿Qué dirías si te cuento que una mujer murió hace más de 70 años, pero sus células siguen vivas? No en sentido poético, literalmente vivas, multiplicándose en laboratorios de todo el mundo, ayudando a crear vacunas, combatir el cáncer y salvar millones de vidas. Se llamaba Henrietta Lacks. Era una mujer afroamericana, madre de 5 hijos, y nunca supo que su cuerpo cambiaría la historia de la medicina para siempre. En 1951, Henrietta llegó al hospital Johns Hopkins, en Baltimore, Estados Unidos, el único de la zona que atendía a personas afroamericanas, con un dolor terrible. Le diagnosticaron cáncer de cuello uterino. Antes de iniciar el tratamiento, un médico le extrajo células de su tumor sin que ella lo supiera y sin pedirle permiso. Esas células llegaron al laboratorio del doctor George Gay, y ahí ocurrió algo que nadie había visto antes. En lugar de morir a los pocos días, como todas las células humanas cultivadas hasta entonces, las de Henrietta seguían vivas y se multiplicaban sin parar. Las células ELA son inmortales porque provienen de un tumor de cáncer de cuello uterino muy agresivo que sufrió una combinación de mutaciones genéticas. Estas células superan el límite de envejecimiento biológico y se multiplican infinitamente en condiciones de laboratorio. Las llamaron células ELA por las dos primeras letras de su nombre y su apellido. Son las primeras células humanas consideradas inmortales. Se calcula que se han producido más de 50 toneladas de células ELA y han sido utilizadas en más de 100.000 estudios científicos en todo el planeta. Gracias a esas células, se desarrolló la vacuna contra la poliomielitis, se investigó el VIH, se avanzó en tratamientos contra el cáncer de mama y se probaron terapias durante la pandemia de COVID-19. También fueron clave para la vacuna contra el virus del papiloma humano. historia tiene una sombra. Henrietta murió en octubre de 1951, a los 31 años. Nunca supo que le habían extraído células. Su familia vivió décadas en la pobreza, sin seguro médico, sin enterarse de que el legado biológico de su madre circulaba por laboratorios de todo el mundo, generando descubrimientos, premios y ganancias millonarias de las que ellos nunca vieron un centavo. Su caso, atravesado por el racismo y la desigualdad de la época, abrió uno de los debates éticos más importantes de la medicina moderna. ¿A quién pertenecen las células de tu cuerpo una vez que salen de ti? ¿Puede la ciencia avanzar a costa de la dignidad de una persona? En 2021, la Organización Mundial de la Salud le otorgó a Henrietta un reconocimiento póstumo. Su hijo Lawrence, de 87 años, lo recibió rodeado de nietos y bisnietos. Henrietta no eligió ser inmortal, pero sus células, sin pedirle permiso, decidieron no morir. Y al hacerlo, le regalaron al mundo una herramienta que ha salvado millones de vidas. Su historia nos recuerda que detrás de cada gran avance científico siempre hay una persona y que la ciencia sin ética es una ciencia incompleta. Un guión de Leonardo Santiago con información del portal Ciencia UNAM. Les saluda Mónica Genis.
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0: Continuamos con más música aquí nomás en el 101.7, la mejor, ¿no? Y con 18. ¡Vivo México! ¡Sí, señor! Es momento de complacerte. 951-515-5090. ¿Quieres la canción? Solo marca ahora 951-515-5090 y listo, te complacemos. Saludos para todos los amigos y amigas que están navegando con nosotros en www.lamejor.com.mx y www.ororadio.com.mx. Bienvenidos y bienvenidas. Hola, hola, buenas noches.
1: Hola, Mari, buenas noches.
0: ¡Preciosa! ¡Viva México!
1: Gracias, Mari.
0: Chulada, cuéntame, ¿qué canción quieres programar?
1: Vamos con Te Lloré, Mari.
0: ¿Cuál?
1: Te Lloré, de Conjunto Primavera.
0: ¡Ay, ay, ay, dolor! ¿Qué volviste a dar?
1: ¿Mandé?
0: Oye, saludos para aquí, preciosa.
1: Saludos para ti, hermosa Manchuy.
0: Gracias, chulada, pues qué linda.
1: Saludos para mi reinita Belén y para mi reina la grande también.
0: Para tu reina, saludos.
1: Ajá, saludos para Chuy también, que está escuchando allá en Tierra Libertad.
0: Ok.
1: Y saludos para la amiga Katy, para Belén, para Tere, para mi tocaya de chicos, para todo, Mari, abuela, a la cesta, Mari.
0: Pues ahí están los saludos, pues yo sí vamos con la canción, ¿vale?
1: Espero poder entrar más al rato porque anoche no pude, Mari, me quedé sin lágrimas anoche.
0: Aquí te espero, más tarde.
1: Claro que sí, Mari.
0: Ándale pues, hasta pronto.
1: Adiós, bye.
0: Ahora es con música, chamacones, 9:20, aquí nomás pa' chillar, ¿eh?

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5: En el santuario Playa Morro Ayuta inició la tercera arribada de tortugas golfinas, un fenómeno natural que se registra cada año y que es considerada como una de las áreas de gran importancia para la anidación de esta especie marina.
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5: Sobre la autopista Barranca Larga Ventanilla hacia la región de la costa se reportó un accidente de un camión Tortón, el cual se impactó contra la valla central. El percance ocurrió en el tramo carretero entre Las Fresas y el primer túnel.
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1: ¡Que viva México! Te vamos a complacer en este momento. 951-515-5090, línea disponible para que marques y me digas qué canción quieres programar, ¿eh? Así que espero tu llamadita. Saludos para todos los amigos y amigas que nos están acompañando en esta supernoche a través de la cuenta de Facebook Marichuy Pérez. Gracias por estar aquí en sintonía. Vámonos con llamada. Hola, buenas noches.
2: Buenas noches, Mari.
1: Buenas noches. Bueno, ¿qué canción quieres escuchar?
2: ¿Mande? Dándote
1: guerra, Mari. ¿Cómo?
2: Dándote guerra.
1: Ay, tú dame guerra, hombre. Y al ratito vas a disfrutar de un rico pozole, ¿eh?
2: Sí, Mari, un pozole de arroz.
1: Ay, qué rico.
2: Sí, Mari.
1: Oye, cuéntame, ¿qué canción?
2: El mariachi loco quiere bailar.
1: Ok, pues vamos con el mariachi loco. ¿Y saludos para quién?
2: Para ti, Mari.
1: Gracias. ¿Para
2: quién
1: más?
2: Para Sol, para Cato.
1: Sí.
2: Para Mine.
1: Sí.
2: Para Tere, para Mayra. ¿Qué? Para Gamalín. Para Gama. Para Besucos, para Sonrisas.
1: Sí.
2: Y para El Negro.
1: ¿Qué?
2: Para Teo. Para toda tu audiencia, Mari.
1: Pues ahí están los saluditos y vamos a bailar el mariachi loco entonces, ¿eh?
2: Sí, mariachi, gracias.
1: A ti, hasta pronto.
2: Hasta pronto, Mari.
1: Adiós, bye. Bien, chicos, antes de irnos con el mariachi loco...

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2: Lluvia, pisadas, raspones. Nuestro calzado resiste absolutamente todo.
0: Sin embargo, lucirlo reluciente y bien cuidado no exige gastar de más.
2: Si quieres elaborar tu propia crema para calzado, quédate para aprender la receta de esta tecnología doméstica.
0: Revista del Consumidor. En el día a día, merecemos usar productos de calidad que nos faciliten la vida. ¿Y sabes qué es lo mejor? Que muchas veces podemos crearlo con nuestras propias manos.
2: Por eso, haremos nuestra propia crema para calzado, que está validada por el Laboratorio Nacional de Protección al Consumidor. ¡Comencemos!
0: Para esta tecnología doméstica puedes adquirir los ingredientes en droguerías y tlapalerías. Los ingredientes que vamos a utilizar para hacer 750 mililitros son media cucharadita de colorante sintético negro, media taza de agua ras, 4 cucharadas de vaselina simple, 2 cucharadas de cera carnauba, 3 cucharadas de cera amarilla y 3 cucharadas de ácido esteárico.
2: También vamos a ocupar los siguientes utensilios. Un cubrebocas, un par de guantes de látex, una taza medidora, un recipiente con capacidad de 500 mililitros, 2 abatelenguas, una cuchara sopera metálica, un tazón de vidrio con capacidad de 1 litro, una cacerola con capacidad de 2.5 litros, 2 trapos para manipular objetos calientes y un recipiente de plástico o metal con capacidad de 250 mililitros.
0: Ahora sí, pasamos a la magia de la preparación. Pero antes de ponernos creativos, recuerda que la seguridad es primero. Ajustémonos el cubrebocas y pongámonos los guantes de látex.
2: En un lugar con ventilación, empezaremos disolviendo el colorante en el aguarrás con una batelé. Puedes pulverizar el colorante envolviéndolo en un papel y golpeándolo suavemente con un martillo.
0: Después agregamos la vaselina, la cera de carnauba y la cera amarilla en el tazón y la calentamos a baño María.
2: Un gran consejo para que la cera se funda más rápido es cortar la cera en cubitos pequeños y mezclar constantemente hasta que se derritan por completo.
0: Una vez que la cera esté líquida, añadimos el ácido esteárico y continuamos moviendo hasta que se integre totalmente.
2: Ya que se hayan disuelto todos los componentes, con mucho cuidado, retiramos el tazón del baño María y vertemos nuestra mezcla de colorante con aguarrás e incorporamos todo mediante movimientos suaves. Por último, vaciamos nuestra crema para calzado en el recipiente de 250 mililitros.
0: Solo resta tener un poco de paciencia. Antes de cerrar el envase, dejamos enfriar a temperatura ambiente hasta que el producto se solidifique. ¡Y listo!
2: Lo mejor de esta tecnología doméstica es que tiene 1 año de caducidad y se prepara en 40 minutos aproximadamente.
0: No olvides mantener el recipiente bien cerrado para evitar que la crema se reseque. Además, es indispensable que el envase contenga una etiqueta visible que señale que debe mantenerse fuera del alcance de niñas y niños. Y, de ser posible, una leyenda de precaución por su contenido de solvente.
2: Guárdala en un lugar fresco, seco y oscuro. Y devuélvele la vida a tus zapatos. Anímate a preparar este producto en tu casa y etiquétanos en Instagram con el hashtag Tecnología Doméstica Profeco y arroba Revista del Consumidor MX.
0: No olvides que también puedes ver esta y más tecnologías domésticas en nuestro canal de YouTube, Profeco TV.
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0: Bienvenidos y bienvenidas, aquí nomás, 101.7 La Mejor, en este martes 15 de septiembre. Cuando el reloj marca las 10:01, pues vamos a dar inicio por este recorrido a través de la música del recuerdo. Y la publicación que nos acompaña esta noche, hagamos cosas buenas por nosotros, por los demás y por nuestro entorno. Esto es amor por México, sí señor, que viva México. Ámate a ti, ama a los demás, ama tu entorno, es amor por México. Vámonos con llamada 951-515-5090, llévelo, 2x1 aquí nomás, hoy es martes, segundo día de la semana. Buenas noches.
1: Hola, buenas noches, María.
0: Bienvenido, Antonio, buenas noches, ¿cómo estás? Híjole, oye, ¿le puedes quitar tantito el altavoz o manos libres a tu teléfono, porfis, para escucharte más clarito? ¿Cómo estás? Okay. Oye, pues bienvenido, vámonos con dos canciones. ¿Con cuál empezamos?
1: Con Cositas de Amor.
0: Ok, Ladrón, ¿y la segunda?
1: ¿Del mismo grupo?
0: ¿Sí?
1: La de Martín.
0: Ok, perfecto, ¿y saludos para quién?
1: Pues ya sabes, para toda mi familia acá en Santa Lucía.
0: Ok, pues ahí están los saludos entonces, ¿vale?
1: Y para todos tus admiradores que te siguen mucho.
0: Muchísimas gracias.
1: Y cuídate mucho, Mari.
0: Tú también, linda noche, hasta pronto.
1: Gracias,
0: Mari. Adiós, bye. Bien, amigos, vamos a transmitir los mejores recuerdos de aquí hasta las 10:30, porque recuerden que, pues claro, hay que hacer la transmisión del 216 aniversario del inicio de Independencia, el grito. Así que estaremos hasta las 10:30 complaciendo y después quedamos en espera de la transmisión. ¿Va que va? Vámonos con saludos antes de irnos con el grupo Ladrón. Saludos para mi Nati preciosa, Nati Besucos, que nos está acompañando. Gracias, dice la hermosa Marichu, bonita noche. Bendiciones para ti y tu familia. Me encanta estar contigo, mi locutora favorita. Te quiero mucho, preciosa. Besucos y abrazos para ti, amiga. Dios te bendiga siempre. Feliz noche mexicana. Saludos para todos los amigos y amigas. Gracias, preciosa. Felicidades. Gabriel García Antonio, saluditos afectuosos, Marichuy. Feliz noche mexicana, igual para ti, Disfruten el pozole. Qué rico. El agua de limón, de horchata, de Jamaica. Qué sabroso, José Hernández, hola Marichuy, que tengas una linda noche. Dios te bendiga siempre. Gracias, bendiciones, amigo José. Ramos Cristi, buenas noches, Marichuy. Bendiciones para ti y tu familia. Me encanta estar contigo. Saludos para mis amigos de la A a la Z. Saludos. Maestro Delfino Valencia, muy buenas noches, hermosa Marichuy. Aquí estamos con nuestras autoridades. Ok, para festejar el grito de independencia. Bonita noche. Pues bonita noche y disfrutar, Vámonos con el grupo Ladrón aquí nomás, 101.7, La Mejor. Ya regresamos. Cositas de amor, qué románticos, 10-4.

0: ¿qué tal, eh? Buenos temas, aquí nomás, 10:10, vámonos con llamada. Hola, buenas noches.
1: Buenas noches, qué hermosísima.
0: ¡Que viva México!
1: Ah, claro que sí, que viva Mari, que nos da programa.
0: Ay, gracias. Oye, que tú ya cenaste pozole.
1: Sí, Mari, le dije pozole a mi ensalada.
0: Mira, nos ganaste, bueno, me ganaste, ¿eh?
1: Sí, Mari, porque estoy haciendo el trabajo y el ejercicio. Pues me duermo un poquito más temprano, Mari.
0: Ah, está bien, está padre. Y ahora disfrutar de los recuerdos.
1: Ah, claro que sí, Mari, como siempre, con tu buena música.
0: Gracias, pues llévelo, güerito, aquí nomás. ¡Oh, no puede ser! Se cortó la llamada. Lo bueno es que sí me dijo qué canciones. Me dijo a quién, Karina, y a la que vive contigo. Ok, vamos con esos temas, ¿eh? Pero antes, vámonos con saludos. Mine Silva ya nos está acompañando. Buenas noches, ya estoy aquí, descansando, pero escuchándote en los buenos recuerdos. Gracias, preciosa, bienvenida, terrible. Allá en la Unión Americana, Ponchito, saluditos, Ponchito, que viva México. Belén Jorge Severiano también, saludos, Belén, gracias, bienvenida. Claudio Cervantes nos está acompañando, él se encuentra en la Unión Americana. Gracias, Claudio, bienvenido y qué gusto. Él también ya aquí disfrutando, de esta super noche. Claro, que viva México. Juan Reyes, dice la Marichu, buenas noches, saludos, que ya te estamos escuchando. Muchísimas gracias, Juan Reyes. Para ti y toda la familia, allá en Atzompa, saludos muy especiales. Antonio Gómez también, saluditos. Pues vámonos con música, maestro. Se llama, ¿a quién? Es Karina, así que súbele a tu radio y disfruta aquí nomás.

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1: Dieciocho, aquí nomás es la mejor. Vámonos con más música. Hola, buenas noches.
2: Buenas noches, mi amor.
1: Preciosa Katy, bienvenida aquí nomás. Oye, vámonos con dos canciones muy mexicanas.
2: Okay. Con Luis Miguel, México.
1: Sí.
2: Y con este...
1: Jorge Negrete.
2: Sí. México lindo y querido.
1: Perfectísimo. Saludos para quién, preciosa.
2: Para todos mis amores.
1: Ok.
2: Y para decirle, mis amores, ¡viva México!
1: ¡Eso!
2: Y orgullosa de ser oaxaqueña, pero a la vez mexicana. Mis amores, no se olviden que somos mexicanos. Claro. Hoy este día nos dieron patria y libertad. Estamos orgullosos de ser mexicanos. Y de paso, saludar a todos los que están en el extranjero, aquellos que están aquí, pues en el trabajo, cuidándose que la migra no nos agarre. Mis amores, no se olviden de nuestro México, porque como México no hay dos.
1: ¡Claro!
2: Y mis amores, ya saben que a todos los quiero, de la A a la Z.
1: ¡Qué bonita! ¡Gracias!
2: No se enojen porque no dije sus nombres, pero ustedes saben todos que a todos los amo, a todos los quiero, que Dios me los bendiga, me los cuide y me los proteja de todo mal.
1: No, hombre, y además, Katy, ellos ya saben que cuando decimos de la A a la Z, son todos y todas, ¿eh?
2: Claro que sí, a ti, mi princesa hermosa, mi niña, ayer quería yo entrar y no pude para felicitarte, pero nunca es tarde para felicitarte porque eres la mejor de las locutoras, y no me canso de decirlo. Yo soy tan feliz escuchándote. Gracias. Y cuando me siento mal, digo, ay, con tu vocecita, me tranquilizo de todo lo que sienta yo.
1: Qué lindo, gracias.
2: Que Dios te bendiga, te cuida y te proteja. Que Dios te cubra con su manto y llegues a casa porque te esperan en casa. Ay, de paso, a mi chendito, que Dios me lo cuide y me lo proteja.
1: Claro que sí, ahí están los saludos, ¿vale?
2: Claro que sí. Oiga, y de paso a Teo. Teo, échale ganas, Teo, no te me apachurres.
1: Claro, saludos para él y para Isabel.
2: ¡Y viva México!
1: ¡Que viva! ¡Sí, señor! Besillos, hasta pronto.
2: Besillos, bye.
1: Bye. Vámonos con saludos, porque después nos quedamos en espera, ¿eh? Para la transmisión del 216 aniversario del inicio de Independencia. Mire, Silva dice que dice, saluditos para ti, para Botas, para Belén, para Charlie, el ruletero, para Martín, para Rosy y para ti, amiga, para mi Heidi, que mañana le toca desfilar y que tenga éxito, no, hombre, claro, va a tener muchísimo éxito, ¿eh? Felicidades para Heidi, para todos los chicos, chicas, jovencitos que van a desfilar mañana. Ok, la de Temerarios, yo quiero ser feliz y ahí estaré yo, porfa, amiga. Perfecto, si nos da tiempo, con mucho gusto, ¿vale? Gracias. El Arqui, aquí con nosotros. Saludos, Arqui, bienvenido, excelente noche. Claudio Cervantes también, saluditos. Gracias igualmente, Marichuy, saluditos. Amiga, a la mejor, a la más chingona, dice. Gracias, gracias, Claudio. Pues vámonos con música, que viva México. 101.7, la mejor, aquí nomás. Así que, Luis Miguel, al escenario.

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6: En el santuario Playa Morro Ayuta inició la tercera arribada de tortugas golfinas, un fenómeno natural que se registra cada año y que es considerada como una de las áreas de gran importancia para la anidación de esta especie marina.
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13: Treinta y tres.

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4: 10:40.

0: México, a nombre de los pueblos originarios, de mis hermanas y hermanos afromexicanos, les damos la más cordial bienvenida a esta transmisión especial del Grito de Independencia.
1: Esta noche nos encontramos a unos pasos del Zócalo de la Ciudad de México, este lugar en el que cada año nos reunimos para abrazarnos y celebrar que México es nuestro.
0: Y estamos muy cerca del Templo Mayor, ese abuelo de Tezontli basalto que se levanta con orgullo para recordarnos quiénes somos, Jocelyn, de dónde venimos y por qué hemos defendido tanto nuestra independencia y sobre todo nuestra soberanía.
1: Es en este sitio donde la historia de México parece resumirse en unas cuadras. Es más fácil observar cómo desde antes de 1521 aquí ya había una patria. Y esta noche, convocados por la primera presidenta de México, nos reunimos en torno a la patria.
0: Porque algo muy importante que no debemos olvidar es que aquí nadie vino a descubrirnos. Aquí ya existían pueblos, comunidades, ya había un México antes. Y por eso, amigas y amigos, nadie logró conquistarnos.
1: Es esta, nuestra antigua nación de obsidiana y cacao, en la que mujeres y hombres encontraron en la naturaleza una aliada para curar los males del alma y el cuerpo.
0: En la milpa, una gran variedad para alimentar a sus seres queridos. Y en el papel amate, una voz para seguir escribiendo la historia de sus ancestros.
1: Por eso, esta noche nos llena de orgullo reconocer que aunque los invasores intentaron silenciar nuestras lenguas, apagar las costumbres y perseguir las tradiciones, los pueblos originarios defendieron la identidad de nuestro país.
0: Porque sus saberes no llegaron a nosotros por casualidad, sino por un acto de resistencia que dio origen a nuestra soberanía.
1: Esta noche celebramos que la independencia buscó afirmar que el poder no reside en una corona, sino en el pueblo que habitaba y trabajaba esta tierra.
0: No obstante, pocas veces reconocemos al pueblo mismo por la independencia y olvidamos a nuestros héroes y heroínas que también fueron aquellas personas que vivían apenas con lo necesario.
1: Aquellos que no conocían los campos de batalla, sino los de siembra, y cuyas manos no sabían empuñar armas de fuego, sino instrumentos de labranza.
0: Los que con machetes, palos, piedras y herramientas salieron a buscar y a defender lo que siempre se les negó, la dignidad y la soberanía.
1: Por eso, no debemos olvidar que entre los indígenas que participaron en el movimiento insurgente se encuentra Pedro Ascencio Alquiciras, indígena del sur, compañero de lucha de Vicente Guerrero. Por cierto, el primer presidente afromexicano de la América Mexicana.
0: Querida amiga, amigas y amigos, es tiempo de mujeres. Y no podemos dejar de mencionar a la admirable Manuela Medina, conocida como la Capitana, quien luchó en el ejército del Gran Morelos.
1: Incluso los mismos insurgentes reconocían que la independencia sin el pueblo no era posible.
0: Miguel Hidalgo, quien era hablante del ñañú, la lengua otomí que todos conocemos, promovió en su parroquia la unidad entre todas y todos los feligreses sin distingos, entendiendo que la libertad no puede existir sin fraternidad y la patria sin unidad.
1: Y Morelos, el cura de Carácuaro, el que defendió los sentimientos de la nación que el purépecha, el mexica, el maya, el mixteco, el otomí, el mestizo y el criollo, todos somos iguales ante la ley, es decir, todas y todos somos mexicanos y juntos constituimos la soberanía de nuestro país.
0: Y como México se escribe con M de migrante, ahora nos enlazamos con Tzitziki Félix, hermana migrante que vive en Los Ángeles, California. Nachuri Shaki Tzitziki, te saludo en purépecha, la lengua de tus abuelos.
2: Nar Churi Shaki, muy buenas noches México, buenas noches Jocelyn Bulmaro, desde mi alma purépecha y desde estas tierras donde casi 40 millones de corazones laten y florecen al son de nuestras fiestas patrias, es un verdadero honor y un privilegio el poder compartir esta histórica transmisión. Es una noche que une legados, grandeza, voluntades y esperanza. Al escuchar el tañer de la campana, lo cual reafirma el origen de nuestra independencia nacional. En breve, la presidenta de México, Claudia Sheinbaum Pardo, y su esposo, el doctor Jesús María Tarriba Unger, rendirán la guardia de honor ante el cuadro de Margarita Maza, por cierto, primera embajadora histórica de la República ante la Casa Blanca.

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0: ceremonia cívica en la que cabe destacar la inclusión de Antonia Nava, la generala, originaria de Tixtla Guerrero, por cierto, tierra de Vicente Guerrero, en la arenga pronunciada por la primera presidenta de México, damos paso a los fuegos artificiales, expresión y algarabía del pueblo unido.
1: Hermosa tradición pirotécnica, acompañada de nuestras más populares melodías y, como lo dices, querida amiga, de nuestra tradicional juegos de artificio. Y como todo lo que empieza tiene que terminar, despedimos esta transmisión oficial del 216º aniversario del grito de independencia y del nacimiento de la defensa de nuestra soberanía.
0: Celebración encabezada por la primera presidenta de México, la doctora Claudia Sheinbaum Pardo. Por eso, esta noche no solo miramos hacia los balcones de Palacio Nacional, también miramos hacia la raíz más profunda que habita nuestra tierra, hacia los pueblos que la defendieron y que hasta el día de hoy siguen sosteniendo la memoria de nuestro país. A ellos les decimos:
1: porque la soberanía comienza cuando un pueblo defiende sus lenguas, su cultura, su tradición, su memoria y su dignidad. Y hoy gritemos todas y todos en nuestras lenguas originarias: Juyat niduk ichit nashkaf, Juyat niduk ichit hujmugur, Juyat nuvim.
0: Y como dijo la presidenta, vivan los pueblos indígenas y afromexicanos, vivan nuestras hermanas y hermanos migrantes, viva la unidad entre todos los mexicanos, viva México. Con el ánimo transformado por esta histórica ceremonia, a nombre de los pueblos originarios y los pueblos afromexicanos, mi compañero Bulmaro y su servidora, les damos las gracias por el honor de haber conducido esta ceremonia del grito de independencia y defensa de nuestra soberanía. Ceremonia encabezada por la presidenta de todas y todos los mexicanos, la doctora Claudia Sheinbaum Pardo. De corazón, muchísimas gracias. Muy buenas noches a todos.
1: Dios cujuy, Jocelyn. Dios cujuy, Hanna Biachtum.

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1: Once 47.

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1: Yo aquí me despido, muchísimas gracias. Regreso mañana a 8 de la noche, 101.7. La mejor, hasta mañana. ¿Sabes que me encanta estar contigo?

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1: Épale, ¿qué tal? ¿Cómo están? Buenos días, muy buenos días, Oaxaca. ¿Cómo están, mis chavalones? Ya andamos de ese lado puestísimo, como todos los días. Oiga, la buena promoción de arrancando desde ya miércoles, ya le vamos avanzando. Este mes, miércoles 16 de septiembre, después del grito, después de la fiesta, después de la convivencia con los seres queridos, con la familia. Bueno, yo sé que se la pasó súper bien, pero hoy algunos también tienen que realizar sus actividades. Para los que andan también ya preparándose para ir a realizar sus actividades, que no se le haga tarde, las 6 ya con 4 minutos de este miércoles ya 16 de septiembre, que se celebra el Día de la Independencia de México. Así que una fiesta nacional que conmemora el inicio de la lucha armada de en 1810. Bueno, tengo la buena información para acompañarte, mi chavalón. También para que pues vaya saliendo a tiempo. Ya bueno, ahorita a las 6 ya con 4 minutos. Y a disfrutar, se ha dicho, de este rico, delicioso amanecer, cinturita de semana, con una temperatura de 6 grados centígrados en nuestra ciudad de Oaxaca. Te saluda Chispas Anual y siempre deseando lo mejor de este rico, delicioso amanecer.

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2: Así suena mi mariachi Vargas de Tecalitlán. Sí, señor.

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1: 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Ya son las 6:25, 6:25. Saludos a mi tocayo. Amanecimos. Ja, dice mi buen tocayazo también. Se la pasó súper bien. Bueno, algunos días del trabajo también, porque hoy es 16 también de septiembre. Es un día de descanso obligatorio en el país en que se realizan desfiles cívicos y militares para recordar a los niños héroes patrios. Así que te toca descansar, así como dice mi tocayo. ¿Qué creen? Nos la pasamos súper bien. Apenas reportándose a casita, maneje con bastante precaución, por favorcito. Así que en este momento ya son las 6:25. Así que si te toca trabajar, hay que darle. Pero si no, pues también disfrute su descanso. El día de hoy, ya descanso obligatorio. 6:25. De este lado me pidieron la canción de Yuridia, Eres mi vida. En esta mañana a través de la Mejor FM.

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1: La 634.

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11: Pienso en todas esas personas que están juntas sin amor, por miedo a la soledad. Y también pienso en aquellas que se aman sin estar juntos, por miedo de sacrificar su libertad. Dos elecciones aparentemente opuestas, pero que conducen ambas al fracaso, porque son generadas por el mismo impulso, llamado cobardía. Queridos hermanos míos, qué gusto, qué placer poder estar nuevamente ya junto a cada uno de ustedes, trayendo a través de estos minutos sabias orientaciones, consejos que sabemos perfectamente que si usted los aplica en su diario vivir, va a darle un giro productivo a su vida, porque para eso tenemos estos dones que han sido otorgados por Dios, y estamos cada día perfeccionándonos, estando a la par con la tecnología, con la ciencia, con la parapsicología y con el secretismo, porque hoy por hoy hay mucha gente que se vale de artimañas, de trabajos negros, de hechicería y brujería para afectar a su prójimo. 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Recuerde usted, mi estimado hermano espiritual, que se encuentra en este momento en sintonía de esta su programación, de que así como existe la luz del sol, existe la oscuridad, que así como existe el bien, existe el mal. Y hay personas que se sienten enfermas, frustradas, que tienen un corazón lleno de odio, de coraje y de repudio hacia su prójimo. Y no les importa querer afectar a los demás a través de rituales negros, a través de rituales de santería, de brujería o hechicería. Pero para eso nos encontramos aquí, estos tus amigos profesionales, curadores y sanadores de problemas ocultos, de enfermedades que se vuelven rebelde en su cuerpo, de envidias y de personas que quieren verlo fracasar.

nos motiva a que nosotros podamos continuar ayudando a la humanidad. Porque Dios dijo, ayúdate, que yo te ayudaré. No dijo cómo ni cuándo, pero Él lo dijo. Y usted, mi estimado hermano, tiene que ayudarse. Si usted ve que todos los días lucha y lucha por salir adelante, y desgraciadamente todos los caminos se le cierran, en vez de encontrar usted solución, encuentra problema en todo lo que realiza, mucho, mucho cuidado, porque usted podría estar siendo víctima de brujería, de hechicería, de algún trabajo negro, para verlo en desdicha, para verlo en pobreza o para verlo postrado en ese lecho del dolor. Le invito a todas esas parejas que desean tener hijos, a todas esas parejas que quieren ser papá o mamá y que desgraciadamente al pasar los años no han podido lograrlo, les invito que a través del ritual de la luna puedan cumplir ese sueño de ser padre o de ser madre. Es el momento y la oportunidad, mi estimado hermano espiritual, de que usted rompa esos lazos que lo están atando a la desdicha, al dolor y al sufrimiento. Marque ahora, marque en este momento a nuestra línea psíquica y reciba una orientación que le podrá ayudar a despejar de dudas, incertidumbres y temores que usted venga arrastrando. Mucha atención a aquellas personas que desean despojarse de energías negativas, que desean despojar su casa, su negocio, de toda influencia de envidia o malas vibras. Mucha atención. Les voy a dar el siguiente ritual para que lo realice con mucha fe. Para aquellas personas que desean alejar la envidia de su casa o de su negocio, va a colocar usted 7 rajitas o ramas de canela en un recipiente. Luego se va a dirigir a la puerta de entrada de su casa o de su negocio. Va a empezar a quemar la canela. Le va a agregar usted media cucharadita de azúcar. El humo que salga de esta quema va a alejar envidias, va a bloquear el lugar o su casa de malas vibras y de personas que le tengan envidia. Va a realizar este ritual 2 veces por semana en horario nocturno. Y para aquellas personas que desean encontrar o atraer el amor a su vida, va a realizar usted lo siguiente. Va a conseguir canela en polvo, la va a mezclar con 2 cucharadas de miel de abeja, va a colocarlo esto en recipientes de cristal y lo va a colocar en su habitación. Las propiedades esotéricas de la miel y la canela atraerán a ese ser amado y deseado. Continuando con esta su programación, seguimos dando orientación, lectura y contestación a los mensajes que nos han llegado a nuestra línea psíquica. Muchísima atención. 7 de septiembre de 1999, dice: apreciados maestros, les envío este mensaje porque me gustaría me digan si el problema que tengo en mi negocio es un problema natural o es un problema provocado. Aquí estaré a la expectativa de la respuesta que ustedes me den. Apreciado amigo Juvenal, hemos hecho el estudio numerológico a su fecha de nacimiento y vemos claramente que lo que está atravesando usted se debe a que hay muy bajas ventas en este local. Negocio el cual se caracterizaba porque tenía muy buenas ventas y llegaban muchos clientes. Tienes aproximadamente, puedo ver aquí, que 3 meses y medio en que te han empezado a bajar las ventas y tú estabas creyendo que esto sucedía porque no estabas atendiendo bien a tus clientes. Y no es así, mi estimado hermano. Ya pudimos revisar varias veces y nos damos cuenta que lo que usted tiene sí es un trabajo de brujería, es un trabajo de bloqueo que le han realizado para que sus energías no fluyan de manera positiva, sino que usted en vez de tener ganancias tenga pérdidas. Te voy a hablar aquí de una persona de nombre Caterine, que es la causante a lo que a usted le está sucediendo. Ya le sonó el nombre Caterine, ¿verdad? Veo aquí que usted tuvo

0: una relación con esta persona, no relación sentimental, sino relación laboral, la cual fue de muchos años y tuvo mal término. Cuando decidieron separar la sociedad, tuvieron problemas. Problemas en los cuales se involucraron familiares de ambas partes. ¿Te recuerdas que la mamá de esta chica de nombre Caterine te amenazó y te dijo que ella quería la mayor parte de todo lo que había dentro de este negocio? Y empezaron a tener pleitos que casi llegan a pleitos legales. Luego, de un momento a otro, las aguas se apaciguaron, la mamá de esta jovencita se alejó y ya no supiste nada de ellos. Desgraciadamente, esta señora se llenó de mucho odio, de mucho coraje, y le llenó la cabeza de cosas negativas a Caterine, diciéndole que se vengara de ti a través de brujería. Lo que hoy estás viviendo se llama eso, brujería. Un trabajo que te enviaron a hacer con la finalidad de que tú no tuvieses ventas y que tuvieras que cerrar las puertas de este local. Desgraciadamente has dejado pasar mucho tiempo y ya está a punto de suceder. Pero bendito Dios y gracias a usted por confiar en nosotros, voy a decirte que sí vamos a poder ayudarle. Visítenos cuanto antes. Me va a traer usted 5 metros de listón verde, el más fino y delgado que encuentre. Me va a traer 2 veladoras blancas, 3 rosas de color amarilla, 3 limones verdes. Y créame que en el lapso de 24 horas vamos a romper con esta brujería. Y en 48 horas, mi estimado hermano Juvenal, usted va a empezar a ver cómo se le llena nuevamente ese negocio de clientes y la situación económica se le va a empezar a mejorar al 100%. Respuesta y contestación a tu mensaje. 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Mucha atención a la siguiente fecha de nacimiento, 3 de octubre del año 61. Dice, estimados y apreciados hermanos, les envío este mensaje porque he probado con varios tipos de medicamento, he estado usando ciertas pomadas porque tengo muchos dolores en mis piernas y también en los dedos de mis manos. He buscado ayuda y me siento decepcionado. Porque alguien me dijo que lo que yo tenía sí era brujería. Me hicieron ciertas limpias y yo veo que entre más día me siento peor. Ya no sé qué hacer. Acudo a ustedes y les pido que me den una respuesta verdadera. Apreciado hermano, nacido el 3 de octubre de 1961, hemos hecho varias veces el estudio numerológico a su fecha de nacimiento. Y nos caracteriza siempre ser honestos y hablar con la verdad. En este momento voy a serle tan honesta y decirle que las personas que a usted dizque le estaban ayudando le han mentido, mi estimado hermano, porque usted no tiene ninguna brujería. El problema que usted tiene es una enfermedad de Dios. se llama artrosis y usted tiene que buscar de manera inmediata la ayuda de un especialista como lo es un traumatólogo o un reumatólogo, porque veo que su problema está muy avanzado. No me lo dice usted, dice que le duelen los dedos de las manos, pero puedo ver que usted ya tiene desfigurado parte de sus dedos, se le están enchuecando, se le están virando. Y esto se debe al gran avance que está teniendo su problema de salud, que sí es de Dios. Márquenos en este momento, mi estimado hermano espiritual, si tiene problemas de salud, si en las noches no puede conciliar el sueño, si a lo mejor está durmiendo y se levanta angustiado o desesperado. ¿Siente usted a veces una presencia extraña? Mucho cuidado. La brujería, los trabajos negros afectan su vida y su salud. Muchas veces hay personas de mal corazón que se dedican a hacer trabajos de brujería y hechicería y le envían espíritus malos para que se roben sus energías, para que todo le salga mal en su vida y empiece a enfermarse. 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Mucha atención, continuamos con nuestro programa y tenemos aquí más mensajes que nos han llegado. Tenemos aquí una fecha de nacimiento que dice 11 de noviembre del año 2007. Dice, estimado maestro, esta es la fecha de mi hijo, le voy a enviar mi fecha de nacimiento, que es el 24 de mayo de 1975. Dice, apreciado maestro, me gustaría que revisen mi fecha y la fecha de nacimiento de mi hijo, ya que no sé a qué se deben los problemas que él está teniendo. Anda muy agresivo, muy grosero conmigo. Cada vez que le hablo, él se pone muy grosero. Ya no soporto esta situación y por favor quisiera que me digan si es que le están haciendo algún tipo de brujería. Amiga María Elena, nacida el 24 de mayo de 1975, hemos revisado tu fecha primero para poder revisar la de tu hijo. No hay ninguna brujería, no hay ningún daño. Estimada amiga María Elena, puedo apreciar aquí que usted está entablando una relación sentimental con este hombre de nombre Edmundo. Esta situación está trayendo mucho descuido en tu vida como mamá. Estás descuidando mucho a tu hijo. Lo que tu hijo tiene en este momento es resentimiento. Él se siente rechazado por ti. Él siente que tú lo estás orillando, que lo estás mandando a un segundo plano y le estás dando preferencia a esa pareja actual. Amiga María Elena, de mujer a mujer, quiero orientarla. Aquí no estamos para juzgar ni criticar a nadie, pero tú me pides un consejo y yo te lo estoy dando, mi estimada hermana, porque soy mujer, porque soy mamá y como profesional. Primero está su hijo, mi estimada hermana. A veces las parejas se alejan de uno y quienes quedan son los hijos. Recuerde que este joven, que es su hijo, fruto de sus entrañas, mi estimada hermana, está en una etapa de crecimiento, está en una edad en la cual cualquier persona puede venir y confundirle su cabeza. Así que, mi estimada hermana, acérquese un poco más a su hijo, sea más afectiva, dele un poco más de amor y hable con él, dígale que siempre va a ser él primero antes que cualquier cosa. Mi estimada amiga María Elena, respuesta y contestación a tu mensaje.
1: Quiero agradecer a los maestros porque me ayudaron en un problema de salud que yo tenía en mi matriz. Me habían aparecido unos quistes. Los médicos pues me decían que tenían que ser operados, pero la verdad yo quise buscar otra alternativa. Visité a los maestros y pues sí, ellos me dijeron que era un mal provocado, una brujería. Me trabajaron y pues la verdad me hicieron arrojar pues un líquido feo, algo rojo que pues salía de mi parte. Pues sí, me ayudaron a sacar ese mal que era una brujería. Y pues sí, visítenlos, me ayudaron mucho. En estos momentos yo ya me encuentro embarazada, cosa que no podía yo por los quistes que tenía. Les agradezco mucho, mucho a los maestros por esta ayuda que me hicieron. Muchas gracias, maestros, visítenos.
0: ¿Cómo? continuamos con nuestra programación. 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Recuerden, estimados hermanos espirituales, que todo problema en la vida tiene solución si busca el apoyo de verdaderos profesionales, como lo somos estos tus amigos y servidores.
2: Este audio es un testimonial directo para dar a saber a mucha gente el poder y la ayuda que pueden proporcionar los maestros. Ellos, a mí, en lo personal, me ayudaron y con el paso del tiempo me he dado cuenta de que también a muchas personas. Yo hace tiempo tuve un padecimiento. Los médicos no daban con qué yo tenía. No retenía alimentos, todo lo que comía lo devolvía, lo sacaba con cosas extrañas. Yo no daba crédito, no me daba cuenta de qué es lo que pasaba. Acudía a un médico, a otras doctoras, clínica por acá, clínica por allá. Gastábamos dinero, mi familia y yo. Estaba yo ya, la verdad, desesperado, creía que me iba a morir. Pero un amigo me recomendó a los maestros porque a él lo ayudaron. Y yo acudí a ellos desesperado y me ayudaron. Ellos de verdad tienen un don divino para ayudarnos. Tienen un don sobrenatural que puede ayudar a mucha gente. Ahora me doy cuenta que no solo a mí, sino a un gran círculo de personas aquí en mi comunidad han ayudado. Gracias a que pues ellos han hecho cosas buenas por la gente, se han afamado y pueden ayudar a mucha, mucha gente en salud. Y me he dado cuenta que en otro tipo de situaciones también tienen el don muy grande. Dios les ha dado, les ha concedido para poder ayudarnos. Les agradezco, de verdad les agradezco con todo el corazón que hagan el bien por no solo nosotros, sino muchos vecinos, muchas.
0: Queridos hermanos, no me queda más en este momento que despedirme, pero no me voy sin antes desear que reine la paz, la dicha y la prosperidad en cada uno de sus hogares.
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7: Señoras y señores, bienvenidos, bienvenidas a la información. Gracias por acompañarnos. Esta es la señal del noticiero. Mi nombre es Humberto Cruz y este es el resumen informativo. El secretario de Gobierno, Jesús Romero López, señaló que son 8 municipios en donde no se concretaron las fiestas patrias por conflictos internos de carácter político.
8: Y se incrementan en función a conflictos de orden interno en los municipios, ninguno por cuestiones de seguridad, la mayoría porque no se ha definido su autoridad municipal y el Consejo del IEPCO va a sesionar el día de hoy, como es el caso de Mazatlán Villa de Flores, Santiago Atitlán, Santa María Pascua, aquí en la Mixteca, en la zona de Nochitlán, San Juan La Jarce, que el IEPCO Jalisco validará hoy a su autoridad municipal, San Andrés Lagunas, por conflictos internos en Cabildo y de sus agencias, Santa Cruz, Acatepec, al igual un conflicto interno municipal, San Juan Mazatlán, que tiene pues una figura de presidente municipal y presidente comunitario, decidieron suspender, y Santa María, Huasolotitlán. Son los 8 municipios, Humberto, pero en general, 562 municipios van a llevar sus fiestas patrias en orden, en paz, con mucha participación de la ciudadanía.
7: Durante las ceremonias del grito de independencia y este día en los desfiles cívico-militares, habrá vigilancia por parte de las instituciones estatales y también federales. Lo que dijo Jesús Romero López, el secretario de gobierno.
8: Solamente, de eso se trata esta coordinación. El territorio de Oaxaca es muy amplio, es muy extenso, Humberto, tú lo conoces, y tenemos que articularnos en algunas regiones, en algunas zonas, caminar juntos. En otras se han determinado territorios para cada institución, para cada fuerza de seguridad, ya sea municipal, estatal o federal, y esto va a permitir pues que la gente pueda disfrutar de esta noche y el día de mañana de las actividades de los desfiles en todas las regiones de Oaxaca.
7: ¿Hay algún municipio o alguna región del estado en donde exista alguna amenaza por parte de delincuentes, organizaciones, grupos que merezca un despliegue específico?
8: No, y yo invito, y lo digo con mucha claridad, a todo el pueblo de Oaxaca a salir a disfrutar de esta festividad, a dar el grito, a disfrutar de nuestras tradiciones. No tenemos ninguna situación como la que comentas.
7: Le comparto también que el director de la Policía Vial Estatal, Toribio López Sánchez, señaló que continuarán los operativos de alcoholímetro en la región del estado, en 42 localidades en donde tiene presencia.
8: En las 45 delegaciones que tenemos en al interior del estado, nuestro personal le está llamado a que hoy pongan mucha atención en el tema de vehículos que conduzcan personas con alcohol, pues bueno, sean certificadas, hagan la prueba, y si rebasan los límites de alcohol permitido de acuerdo al Consejo Nacional de Prevención de Accidentes y al Consejo Estatal de Prevención de Accidentes, pues bueno, pues se ha asegurado el vehículo como una medida precautoria para evitar siniestros viales.
7: Integrantes del Movimiento Unificador de Lucha Triqui denunciaron ayer en conferencia de medios que de nueva cuenta fueron atacados a balazos en San Juan Copala.
9: Sí, fíjate que el día de ayer sufrimos la agresión por parte de estos grupos paramilitares a la comunidad de San Juan Copala. Aproximadamente a las 20:10 horas, grupos de diferentes puntos sobre carretera federal dispararon a San Juan Copala, los cuales pues creó terror, miedo. Y tenemos compañeros que también están vigilando. Obviamente, cuando hay una agresión, pues se esconde la comunidad y se protege. Nosotros el día de hoy denunciamos enérgicamente que se ha olvidado a nuestros pueblos y comunidades. No podemos, o no puede este gobierno mantenerse callado ante estas agresiones que hemos padecido de manera permanente. No es la primera vez, estamos denunciando más de 15 agresiones en todo este año. Hemos denunciado 26 asesinatos de nuestros compañeros y compañeras desde que inició esta administración.
7: En la zona norte de la entidad, regidores de Choapa presentaron su renuncia y señalaron que han sido ignorados por la presidenta municipal de esa localidad.
10: Con ellos, afortunadamente, pues hemos querido dialogar ahí con la presidenta, ¿no?, para solucionar este problema y no llegar hasta este extremo. Sin embargo, pues la presidenta, pues la ciudadana Dolores Luciano Valadez, pues más bien dicho, no se prestó esto, debido a que pues ella también tiene personas ajenas o terceras personas quienes andan detrás de ella, las que la andan manipulando, y por eso se dejó llevar. Y por esa parte del cabildo, pues ya no nos consideró como cabildos ni para toma de decisiones, ni para los trabajos ni nada, y eso fue lo comentaba la compañera aquí, la regidora, eso fue lo que nos llevó a tomar esa decisión, porque las comunidades sí exigen obras, exigen sus recursos, exigen los trabajos que se haga de manera transparente y que se trabaje de manera coordinada y con transparencia y honestidad en el municipio. Sin embargo, por parte de ella no se pudo llegar a ningún acuerdo para trabajar de esa forma, por lo que pues tenían más personas ahí.
7: La secretaria de Turismo, Saimi Pineda Velasco, confirmó que durante la celebración de las fiestas patrias y los fines de semana siguen llegando turistas, visitantes a esta entidad.
11: En los tres principales destinos, el 47.80% para Huatulco, Puerto Escondido y Oaxaca, recibiremos más de 38.111 turistas que van a generar una derrama económica de 129 millones de pesos.
12: Pese a ser fiestas patrias, el turismo sigue llegando.
11: Sí, sigue llegando.
12: Se están reservando hoteles.
11: De hecho, aparte el segmento de bodas, el segmento también del turismo de reuniones, forma parte importante de la llegada de turistas. Recientemente hemos tenido ya varios eventos en lo botánico, por supuesto, en el centro de convenciones. Así que seguimos trabajando en la promoción turística. Vamos a arrancar ya muy pronto esta campaña de promoción con destinos como Querétaro, Tijuana y, por supuesto, Puebla.
7: En el Congreso del Estado confirmaron también una iniciativa o un exhorto a los presidentes municipales, a las autoridades municipales, para que entreguen en tiempo sus leyes de ingresos para que puedan ser revisadas.
13: 570 ayuntamientos que integran el estado de Oaxaca, para que en el ámbito de sus respectivas facultades elaboren, aprueben y presenten en tiempo y forma ante este honorable Congreso del Estado sus respectivas iniciativas de leyes de ingresos municipales para el ejercicio fiscal 2027, atendiendo puntualmente los requisitos, criterios y lineamientos establecidos por este poder legislativo para su elaboración, recepción, análisis y dictaminación. Este exhorto no busca más que fortalecer la coordinación institucional y prevenir errores u omisiones que puedan retrasar la aprobación de las leyes.
7: Por último, le informo que la Universidad Autónoma Benito Juárez de Oaxaca se sumó a las actividades con motivo de las festividades de la independencia.
14: La libertad, la justicia social, la participación ciudadana y el respeto a la dignidad humana. En este contexto, las universidades desempeñan un papel fundamental como espacios dedicados a la generación de conocimiento, la reflexión crítica y la formación integral. Hoy, más que nunca, tienen la responsabilidad de mantener viva la memoria histórica y transmitirla con rigor, profundidad y sentido ético. Nuestra comunidad universitaria encuentra en los ideales de la independencia una fuente permanente de inspiración.
7: Hasta aquí el resumen informativo. Gracias por acompañarnos. 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
17: Muy buenos días, es un gusto saludarles esta mañana de miércoles, mitad de semana, desde la ciudad de Oaxaca y desde el centro histórico de esta bella ciudad, ubicada en la zona sur de la República Mexicana. Muchas gracias por acompañarnos y les saludamos con mucho gusto todo el equipo esta mañana. Día de asuetos para muchos, pero además también sin mayores incidentes, al menos hasta este momento, en lo que va de esta mañana, luego de las fiestas patrias, que de acuerdo a los primeros reportes le estaremos dando a conocer los detalles en las próximas horas de cómo transcurrieron en el interior del estado. Pero en términos generales, de acuerdo a la información, todo se desarrolló en tranquilidad, de acuerdo a la información dada a conocer por el secretario de gobierno de Oaxaca, Jesús Romero López. Le estaré presentando su declaración. Pero previo a las fiestas del Grito de la Independencia, el gobierno de Oaxaca, en el marco precisamente del 216 aniversario del inicio de la independencia, bueno, pues el gobierno de Oaxaca, año con año, pues realiza una ceremonia muy especial, en donde entregan boletas de preliberación de personas privadas de su libertad, que desde luego, con ciertas condiciones, han logrado conservar su estatus, pero les dan esta oportunidad. En esta ceremonia estuvieron los representantes de los tres poderes: el Poder Ejecutivo, representado por el gobernador Salomón Jara Cruz; el Poder Judicial, representado por la magistrada presidenta Erika Rodríguez, quien acompañó al gobernador durante esta ceremonia de preliberación de personas privadas de su libertad en el marco de las fiestas patrias. Vamos a escuchar parte de lo que declaró precisamente la presidenta del Tribunal Superior de Justicia, Erika Rodríguez, a partir de haber participado en este evento.
23: Bueno, les voy a comentar algo muy especial que me pasó y justo lo estoy comentando con mi equipo. Hoy celebramos, con motivo de la independencia, la liberación de los presos que hizo don Miguel Hidalgo y Costilla allá en la cárcel de Dolores, y con motivo de ello se hace la liberación también de los presos. Se liberaron 210 personas, de las cuales simbólicamente se les entregó su constancia de liberación a 6 personas. Pero me tocó entregar, o tuvimos la participación de entregar la boleta de libertad a una interna, que cuando yo fui jueza, a mí me tocó sentenciarla. Entonces, este tipo de cuestiones nos hacen las siguientes reflexiones: que siempre la libertad es uno de los bienes supremos que tenemos como sociedad, y vamos a continuar nosotros luchando precisamente porque se respeten los derechos fundamentales de las personas.
24: ¿Ya cuántas liberaciones suman, por lo menos en lo que va de la actual administración?
23: Son más de 1,109, si no recuerdo el dato exacto, pero en la administración del ingeniero Salomón están más o menos 1,109. A nosotros nos han tocado más o menos unas 200 y tantos liberaciones en la administración que nos ha tocado a nosotros. ¿Qué personas son a las que se hace la liberación? Las personas de escasos recursos, principalmente indígenas, que no tienen para pagar la reparación del daño, y al pagar la reparación de daños se hacen con donaciones al tiempo que tienen pendiente por purgar. Entonces se hicieron ahorita esos pagos por parte del gobierno del estado, por parte del gobernador, a través de la Defensoría del Estado.
0: El trabajo que viene realizando el Tribunal Superior de Justicia también
23: Es un esfuerzo coordinado interinstitucional. Interviene el Poder Judicial del Poder Judicial del Estado de Oaxaca a través de los jueces de ejecución, interviene por supuesto la Defensoría Pública e interviene en este caso directamente el Gobierno del Estado para hacer las aportaciones económicas y poder hacer los pagos correspondientes.
24: ¿Fueron delitos menores?
23: No, hay de todo. Incluso hay homicidios, hay robos, delitos contra la salud, feminicidios, hay de todo, depende del tiempo que ya tienen privados de su libertad.
1: ¿Pero en estas liberaciones la parte afectada está de acuerdo?
23: Se hace el pago de la reparación. Para poder hacer la liberación se lleva a cabo un procedimiento, no es de que sea unilateral, hay audiencia, se hace el procedimiento y sobre todo son requisitos formales el pago de la reparación del daño. Se garantiza el pago de la reparación del daño, que en muchas ocasiones no se puede garantizar, o en su caso terminan de compurgar el tiempo de su pena y ya no se les puede cobrar, porque acuérdense que por deuda de carácter civil no puede ser una persona privada de su libertad.
0: Muchísimas gracias. ¿Ya está lista para el grito, presidenta?
23: Sí, estamos aquí ya listos para el grito. Nos vemos en la noche y va a haber la verbena, así que aquí vamos a estar participando. Que tengan una excelente tarde.
0: Gracias.
17: Es la presidenta del Tribunal Superior de Justicia quien participó de este evento. Ya lo explicaba ella justamente de en qué consisten estas labores, que vienen siendo simbólico, por lo que, como ella mencionó, lo que ocurrió en su momento con Miguel Hidalgo, que liberó justamente a los presos. Son exactamente las 7 de la mañana ya con 30 minutos, 7 de la mañana con 30 minutos. Permítanos ir a la siguiente pausa de comerciales y regresamos.
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0: Ahora son exactamente las 7:37, 7:37. Regresamos con más información y mantenemos dos líneas telefónicas a su disposición. El 951-51-550-90, 951-51-552-20. Y bueno, pues le informamos a nuestro auditorio que no estamos transmitiendo en las plataformas digitales de Facebook ni tampoco en el de YouTube, debido a que hoy es día de asueto. El equipo precisamente de Oro TV pues le tocó descanso, pero aquí estamos trabajando con mucho gusto para usted en la señal radiofónica de La Mejor FM 101.7 y desde luego el resto del equipo. A continuación es nuestro compañero Víctor Santos con información que tiene que ver con las condiciones del tiempo, el clima en el estado de Oaxaca, los efectos ahora sí de este fenómeno conocido como fenómeno de El Niño, que ha dejado ya sin lluvias a la República Mexicana. Pero nos los explica justamente el titular de Protección Civil a través de la declaración con nuestro compañero Víctor Santos.
3: El titular de la Coordinación Estatal de Protección Civil y Gestión de Riesgos, Manuel Maza Sánchez, señaló que la ausencia de lluvias en los meses de julio, agosto y lo que va de septiembre es consecuencia del fenómeno denominado El Niño, aunado al cambio climático, y no obedece al sobrevuelo de avionetas, esto último publicado en redes sociales por personas y por autoridades municipales, lo cual fue descartado por el funcionario estatal.
5: Quiero decirles que hay un fenómeno conocido como fenómeno El Niño, no del niño, El Niño, y este fenómeno está afectando gravemente a nivel mundial. No es una situación privativa del estado de Oaxaca. Es un fenómeno que nos está prolongando la falta de lluvias en todo el estado y gran parte del país. Y otros países también de Centro y Sudamérica. Este fenómeno ya se había previsto desde inicios de la temporada en el mes de mayo. Sabíamos que las lluvias iban a ser muy escasas.
3: Maza Sánchez expresó que la falta de lluvias tras la canícula o sequía prolongada ha generado afectación en cultivos, principalmente de granos básicos de temporal como maíz y frijol, aunado a la disminución en la capacidad de los mantos acuíferos. Por ello, dijo, es importante que los tres niveles de gobierno y la propia sociedad generen acciones de concientización para evitar la contaminación de ríos y arroyos, implementar programas de reforestación y otras acciones para revertir los efectos del cambio climático, con base en la Agenda 2030 de la Organización de las Naciones Unidas, ONU.
5: El cambio climático es en todo el planeta, y si hay personas que tienen en sus manos una herramienta tan importante como es un teléfono celular o una tablet o una computadora, pues yo les pediría que se tomaran 5 minutos para abrir las páginas precisamente de la ONU y de organismos serios a nivel internacional que nos dicen qué está pasando. Es más, si alguien ahorita que nos esté escuchando quiere abrir sus teléfonos y buscar fenómeno El Niño, van a ver inmediatamente cómo se ve esta franja de calor que está pasando sobre muchos países de Latinoamérica y específicamente sobre México, que es lo que está en un momento dado provocándonos las altas temperaturas y también algo de la falta de lluvia.
3: El coordinador de Protección Civil hizo un llamado a la población que cree que las avionetas inhiben la lluvia a dejar de promover este tipo de afirmaciones. Por el contrario, los invitó a documentarse sobre los efectos del cambio climático, a asumir con responsabilidad las publicaciones en redes sociales y generar acciones que reviertan la contaminación desde sus propias comunidades mediante políticas que protejan al planeta.
5: Lo estén publicando, ojalá y nos los puedan decir para que también nosotros tomemos acción, porque esto es una falsedad total. El hecho de que vuelen avionetas o aviones, nada, absolutamente nada tiene que ver con la relación de las lluvias, porque nosotros no tenemos conocimiento de que se esté llevando a cabo absolutamente ningún tipo de operativo, ni en la Mixteca ni en el estado, y menos sobre todo para inhibir la lluvia. Digo, esa es una situación que, con todo respeto lo digo, solamente lo creerían aquellas personas pues que no tienen la más mínima.
3: Finalmente, expresó que se prevé que el fenómeno de El Niño esté en su recta final y, con base en pronósticos meteorológicos, se espera que las lluvias se presenten en lo que resta del mes de septiembre, octubre y noviembre, permitiendo recargar los mantos acuíferos en la Mixteca y en toda la entidad oaxaqueña.
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0: Muchas gracias a nuestro compañero Víctor Santos, que nos reporta desde la zona de la Mixteca. Ahora son exactamente las 7:42, 7:42. Vamos a escuchar el reporte de mi compañero Marco Antonio Pérez Ángeles desde el aeropuerto de la ciudad de Oaxaca esta mañana. ¿Cuál es la situación, la condición? Vamos a escucharlo.
10: Hola, excelente día para todos. Luego de los festejos de la noche mexicana y el grito de independencia, se vive un ambiente de tranquilidad en el aeropuerto internacional de la ciudad de Oaxaca. Pocos viajeros. Hoy, los vuelos que aterrizan y despegan del aeropuerto internacional Benito Juárez de la Ciudad de México, algunos serán cancelados y otros tendrán retrasos en los aterrizajes y despegues. Esto debido al desfile cívico-militar por la independencia de México. Afortunadamente, en este aeropuerto no habrá alteraciones, pues dos aviones procedentes de la capital de la República Mexicana, uno aterriza a las 7:30 de la mañana y otro a las 8:13, posteriormente a las 12 horas llega otra aeronave procedente de la capital de la República Mexicana. Al momento, en las cercanías de esta terminal aérea, como la avenida Guadalupe Hinojosa, también símbolos patrios, el tránsito vehicular es fluido. Maneje con mucha precaución. Para Oro División Noticias, Marco Antonio Pérez Ángeles desde el aeropuerto.
0: Muchas gracias a nuestro compañero Marco Antonio Pérez Ángeles desde el aeropuerto de la ciudad de Oaxaca, su reporte de esta mañana. Por cierto, hablando de las fiestas patrias, afortunadamente, de acuerdo al reporte que se obtuvo en la madrugada a través de mi compañero Hugo Velasco, quien entrevistó al secretario de gobierno, que hasta esta hora, después de las 12 de la noche, tenían un salto blanco durante el tradicional grito de independencia en todo el estado. Vamos a escuchar justamente la declaración que obtuvo mi compañero del funcionario durante, bueno, minutos antes de la madrugada de hoy.
11: Culminan en un clima de paz, de armonía en todo el territorio de Oaxaca. Reconocemos la gran participación de todo nuestro pueblo. Prácticamente en todos los municipios del estado se llevó esta festividad tan importante y mañana prevemos que también los desfiles se realizarán como el día de hoy, con paz, con armonía, con gran participación y sobre todo con seguridad para las familias oaxaqueñas que participaron, para las niñas, para los niños, para los jóvenes que se volcaron en cada municipio, en cada comunidad, recordando a los héroes que nos dieron patria.
12: Saldo blanco.
11: Hay un saldo blanco.

0: estado se ha desarrollado con gran participación. Y eso habla del valor que tiene el pueblo de México en recordar a los héroes que nos dieron patria.
1: Un fuerte dispositivo de seguridad que también...
0: Pues fue dentro de la normalidad para garantizar la seguridad, reconocer a los cuerpo de bomberos, a la policía estatal, a la policía vial, a la defensa, a la guardia, a la marina, a todas y todos nos coordinamos con las policías municipales, con protección civil. La verdad es que hay un gran trabajo desplegado en todo el territorio.
1: ¿Un mensaje con motivo del año?
0: Bueno, pues es una fecha en la que le deseamos mucha salud, mucho éxito y que este nuevo año pueda lograr los objetivos para el pueblo de Oaxaca, que es a donde yo observo él está enfocado en todos los días para construir una transformación para nuestro pueblo.
1: La ciudadanía en este marco de esta
0: a trabajar en unidad, a que estemos unidos como mexicanos, como oaxaqueños, a que hagamos valer nuestra soberanía, que trabajemos por nuestros pueblos indígenas, por los más pobres de Oaxaca y de todo México, con mucha dignidad, siempre defendiendo nuestra soberanía y a nuestra patria. Muchas gracias.
2: La invitación a la ciudadanía para mañana.
0: Mañana todas y todos invitados. Por algunas cuestiones de logística se va a desarrollar el desfile y el templete estará en el llano. Todas y todos participemos. Va a ser una festividad muy importante. Muchas gracias.
3: Es el secretario de gobierno quien dio esa declaración anoche, después de la conclusión del grito de independencia en el Zócalo de la ciudad de Oaxaca, que encabezó el gobernador Salomón Jara Cruz, y el reporte preliminar que tenía es que habían transcurrido la fiesta del grito de independencia en todos los municipios en tranquilidad, sin incidentes, hasta ese momento en que él daba la declaración a los medios de comunicación que se acercaron justamente a él. Son exactamente las 7 de la mañana ya con 48 minutos, 7 de la mañana con 48 minutos. Muchas gracias por permanecer en sintonía con la primera edición del noticiero de este día, miércoles 16 de septiembre del 2026, día de asueto para la burocracia oaxaqueña y mexicana con motivo justamente de las fiestas patrias. A continuación, vamos a escuchar a mi compañera Citlali López, la nota N06, porque el consumo del alcohol sigue siendo uno de los principales factores de accidentes y además también, sin duda, durante las fiestas patrias.
4: El consumo de alcohol fue señalado como uno de los principales factores de riesgo durante las celebraciones patrias. El director de la Policía Vial Estatal, Toribio López, advirtió que hasta el 40% de los hechos de tránsito pueden estar relacionados con conductores en estado de ebriedad, de acuerdo con estadísticas de la Secretaría de Salud citadas por el funcionario. Ante ello, durante la noche del 15 de septiembre, se reforzaron los operativos de alcoholímetro y se hizo un llamado a quienes consumieron bebidas alcohólicas a no conducir para evitar poner en riesgo su vida y la de otras personas. Toribio López pidió a la población celebrar con responsabilidad y utilizar alternativas para regresar a casa si habían consumido alcohol.
5: Que ponen en peligro su vida y así como afectan a la de terceros. Está contemplado a nivel nacional, de acuerdo a las estadísticas de la Secretaría de Salud, que de cada 100 conductores en estado de ebriedad pueden ocasionar accidentes o verse involucrados en hechos de tránsito el 40%. Por lo tanto, llamamos a la conciencia, a la responsabilidad. Hoy se refuerzan los operativos.
4: Como parte del dispositivo por las fiestas patrias, la Policía Vial Estatal desplegó 50 elementos, 5 patrullas, 11 motopatrullas y 5 bicipatrullas en coordinación con Movilidad Municipal. También realizaron cierres en calles del centro de Oaxaca de Juárez por la verbena y la Feria Mexicana, por lo que las autoridades pidieron a automovilistas reducir la velocidad y atender los señalamientos viales. Para Oro, División Noticias, Citlali López.
3: Gracias a nuestra compañera Citlali López por su reporte de esta mañana en este espacio informativo. 7 de la mañana con 50 minutos. Y a continuación, dejemos presentarle también la información de mi compañera Patricia Briseño. No tiene nada que ver con las fiestas patrias ni con la seguridad, pero tiene que ver con el asunto de la cultura en el municipio de Juchitán de Zaragoza. Vamos a escuchar.

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1: Palabra Florida es una serie de cápsulas dedicadas a la difusión de la poesía en las redes sociales de la Casa de la Cultura de Juchitán, en el Istmo de Tehuantepec, donde las y los creadores comparten poemas de su propia autoría, presentados como un momento de pausa y reflexión, educación y concientización a través de la palabra. Michel Pineda, director del Espacio Cultural, explicó que la iniciativa tiene el objetivo de difundir la prolífica obra de los poetas zapotecos en cápsulas realizadas por el fotógrafo Francisco Ramos en distintas áreas de la casa. El poeta lee su poesía, algunas veces inédita o de algunos de sus libros. Contra todo este mar de violencia que existe en el país y en el mundo, la idea es que la poesía la puedas ver en redes sociales. Es una alternativa más allá de la inmediatez de los 30 segundos de TikTok, que la poesía te atrape en cualquier momento del día, en donde quiera que te encuentres. A la fecha, más de 20 poetas del Istmo de Tehuantepec se sumaron a este proyecto autogestivo. Ahora se convocó a autores de todo el país con el mismo propósito: aprovechar la tecnología para acercar la poesía a más personas. Audelia Pastrana Vera, Irma Pineda, Jesús Rito, Aurora Cobún son algunas de las voces que han acompañado la palabra Florida.
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1: cada martes gemelas. Se publican las cápsulas de noche, en las redes sociales de la Casa de la Cultura de Juchitán. El objetivo es que la gente se enganche con la poesía y las audiencias locales visiten la casa, se inscriban en los talleres o acudan a la lectura de poesía con sus propios creadores. Esa es la importancia de también de salir de la red y llegar a la realidad, concluyó el director del Espacio Cultural. En Oro Noticias, Patricia Briceño.
3: Muchas gracias a nuestra compañera Patricia Briceño. Son exactamente las 7:53 a.m. 7:53. Aquí en el estudio, permítanos saludar con mucho gusto al regidor Sergio Alejandro Carreño Méndez. Él es regidor del Ayuntamiento de la Ciudad de Oaxaca, de regidor de Bienestar, Tequios Vecinales y Salud. Y está aquí justamente con nosotros porque hay una jornada de detección y buenas prácticas. ¿En qué consiste? ¿Cuándo se va a realizar? ¿O desde cuándo se realiza aquí en el Ayuntamiento de Oaxaca de Juárez? Regidor, bienvenido.
4: Hola, muchas gracias. Antes que nada, un saludo para toda tu audiencia. Reciba un cordial saludo del presidente municipal, el maestro Raimundo Chagoya Villanueva. Y en efecto, el día viernes 18, sí, en el Paseo Juárez el Llano, tendremos una jornada de detección de buenas prácticas. Esto es en el marco del Día Internacional de el Día Mundial de la Seguridad del Paciente. Y obviamente en Oaxaca no puede faltar, claro. Vamos a contar con la presencia de los servicios de salud, unidades móviles, que van a tener algunos estudios gratuitos. Bueno, toda la jornada es gratuita para empezar, para todo el público en general, todas las edades. Esto es para detectar en personas enfermedades no transmisibles, o bien darle seguimiento o recomendar tratamientos. Es muy importante que tú sabes el índice de personas con diabetes e hipertensión, sí, que existen en Oaxaca.
3: Muchísimo, y es una enfermedad muy generalizada.
4: En México somos el número uno a nivel mundial en este tipo de enfermedades. Entonces, sí es importante que la gente acuda, conozca, asista, y obviamente van a estar prestando los siguientes servicios: revisión y presión de glucosa, apoyo y orientación en salud mental, orientación para el cuidado en personas adultas mayores, que es muy importante, detección de riesgos para el corazón. Acabo de mencionar el tema de la hipertensión, que es uno de los factores importantes. Consejos para una vida saludable, el tema de la alimentación, recomendaciones básicas. Vacunación, estaremos ofreciendo el cuadro básico de vacunación y sobre todo algunos estudios extras como la detección de sífilis, hepatitis, VIH. Tengo entendido que van a llegar las unidades móviles de mastografía, ¿no? Excelente. Entonces, tenemos una jornada bastante amplia, bastante grande. Esto obviamente, Servicios de Salud Oaxaca, IMSS Bienestar, claro, en coordinación con el municipio de Oaxaca de Juárez. Esto es muy importante para toda la ciudadanía, porque a veces nosotros tomamos a la ligera las molestias en la salud, y es muy importante que empecemos a habituarnos a no que precisamente al sentirnos más mal, claro, tenemos que acudir al médico. Tenemos que acudir al médico para ver qué es lo que nos falta. no qué necesitan, ¿no?
3: Así es. ¿Y por qué le llaman buenas prácticas?
4: Bueno, las buenas prácticas para empezar a habituarnos en el sentido de la alimentación.
3: Eso es.
4: Recurrir a los chequeos constantes, ¿no? Los en los periodos pertinentes. Porque, pues bueno.
3: Sí, tenemos la cultura de que vamos al médico cuando ya estamos enfermos.
4: Ya tenemos el dolor.
3: Pero nunca tenemos ese hábito de acudir antes para saber cuál es nuestra condición y evitar las posibles enfermedades, ¿no?
4: Esas son las buenas prácticas. Eso el que sí. Tú vayas a tus chequeos periódicos cuando te lo indica el médico, no cuando claro. Te lo indica el cuerpo, porque cuando te lo indica el cuerpo es cuando ya nos sentimos mal.
3: Sí.
4: Pero digo desde mi punto de vista, a veces tú sabes que en el servicio público. En el sentido de atender a la gente, recorridos, X actividad,
3: tiempo completo, podríamos decir, ¿no?
4: Y empezamos nosotros con las malas prácticas, te lo digo.
3: Sí, claro.
4: Que no comer a nuestras horas,
3: así es.
4: La improvisación en la comida, la mala dieta. Entonces, ahí es donde nosotros hacemos referencia con la gente, ¿no? O sea, evita sentirte mal.
3: Claro.
4: Puedes prevenir desde tus chequeos y las buenas prácticas.
3: Desde luego. Estamos conversando con el regidor de Bienestar, Tequios Vecinales y Salud del Ayuntamiento de la Ciudad de Oaxaca, Sergio Alejandro Carreño Méndez. Nos repite, regidor, la fecha y el horario para que la gente tome nota y se organice y acuda justamente a este chequeo gratuito que ofrece el ayuntamiento en coordinación con las autoridades estatales.
4: Claro que sí. Este viernes 18 de septiembre, en punto de las 8 de la mañana, arranca la jornada.
3: Sí.
4: Hasta las 14 horas, 2 de la tarde, en el Paseo Juárez El Llano. Va a ser muy visible frente al Teatro Juárez.
3: Uh-huh.
4: Vamos a tener incluso ahí una práctica de baile fitness con nuestra amiga, la maestra Carmen Franco.
3: Eso es.
4: Y la maestra Alina. Entonces, va a ser muy importante. Bueno, este llamado es muy importante para toda la ciudadanía, uh-huh. Para nosotros como ayuntamiento, a nuestros amigos de Servicios de Salud y el IMSS Bienestar, quienes colaboramos en esta jornada. Es muy importante para nosotros que la ciudadanía acuda, que empecemos a valorar un poco más nuestra salud y sobre todo a poner siempre por delante las buenas prácticas.
3: Aproveche este esfuerzo que hacen las autoridades, porque para usted es gratuito, pero toda esta movilización, pues desde luego que tiene un costo y que usted tiene que valorar este esfuerzo y aprovechar esta oportunidad que le da el gobierno municipal de atenderse en su salud y conocer su condición precisamente y se pueda prevenir en lo posterior las enfermedades en su vida. ¿Quiere decir algo más, regidor?
4: No, pues aquí el detalle es este, reiterar la invitación. Ojalá podamos contar con la presencia de muchísima gente. Como lo dije al inicio, los servicios son gratuitos, médicos especialistas. ¿Y por qué no, si se encuentra algún caso que requiera una atención especial, se pueda referir
3: a
4: alguna clínica o en su momento en algún hospital, algún especialista? Y aquí además agregar que vamos a tener una jornada de afiliación al programa IMSS Bienestar, que es muy importante que acudamos a darnos de alta a este programa. Recuerden que es lo que viene a suplir lo que antes era el Seguro Popular.
3: Así es.
4: ¿No? Entonces, hoy en día contamos con este beneficio, tenemos que optimizar.
3: Desde luego. Pues muchas gracias, regidor Sergio Alejandro Carreño Méndez, por esta invitación al auditorio de Orevisión Noticias.
4: Muchísimas gracias, un saludo a todo el auditorio, excelente día.
3: Muy buenos días, vamos a la pausa y regresamos.
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5: Son las 8:05, señoras y señores. 8:05. Bienvenidos, bienvenidas, gracias, muchas gracias por acompañarnos a través de la sintonía correcta de la radio. Saludamos a la audiencia que nos acompaña en la capital del estado, en la zona metropolitana, en los valles centrales, y también a quienes nos escuchan a partir de este momento a través de Estéreo Huatulco. La señal es el 103.1 de frecuencia modulada, y saludamos a quienes nos escuchan desde esta señal en cualquier zona de la entidad. Les agradecemos infinitamente que nos acompañen, que se queden con nosotros. Saludo a la gente que nos acompaña a través de Estéreo Huatulco. Esta mañana no tenemos transmisión en plataformas digitales, no estamos en Facebook, no estamos en YouTube, pero si usted sale de la ciudad, puede ir. Lo podemos acompañar si usted tiene conexión a internet. Estamos en www.ororadio.com.mx. Ahí se despliegan las tres emisoras. Seleccione, por favor, la señal de La Mejor FM 101.7. Y vamos con usted a donde quiera que vaya. Lo hacemos con gusto, con interés. Estamos trabajando para usted. Y tenemos mucho agrado en atender también sus comentarios. Líneas telefónicas en la cabina 951-515-5090 y 951-515-5220, completamente a sus órdenes. Perdón usted. Vamos a los asuntos relevantes de esta jornada. El gobierno de Oaxaca reporta que no hubo incidentes graves durante la celebración de las fiestas patrias en la entidad. 8 municipios, ya no fueron 5, fueron 8 municipios en donde no se registraron ceremonias cívicas debido a conflictos internos, problemas sociales, políticos, que impidieron el desarrollo de las fiestas patrias. 8 de 570 municipios de la entidad. Debo decirle que afortunadamente no se reportan hasta este instante incidentes graves. Seguimos buscando evidentemente el recuento de la información en agencias, municipios, localidades al interior del estado, pero mientras tanto déjeme compartir con usted que la ceremonia del grito desde el balcón principal del Palacio de Gobierno transcurrió sin incidentes graves. También en Palacio Nacional la ceremonia transcurrió, le dije, sin sobresaltos. Afortunadamente no hubo hechos que lamentar. Y en el balcón del Palacio de Gobierno, Salomón Jara, también como se acostumbra, lanzó las arengas. Tocó la campana que está en el Palacio de Gobierno del Estado y así transcurrieron estas actividades.
6: ¡Oaxaqueñas, oaxaqueños! ¡Vivan los héroes que nos dieron patria y libertad! ¡Viva Miguel Hidalgo y Costilla! ¡Viva José María Morelos y Pavón! ¡Viva José Ortiz Telles Girón! ¡Viva Ignacio Allende! ¡Viva Aldama y Matamoros! ¡Viva Leona Vicario! ¡Viva Vicente Guerrero! ¡Viva la independencia nacional! ¡Viva nuestras hermanas y hermanos!
5: Y así transcurrió la ceremonia en el Palacio de Gobierno de Oaxaca, en donde no se registraron, le dije, incidentes graves. Pirotecnia, hubo verbena popular, la interpretación del himno nacional por parte de la América, son entre otros algunos de los acontecimientos en este festejo en la capital del estado. Mientras tanto, en Palacio Nacional, la presidenta de la República, Claudia Sheinbaum, también participó en esta ceremonia y no hubo incidentes que lamentar hasta ahora, hasta este momento, y de acuerdo con el recuento que hacen las mismas autoridades. Estamos escuchando el sonido precisamente de Palacio Nacional, en donde la presidenta de la República dio el grito de independencia. No se reportan incidentes graves. Llamó la atención revisábamos las palabras de la presidenta de la República desde el balcón del Palacio Nacional.
7: ¡Viva! ¡Vivan los pueblos los indígenas y afromexicanos. ¡Viva nuestras hermanas y hermanos migrantes! ¡Viva la dignidad

0: Así transcurrió la ceremonia en Palacio Nacional. Debo decirle que tanto en la Ciudad de México como en algunas otras entidades, se presume que también en Oaxaca, ¿cómo le explico para que no se escuche mal? El primer cuadro de la ciudad, o frente al balcón del Palacio Nacional, fueron llegando algunos invitados especiales, convocados desde muy temprano. Llegaron en grupo, en el caso de la Ciudad de México, algunos trabajadores de la Secretaría de Bienestar del Estado de Hidalgo, y le dieron pase prioritario para que fueran los primeros que se colocaran frente al Palacio Nacional. Miles, cientos, miles de personas, que sería la primera barrera de los gritos durante los festejos. Después entraron muchos otros. En el caso de Oaxaca, se reconoce que pudieron haber hecho lo mismo. Tiene una razón. Así como se organizan algunas personas para lanzar silbidos, pues llevan algunas personas para lanzar aplausos. Y se pierde, se desvanece, se diluye la idea del pueblo libre, contento, feliz, por ser mexicano. La fiesta es grande, mucho, mucho, mucho, mucho más grande que los funcionarios en turno, presidente o presidenta en turno, gobernador o gobernadora en turno. Lo de ellos dura 6-7 minutos, no más. La fiesta dura 5 horas, 4 horas, desde la verbena, la música, la pirotecnia, el tumulto, el ir a gritar ¡Viva México! Y después que griten lo que se les pegue su regalada gana. Cuando es producto de la entera libertad, el gusto y la convicción de cada quien, me parece fantástico, para donde quiera que vaya la intención de los gritos. Pero cuando son organizados, cuando llevan destinatario y se organizan para hacerlo, pierde espontaneidad esa fiesta, por decirlo de alguna manera. Pierde el encanto, el gusto, pierde muchas cosas, pues. Entonces, no se enganche mucho con las publicaciones en plataformas de redes sociales a favor o en contra. Usted sabe perfectamente que hasta en eso ya también empiezan a hacer trucos en las plataformas de redes sociales.
1: Así es, efectivamente. 8:16 a.m. Vamos a la pausa de comerciales y regresamos.

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0: Regresamos cuando son exactamente las 8 de la mañana con 23 minutos. 8 con 23, muchas gracias por permanecer en sintonía. Durante la festividad de la noche del grito de independencia en la ciudad de Oaxaca, hubo despliegue importante de la policía. Cerca de 800 elementos estuvieron participando en la ciudad de Oaxaca durante este evento. Y además también elementos del cuerpo de bomberos. El comisionado de la policía, Francisco Santiago García, declaró justamente del operativo y de toda la tarea que tuvieron que realizar previamente. Nuestro compañero Hugo Velasco platicó con él y esto fue lo que comentó.
3: Estimado, buenas noches. Pues coméntenos de este operativo que está realizando aquí en el primer cuadro con respecto a hoy el grito de independencia, pero bueno.
5: ¿Qué tal? Buenas noches. Comentarte, informarte que a través de la Secretaría de Seguridad Pública y Protección Ciudadana, a través de la Policía Estatal, pues realizando un despliegue amplio en el primer y segundo cuadro de la ciudad, donde nuestra prioridad es garantizar la seguridad pública, garantizar la paz social aquí con motivo del grito de independencia, donde compañeras y compañeros con un estado de fuerza de 800 elementos, pues estamos abocados al tema de la seguridad.
3: ¿Cuántos elementos se tiene desplegado a las 8 regiones de la entidad para garantizar la paz y la tranquilidad durante estas fiestas patrias?
5: Tenemos 2.900 elementos desplegados en las 8 regiones, ya ahorita reportándose los comandantes regionales, comandantes de sector, comandantes de destacamento, reportando sin novedad en algunos municipios donde ya se llevó a cabo y se desarrolló el grito de independencia sin novedad en algunos municipios, y continuamos dando recorridos de seguridad y vigilancia para turistas que nos acompañan en estas fiestas patrias.
9: ¿Las recomendaciones para los ciudadanos esta noche?
5: Claro que sí, las recomendaciones de esta noche es no ingerir muchas bebidas embriagantes, no conducir bajo los influjos del alcohol, pues no realizar detonaciones de arma de fuego hacia el aire. Recordemos que pues todo lo que sube tiende a bajar, y pues invitarlos a que no realicen detonaciones de arma de fuego, también invitarlos a que si realizan o llevan a cabo acciones o quema de pirotecnia, pues tener mucho cuidado en ello.
3: ¿Cuánto sería la participación?
5: Claro que sí, el día de mañana tendremos un amplio una amplia participación en donde hombres y mujeres dedicados a los temas de seguridad pública, pues marcharemos el día de mañana, donde diferentes direcciones de seguridad pública estaremos participando, también un desfile de vehículos que tenemos en distintas regiones de aquí del estado.
12: Es la voz del comisionado de la Policía Estatal, Francisco Santiago García. Debo decirle que ceremonias del grito de independencia se realizaron en distintas partes del mundo, en las embajadas, pero también donde hay mexicanos, desde el balcón de su casa, en la azotea de cada quien. En algunos lugares, evidentemente, está prohibido, digo, por leyes de convivencia social, no por otra razón. En la ciudad de Nueva York, Zoran Mamdani, el alcalde de Nueva York, participó en la ceremonia del grito de independencia en Sunset Park, en Brooklyn. Estuvo acompañado por la comunidad mexicana, estuvo también Héctor Vasconcelos y el cónsul general de Nueva York, Marco Bucio. Estuvieron ahí en Nueva York el icónico edificio, el Empire State. Empire State se pintó de los tres colores de la bandera nacional. Son algunos elementos que me parece son relevantes. También dato para destacar, la presidenta de la República recibió la bandera de México de manos de una escolta de cadetes del heroico colegio militar. Toda la escolta era mujeres. Y en el fondo del pasillo en donde se tomó la foto la presidenta de la República está Josefa Ortiz Téllez Girón, ya no dijo de Josefa Ortiz de Domínguez, es el nombre completo. Son algunos elementos que van cambiando la manera de hacerlo. Por estos rumbos y en casi toda la República Mexicana, las arengas de los gobernadores incluyeron viva a su movimiento político partidista, que para muchos es indebido. Es un evento solemne y debe tener claridad. Las arengas, como los símbolos patrios, el escudo, el himno nacional y la bandera, junto con la ceremonia del grito, podría incluirse la ceremonia del grito en un ejercicio de sobriedad republicana y evitar que cada quien le ponga y le agregue. Vicente Fox fue el primero que empezó a meter sus ondas, sí, ahí medias raras, medias fumadas. se perdió el protocolo que se había hecho de manera histórica. Era la mención de los de partícipes en las gestas de la independencia. ¿Está bien o está mal? Desde luego que es bueno que se reconozca la identidad nacional, la libertad, la igualdad. No mencionó la fraternidad como el eslogan de la Revolución Francesa, libertad, igualdad y fraternidad. La presidenta lanzó arengas vivas para la libertad, para la igualdad, pero en lugar de la fraternidad dijo la libertad. La independencia, México libre y soberano, me parece fantástico, sí, me parece que así tiene que ser, que no se nos olvide a todos que tiene que ser una nación libre y soberana. De esto hablamos en un ratito más. Le comparto también que en algunas alcaldías de la Ciudad de México se volaron la barda. No sabe usted cantidad de grupos musicales de gran nivel. Estuvieron amenizando las fiestas después de la ceremonia del grito. Aquí en esta ciudad estuvo inspector, por alguna razón, no sé si lo cancelaron o no estaba, o les canceló, pero no llegó Junior's Clan, que se había anunciado. Después dijeron, no, si no estaba contemplado. En la ciudad de Palenque sonó las campanas, dieron el grito y corretiza. En Palenque, los juegos pirotécnicos salieron de control y causó la explosión, gritos y familias que salieron huyendo de la plaza principal allá en Palenque, en Chiapas. Son algunos de los elementos que han destacado en estas ceremonias del grito de independencia en la República Mexicana. En California los festejos se realizaron en medio de la incertidumbre por el temor de las redadas del instituto que tiene el gobierno de Estados Unidos para la deportación, el ICE. Y entre otros, algunos de los elementos que han destacado en el transcurso de las últimas horas en México y en la República Mexicana. En algunos lugares se volaron la barda, intocable. Bueno, Lila Downs estuvo en Morelos, si no recuerdo mal. Y déjeme ver si encuentro la cartelera. Digo, es la Ciudad de México, no significa que no deban hacerlo, no significa que tengamos que copiarlo. Al final de cuentas, pues, es fiesta popular, tienen derecho y razón y gusto y ganas, pero de acuerdo con el presupuesto de cada región, de cada entidad. Había hasta para aventar para arriba de las actividades programadas en la capital del país, en las delegaciones o en las alcaldías, que es como se le conoce ahora a las demarcaciones de la Ciudad de México. Estuvo repleta de grupos musicales, pero parecía concurso de a ver quién llevaba los más atractivos. Plazas llenas en toda la República Mexicana, por cierto. Por estos rumbos hubo alcoholímetro, operativo alcoholímetro, y habrá todavía en el transcurso de las próximas horas para que no se confíe. El director de la Policía Vial Estatal, Toribio López, también en una conversación con Eurodivisión Noticias nos dijo, no hombre, no solamente se iba a ver, habrá 40 y tantos en toda la entidad, y es para evitar tragedias, accidentes. Hubo instrucción directa para que se activaran los programas alcoholímetro.
13: Con el gusto de saludarte, estimado Humberto, a ti y a todo tu auditorio, muy buena tarde.
12: Gracias por tomar la llamada. ¿Habrá operativos de alcoholemia en la ciudad, en las ciudades del estado?
13: Sí, estarán ahí presentes módulos para sobre todo evitar que sucedan ahí trágicos accidentes. Recordemos que de cada 10 personas que conducen el alcohol, el 40% se puede ver involucrado en un hecho de tránsito. Por lo tanto, sí llamamos a la responsabilidad, a la corresponsabilidad también de asumir una actitud sin patriota, pero también responsable en que si toman, no manejen.
12: Sería, entiendo, en la ciudad de Oaxaca, zona metropolitana, ¿se extendería a ciudades del interior del estado, Tuxtepec, Guajuapan, Puerto Escondido,
13: En las 45 delegaciones que tenemos en el al interior del estado, nuestro personal está llamado a que hoy pongan mucha atención en el tema de vehículos que conduzcan personas con alcohol. Pues bueno, sean certificadas, hagan la prueba, y si rebasan los límites de alcohol permitido de acuerdo al al Consejo Nacional de Prevención de Accidentes y al Consejo Estatal de Prevención de Accidentes, pues bueno, pues se ha asegurado el vehículo como una medida precautoria para evitar siniestros viales.
12: Y este sería un dato relevante, director, la persona que conduzca por encima del límite permitido con de alcohol en la sangre, ¿a qué se expone?
13: Se expone a una sanción por una falta administrativa, de una multa, y de acuerdo al grado, el periodo de embriaguez, tercer periodo, 50 UMAS, una multa, 60 UMAS segundo periodo, y tercer periodo, 70 UMAS, vehículos del servicio público, 80 UMAS, Humberto.
12: ¿Hay posibilidad de retención de la unidad, nos dijo usted?
13: Y se retiene la unidad como una medida precautoria para evitar algún accidente vial.
12: Vale la pena decirle al auditorio que las unidades de medición, las UMAS, 70, equivalen a algo así como 8,000 pesos, ¿no?
13: Es correcto, Humberto. Por lo tanto, llamamos a la corresponsabilidad al pueblo oaxaqueño a que, si bien es cierto, es una noche libre, una fiesta mexicana, una fiesta que nos identifica como pues patriotas, sin embargo, la conducción no se puede combinar alcohol con el volante.
12: ¿Y solo son reconocidos válidos los operativos que realice la Policía Vial Estatal, o cada municipio podrá hacer los suyos?
13: Es correcto, no. Tenemos aquí en el marco de los convenios de colaboración, el único municipio que tiene facultad para instalar, porque cumple con los protocolos y cumple con la capacitación, es Santa Lucía de Camino. De ahí en fuera, ningún municipio que instale operativos alcoholímetros son válidos en este momento.
12: Bien. Pues, señor director, le agradezco que tome la llamada. Dato relevante, habrá alcoholímetro en 46 delegaciones. Las multas pudieran ser hasta 8,000 pesos o un poco más si llega al tercer periodo de ebriedad. Se retiene el vehículo y solo y únicamente operativos de policía vial estatal. No reconocería ninguna otra intención municipal.
13: Estimado Humberto, y también es importante informar a la ciudadanía que la verbena popular, con motivo del grito de independencia, se instalará en las calles de Bustamante, Guerrero, Flores, Ragón y Tucano, por lo que permanecerán cerradas a la circulación vehicular, en tanto la Feria Mexicana ha instalado en la calle de Hidalgo. Habrá vialidad normal por las calles de Morelos, Avenida Juárez, Aldama, Tay López, Las Casas y 20 de Noviembre, para que se tomen las previsiones, estimado Humberto.
12: Sí, lo agradezco. Gracias, director.
13: Salud.
0: Es el director de la Policía Vial Estatal, licenciado Toribio López Sánchez.
12: Las 8 de la mañana con 37 minutos, tenemos que ir a la pausa. Déjeme decirles solamente que esta mañana el Centro Histórico de la Ciudad de Oaxaca será poco transitable. Hay un desfile cívico-militar que inicia a las 10 de la mañana y parte de la calle de Trujano, a una cuadra del Zócalo de la ciudad, pasa frente al Palacio de Gobierno, da vuelta ahí en la esquina de Vicente Guerrero, de Guerrero y Valdivieso, y después llega hasta la avenida Independencia, de la avenida Independencia hasta Jicotencatl, sube donde es Jicotencatl y se convierte en Pino Suárez y termina en el llano frente al Templo de Guadalupe. Para que tome sus precauciones, es un recorrido corto, me parece sano, empieza a las 10 de la mañana y para que usted tome sus precauciones, si quiere transitar en el centro de la ciudad de Oaxaca, hágalo por espacios laterales. La única ruta que se me ocurre es transitar por la calzada Héroes de Chapultepec. o el periférico hasta la calle de 20 de noviembre o pues solamente para que usted pueda cruzar la ciudad de oriente a poniente. Tómelo en cuenta, por favor. 8:38 8:38.
0: Pausa y volvemos.
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12: Son las 8:44 a.m. Oiga, mire, sin el ánimo de echarle a perder la fiesta, créame que no es la intención, pero me parece que es un buen dato para ilustrar lo que en teoría deberíamos entender por la soberanía nacional. Hoy están de uñas en la administración pública federal y en los estados gobernados por Morena. La abierta intromisión política de Estados Unidos es innegable. Es cierto, es real. Nadie puede negarlo. Pero tiene una base, un sustento. Políticos, militantes de Morena, fueron financiados por el crimen organizado para llegar a puestos de elección popular. Ganaron elecciones con dinero puerco y con la intervención abierta de la delincuencia organizada. Y eso es el motivo por el que están pidiendo la extradición del gobernador de Sinaloa. Le cancelaron visa.

0: cuando en sus manos tuvieron todos los elementos, todos, para detener al gobernador de Sinaloa, Rubén Rocha Moya, por su abierta y descarada complicidad con el crimen organizado. Pero lo exoneraron, decidieron no investigarlo. Aquí decidieron no investigarlo, allá sí. Ese es el primer dato. Por eso la intromisión de Estados Unidos no es sano, pero tiene un elemento, no de justificación, una base jurídica. Y lo aprovechan, pero claro que lo están aprovechando. Han intervenido en procesos electorales en toda Latinoamérica. No lo podemos ocultar, y lo están haciendo en México de manera descarada. Por eso la intención del gobierno mexicano de abrazar la idea de la defensa de la soberanía. ¿Para qué? ¿Para defender qué? Oiga, la soberanía es mucho más, pero muchísimo más, que la intromisión del gobierno norteamericano en los asuntos de intención política. La soberanía alimentaria es prioritaria. La soberanía energética. Tenemos que comprar una refinería en Estados Unidos, Deer Park, porque en México no alcanza para hacer petróleo. Y debieron comprar una refinería. El gobierno mexicano compra energía de Estados Unidos en los estados del norte. No tenemos soberanía energética. No tenemos soberanía en las aguas territoriales porque no tenemos embarcaciones para la pesca, por lo menos en el sureste y en el estado de Oaxaca. Y vienen embarcaciones japonesas, asiáticas, a saquear los cardúmenes de atún frente al litoral mexicano. Incluso habrían incursionado en aguas nacionales para llevarse el tesoro del mar. No tenemos tecnología suficiente propia. Dependemos de la inteligencia artificial, de los procesos médicos, de los laboratorios que hacen medicinas, de la ciencia médica. Dependemos de los equipos que inventan en otras naciones para las mediciones en materia arquitectónica y de ingeniería. Dependemos enormemente de la ciencia y la tecnología de otras naciones. Y aquí vamos reprobando, ni siquiera en matemáticas y comprensión lectora al español. ¿Qué clase de soberanía es la que tenemos en este país cuando todos los muchitos de por estos rumbos andan copiando las babosadas que alguien inventa en otra parte del mundo a través de las plataformas digitales y los hacen retos, trending o asuntos virales en plataformas como el TikTok? La enajenación de las señoras que están viendo telenovelas coreanas. Y por estos rumbos seguimos dependiendo de la imagen. Usted y yo a veces hemos caído en la tentación de creer que nos veremos bien si compramos una marca de las que se anuncian en Estados Unidos. ¿Sabe usted cómo nació la cultura esta de tomar agua embotellada? Estados Unidos tenía uno de los sistemas de limpieza en sus tuberías de lo mejor. Y se tomaba agua del grifo, de la llave. Pero de repente las industrias refresqueras o las industrias del mundo, una francesa para empezar, hizo una campaña publicitaria con dinero y en la imagen aparecían celebridades, hombres de mucho mundo, gente muy rica, tomando agua en bote. La estrategia les rindió de tal manera que ahora la sociedad norteamericana consumista compra agua embotellada en lugar de tomar el agua del grifo. Y eso copiamos en México. Y en lugar de exigirle al gobierno que tengamos agua de calidad en las tuberías, estamos gastando nuestro dinero en comprar agua embotellada y contaminando el planeta. ¿Qué clase de soberanía? ¿Qué clase de soberanía? Tenemos que comprar incluso algunas legumbres y algunos otros alimentos que se procesan en otras partes del mundo. ¿Qué clase de soberanía?
1: Han desvirtuado totalmente el término de soberanía, haciéndonos creer que soberanía es estar defendiendo a personas, a grupos que en nada han beneficiado de este país.
0: Estados Unidos es desde luego que el enemigo público número uno de este país. Claro. No solamente nos han invadido un par de veces, nos quitaron la mitad del territorio nacional, es la potencia mundial y su arrogancia, más con el presidente que tienen ahora, es avasalladora en el mundo, y en México la presidenta lo mantiene a raya hasta donde puede. Pero no puede más la presidenta cuando atrás tiene que cuidar la imagen y la caterva de desgraciados ladrones.

0: tramposos que se enquistaron en el gobierno con el apoyo del crimen organizado. Y no lo puede hacer porque se echaría encima a la caterva que apoyó a López Obrador. Carga con el peso de los errores de la administración de López Obrador y tiene que enfrentarlo. No se atreve a romper con el partido político, con sus creadores, con Adán Augusto López, jefe de la pandilla, con Andy López Beltrán, multiseñalado, con negocios que están a la vista de todos, que financió una riqueza gigantesca desde el huachicol y con los contratos a sus cuates, el señor Olán. Pero no los puede meter a la cárcel, porque sería un rompimiento con el régimen anterior. Pero todo esto es lo que le pesa a la presidenta para una defensa más completa de la soberanía nacional en el apartado político. Porque de todo lo demás seguimos siendo profundamente dependientes, pero muy, muy dependientes.
1: Así es, efectivamente. 8:52 8:52 y regresamos a la capital oaxaqueña justamente para presentarle también la declaración del director del Cuerpo de Bomberos, que estuvieron trabajando todo el equipo durante la noche para estar atentos siempre en caso de alguna emergencia. Nuestro compañero Hugo Velasco también conversó con el director del Cuerpo de Bomberos, Jorge Rivas, y esto fue lo que le comentó durante la noche.
2: Sí, claro que sí. Bueno, tenemos un operativo desplegado ahorita de 35 elementos, 15 paramédicos, para brindar la atención a toda la ciudadanía que así lo requiera, así como personal contra incendio para prevenir ahorita por el tema de la pirotecnia.
3: ¿Cómo se está atendiendo en las 8 regiones de la entidad, donde se tiene presencia de igual manera?
2: Pues de igual manera, en todos los municipios se está brindando la atención en prevención para evitar algún accidente mayor o algo que pueda suscitarse durante estos eventos de las fiestas patrias.
4: ¿De cuántos elementos participan?
2: En total somos 255 elementos, ahorita estamos teniendo una participación de aproximadamente de 180 elementos repartidos, todos distribuidos para brindar la atención a la ciudadanía, y es importante mencionar que todas las estaciones cuentan con personal para seguir brindando las emergencias que no estén dentro de este primer cuadro de
5: 180. ¿Se aconseja a toda la ciudadanía con respecto al uso de la pirotecnia para este 15 de septiembre?
2: Pues mucha precaución, sobre todo los niños, porque son quienes siempre resultan más lesionados, tratar de evitarla. Quienes lo hagan, pues bueno, tener cerca una cubeta de agua, un extintor de ser posible, y no olvidarse del 911 para cualquier emergencia. Asimismo, pedirle a la ciudadanía que eviten el tema de las armas de fuego, pues bueno, sabemos que a lo mejor esto era una tradición, sin embargo es algo que genera un riesgo muy, muy, muy alto para la población, entonces pedirles que por favor pues no realicen disparos al aire, esto puede terminar incluso con la vida de alguna familia.
5: También pues las recomendaciones, hemos visto accidentes de las personas que han fallecido al limpiar algún pozo, director, pues comenta.
2: Efectivamente, bueno, sabemos que las atmósferas son variantes dependiendo de la profundidad que hay. Le pedimos hasta a la gente, a la ciudadanía que se dedica a hacer este tipo de labores, pues que puede acercarse con nosotros para brindarles la atención, brindarles la capacitación de cómo poder acceder, cómo limpiar los pozos, cómo purificar el aire, pues para evitar estos accidentes y sobre todo pues que haya pérdidas humanas.
5: ¿Cuántas muertes han registrado en el último mes?
2: En el último mes, bueno, llevamos 6 muertes por estar dentro de los pozos, inhalar el monóxido de carbono o algún otro tipo de gas tóxico que puede encontrarse.
5: ¿Se requiere algún equipo necesario?
2: Efectivamente, sí, hay que hacer una ventilación para extraer todos los gases y en su defecto ocupar algún tipo de aparato electrónico para poder medir la atmósfera y saber si es un espacio seguro o cuenta con algún otro tipo de gas y evitar que se introduzcan.
5: Esos incidentes igual sobresalen, bueno, al respecto, primero cae uno y luego va el otro al rescate.
2: Desgraciadamente, pues él lo hace que como humanamente lo hacen, ¿no? Se queda su amigo, se queda el compañero, el tío, familiar, quien esté, y pues obviamente ellos tratan de hacer el rescate, sin embargo, pues la atmósfera es muy contaminada, y pues viene el caso donde se quedan 2, 3, hasta 4 personas en todo el
4: mundo. ¿Nos menciona su participación el día de mañana en el desfile?
2: Claro que sí, estaremos participando 180, 165 elementos con 9 unidades, que son los que participaremos en el desfile cívico-militar.
5: ¿Un mensaje más a la ciudadanía para estas fiestas patrias?
2: Pues que se midan con el alcohol, quienes manejen, pues por favor que no beban, porque pues es un riesgo, la ciudadanía puede correr riesgo por estas personas que ingieren bebidas alcohólicas y pues a su vez manejan, pues pedir a la ciudadanía nada más que estén conscientes de esto.
1: Afortunadamente parece ser que la ciudadanía ha entendido, hasta este momento no se han reportado incidentes graves de personas que hayan conducido con alcohol después de la fiesta. Afortunadamente, creo que están haciendo conciencia sobre lo que representa precisamente conducir con en estado de ebriedad.
0: Y precisamente con este tema, mi compañera Citlali López, nota N06, es el consumo de alcohol la causa fundamental de accidentes en las festividades.
6: El consumo de alcohol fue señalado como uno de los principales factores de riesgo durante las celebraciones patrias. El director de la Policía Vial Estatal, Toribio López, advirtió que hasta el 40% de los hechos de tránsito pueden estar relacionados con conductores en estado de ebriedad, de acuerdo con estadísticas de la Secretaría de Salud citadas por el funcionario. Ante ello, durante la noche del 15 de septiembre, se reforzaron los operativos de alcoholímetro y se hizo un llamado a quienes consumieron bebidas alcohólicas a no conducir para evitar poner en riesgo su vida y la de otras personas. Toribio López pidió a la población celebrar con responsabilidad y utilizar alternativas para regresar a casa si habían consumido alcohol.
7: Que ponen en peligro su vida y así como afectan a la de terceros. Está contemplado a nivel nacional, de acuerdo a las estadísticas de la Secretaría de Salud, que declara 100 conductores en estado de ebriedad pueden ocasionar accidentes o verse involucrados en hechos de tránsito el 40%. Por lo tanto, llamamos a la conciencia, a la responsabilidad. Hoy se refuerzan los operativos.
6: Como parte del dispositivo por las fiestas patrias, la Policía Vial Estatal desplegó 50 elementos, 5 patrullas, 11 motopatrullas y 5 bicipatrullas en coordinación con Movilidad Municipal. También realizaron cierres en calles del centro de Oaxaca de Juárez por la verbena y la Feria Mexicana, por lo que las autoridades pidieron a automovilistas reducir la velocidad y atender los señalamientos viales. Para Oro, División Noticias, Citlali López.
1: Nuestra compañera Citlali López. A continuación es nuestra compañera Brenda Villarreal desde la zona de la Mixteca.
8: Durante la conferencia del gobierno del estado de Oaxaca, la titular del Instituto de Planación para el Bienestar, Juanita Cruz Cruz, informó que de manera coordinada con el jefe de la oficina de la Presidencia de la República y coordinador del Plan General, Lázaro Cárdenas del Río, Lázaro Cárdenas Batel, se enfocan recursos económicos autorizados por la presidenta Claudia Sheinbaum Pardo en comunidades de la Mixteca para combatir el rezago en agua potable y continuar con el mejoramiento de la red carretera. Indicó que en el caso de obra de agua potable se autorizaron recursos económicos para la construcción de presas y represas que permitan garantizar el líquido en comunidades de la Mixteca.
9: Ante esto se hicieron mesas de trabajo y vino el equipo del antropólogo, hicimos recorridos y nos ha dado mucho gusto, como dijo el gobernador, que se hayan invertido o se estén invirtiendo más de 5,000,000,000 de pesos en este plan. Ahora están haciendo 6 obras de agua en municipios muy importantes que el gobernador le ha preocupado el tema de la falta de agua: en San Simón Zahuatlán, Santo Reyes Yucuná, Santiago Tamazola, en el tema de San Sebastián Tecomaztlahuaca y San Miguel Amatitlán. En esos municipios hay inversión de 92 millones de pesos del Plan General Lázaro Cárdenas del Río. Y no se diga el tema de la Petar de Huajuapan, donde fue fundamental la insistencia del gobernador con la presidenta para que se pudiera rehabilitar con una inversión de 47 millones de pesos y bueno, pues ya se está trabajando en ello.
8: Por otra parte, Juanita Cruz señaló que a través de la visita de la mandataria de México en Santo Domingo, Tonalá, se anunció una inversión mayor a 2,000,000,000 de pesos para atender a 29 caminos y dar continuidad a la rehabilitación y modernización de la red carretera en la Mixteca. La funcionaria estatal manifestó que estas obras son prioritarias para atender el abandono de las comunidades de la Mixteca en diversas zonas, así como de las carreteras, destacando la rehabilitación del tramo de San Cristóbal Suchistlahuaca a Tejupan, Villa de la Unión, que une a la supercarretera Oaxaca-Tehuacán-Cuagnopala con la carretera federal 190 Oaxaca-Huajuapan y que es de vital importancia por conectar con la región de la costa.
9: Donde anunció nuevamente inversión para el tema de infraestructura carretera, se van a rehabilitar 29 caminos con una inversión de más de 2.700 millones de pesos. Y por supuesto que de estos caminos están las zonas de Tlaxiaco, zonas muy afectadas como Tlaxiaco, San Miguel el Grande, Yosondúa, el tema de San Esteban Atatlauca, que pasa por Santa Catarina y Yosonotú, hasta llegar a la zona de Santa Lucía Monteverde, el tema del entronque carretero que va en Undiche y a San Juan Yumí. Tijaltepec también está considerado. Otro de los tramos importantes es la ruta del flechador del sol en la zona de la Mixteca, que abarca 9 municipios. Por supuesto, también está considerado el tramo de Suchislahuaca, Tejupa. Es un tramo muy afectado. Chilapa de Díaz, Tamazulapan, el tema de Santiago Tillo, Magdalena Yodocono, hasta llegar a Diuxi, Jaltepec, que es otro municipio en la zona de Nochislán, que tiene destrozado su camino. Son muchos los caminos, 29, y gracias a la gestión.
8: Desde La Mejor Huajuapan, para Oro División Noticias, informó Brenda Villarreal.

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0: Buenos días, buenos días. ¿Cómo amanecieron? ¿Cómo están? Bienvenidos al recreo a través de la Mejor FM 101.7. Soy Tania Zabaleta. Les saludo muy contenta, muy a gusto, aquí con el Chispas, que ya también estamos a todo lo que da en este 16 de septiembre, un día después del grito. ¿Cómo estás, Chispiux? ¿Cómo
1: te fue? Cinturita de semana. Contenta y feliz como todos los días, oiga.
0: ¿Qué tal la noche?
1: Súper bien. Algunos, me imagino, nuestra audiencia desveladitos, saludos que
0: seguramente
1: no se han reportado en casita.
0: No, algunos todavía durmiendo.
1: Descansando. Mira, se la pasaron súper bien.
0: Los que se fueron de fiesta, ajá, y no trabajaron hoy, seguramente están descansando.
1: Sí,
0: pues sí.
1: Obligatorio.
0: Los que no hicieron nada, normal, y pues se levantaron a chambear también los hay.
1: Algunos trabajando.
0: Los que se fueron como a cenar un poquito, se levantaron temprano a hacer ejercicio y empezar el día normal también.
1: Tranquilos.
0: De
1: ¿cómo
0: todo?
1: Debe ser. Sí, aire de tocho morocho en esta mañana. Nuestra audiencia también, para los que están en casita por primera vez que nos escuchan, dijeron, ¿qué onda? ¿Hoy de un descanso?
0: Vamos a prender la radio.
1: ¿Qué onda? 101.7 es la mejor. Había escuchado este programa. El recreo miércoles, sí, sí.
0: Ranchero.
1: Tenemos diferentes actividades.
0: Sí, pues.
1: Dinámicas toda la semana, de lunes a viernes.
0: Así que lo invitamos hoy, fíjense que vamos a tener únicamente llamadas telefónicas al 515-5090 para que usted solicite su canción, y de paso es un gran pretexto para que nos saludemos, nos escuchemos,
1: claro,
0: de cerquita,
1: que
0: ¿cómo
1: nos marquen?
0: No.
1: En 515-5090. Descansa también la línea de WhatsApp, que es el 348-3016. Hoy no tenemos WhatsApp.
0: Hoy no tenemos WhatsApp. Descansó el WhatsApp, se fue de parranda.
1: Descansó también.
0: Y dijo, pues solamente línea telefónica.
1: Claro, 515-5090. ¿Tú quieres esta canción? Con gusto también te puede reportar con nosotros, y ya lo están haciendo, eso nos agrada también. 9:09. Hola, buenos días.
2: Buenos días, ¿cómo estamos?
0: Buenos días, esa vocecita está de desvelo.
1: Yo creo que apenas está.
0: ¿O no de desvelo?
2: No, muy cambiadora.
1: Sí, ok, ¿ya estás en la chapa, carnalito? ¿Ya estás en la chapa?
2: Sí, ya estamos en el cambio.
1: Eso, muy bien, mi buen muchachón.
0: Perfecto.
2: Vamos a viajar.
0: ¿Con qué canción vamos a complacerte, amigo?
2: Soy México, con Vicente Fernández.
0: Soy México, claro que
1: con
0: sí.
1: Con Vicente Fernández, okay.
2: Con Vicente Fernández.
1: Ok, muy bien.
0: Muy bien. Pues ahorita te la ponemos. Muchísimas gracias. Buen día, amigo.
2: Saludos, buen día.
1: Hasta luego.
0: Pues vamos
1: muchísimas
0: a escuchar
1: gracias
0: al grande de los grandes, este ranchero más mexicano que la salsa, Vicente Fernández.
1: Las 9:10.

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9: 9 de la mañana con 18 minutos. ¿Cómo se encuentra la ciudad, el tráfico en una ciudad de esta mañana en Oaxaquita? Bueno, el reporte vial con el sitio de taxi 5 de febrero.
10: Amigos de Recreo, los saludos, amigos Joaquín Pereira, conductor de la unidad 468 del sitio 5 de febrero. Con los pormenores de la vialidad en estos momentos en nuestra ciudad, nos encontramos circulando por la colonia Reforma, donde encontramos tráfico favorable en estos momentos, lo que es de igual forma en la mayoría de sus calles del centro, cruzar los Cinco Señores, Calzada San Felipe, Santa Rosa, sin tanta complicación al tráfico, eso debido al festivo del 16 de septiembre. No así lo que es el primer cuadro de nuestra ciudad, donde encontraremos un poquito de tráfico debido al desfile del 16 de septiembre, saliendo de la calle Trujano, pasando por Palacio de Gobierno, con sentido hacia lo que es la calle de Jicotencal, para terminar en el llano. Para que tomen sus precauciones, al parecer el desfile dará inicio a partir de las 10 de la mañana, para que tengan precaución. Somos amigos del 5 de febrero, estamos a las 24 horas del día para servirles. Estamos en los teléfonos 951-374-96, 951-51-56575, 951-308-7251. Estamos para servirles, recibamos un abrazo, somos amigos sitio 5 de febrero.
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1: Las 9 ya con 25 minutos. Hoy tenemos bastantes peticiones, tú. Sí, yo pensé, dije, no se van a reportar con nosotros.
2: Se van a levantar.
1: No, la verdad, sí. Muchísimas gracias y que están participando, que nos están marcando al 515-5090. Me piden el tema de Mariachi Vargas, Enamórame Otra Vez. Sí,
2: ay.
1: Con gusto le complacemos. Nos pidieron también la rolita de Pedro Fernández, nos piden también de Los Tigres del Norte, bueno.
2: Aquí también hay otra canción.
1: Bien mexicano.
2: Eso. Nos piden también la canción de 4 meses y 2 días de Ale Seger, que es una mexicanaza que está haciendo composición. Ella le ha hecho composiciones, por ejemplo, a Yuridia.
1: Ajá.
2: Y a Karin León. ¿Qué es lo que pasa a veces con los compositores, no, Chispiux? Que luego nos... un artista hace popular o exitosa la canción, pero no literalmente es la letra. O sea, no es el original, pues, ¿no? Que compuso la letra. La populariza con su voz, ¿no? Con todo su talento. Pero hay escritores que no se les... No se sabe, pues, realmente luego
1: quiénes son. Así es. A veces desconocemos los autores de cada tema, de cada canción.
2: Sí.
1: Y a veces... Nos preguntamos, pero ¿de quién será ese tema? ¿No?
2: Sí,
1: ¿de quién será esa canción?
2: Así
1: ¿la
2: es.
1: Inspiración de quién será?
2: Exacto.
1: Y casi no se mencionan los autores, pero sí debería de ser, ¿no? Mencionar los autores, mencionar
2: claro.
1: La inspiración y también quién lo interpreta, ¿no?
2: Y hay cantantes, hombres y mujeres, que tanto escriben como también como, se la cantan, pues, sí, ¿no?
1: Claro.
2: Como Joan Sebastián, como
1: Espinosa Paz.
2: Espinosa
1: Oye,
2: Paz.
1: Y Lupe Esparza también,
2: ay,
1: sus propias canciones.
2: Tremendo,
1: bueno, hay varias artistas,
2: Lupe.
1: Varias.
2: Pues, ¿qué te parece si vamos con la canción que tienes ahí del mariachi para
1: de
2: seguir?
1: De este lado, con gusto.
2: En este mood.
1: Sí, esta canción se llama Enamórame Otra Vez.
2: Ay, ay, ay.
1: Uy, las 9:27.

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0: Las 9 de la mañana con 40 minutos, la boda del Huitlacoche en la voz de Carin León con Los Honorables. ¿Qué les parece en la voz de estos muchachones? Vamos a ver quién saludamos esta mañana, 515-5090. Gracias para todas las personas que nos están haciendo llegar sus peticiones. Buenos días.
1: Hola.
2: Muy buenos días.
1: Sí, buenos días.
2: ¿Me podrían complacer la muerte del Huitlacoche?
0: Una cosa es la boda.
1: ¿Aparte de la boda?
2: Sí.
1: ¿En serio?
2: La primeritita que salió fue la muerte del Huitlacoche.
0: ¿Del Huitlacoche o del Huitlacoche?
2: Es el Huitlacoche.
0: La muerte del
1: Huitlacoche. No escuchamos, yo no he escuchado esa canción, ¿eh?
0: Cuéntenos, usted sabe un poquito más sobre esa canción.
2: O sea, es casi es lo mismo de la boda del Huitlacoche, nada más que aquí es cuando lo van a enterrar.
1: ¿En serio? Ya me imagino que dirán.
2: Imitaron la canción del Tintán.
1: Ajá.
0: Ah, la canta Tintán.
2: Sí.
0: Buscamos
1: la canción, oiga, no se preocupe.
0: Con nuestro queridísimo Germán Valdés. Gracias, señorito lindo.
2: Para recordar los... Ahora sí que los cantantes antiguos.
0: Muy claro, bien, que perfecto. Sí. A este señorón que le recordamos también con la de panadero con el pan.
2: Ándele eso,
0: ¿no? Panadero con el pan.
1: ¿Un pancito?
0: Un pancito. ¿Usted ya desayunó, oiga?
2: Estoy desayunando.
1: Provechito. ¿Al toque es que anda desayunando en este momento?
2: Unas quesadillas.
0: Ay, ay, ay.
1: Con su salsita al lado.
0: ¿Verdad?
2: Mis quesadillas. De tortilla, de, no fritas, de tortilla.
0: De tortillita, man.
2: Azote, y una salsita.
1: Uy,
0: ¿cafecito o atolito o qué?
1: ¿Tecito?
2: Cafecito con leche.
0: Uf, no, ya, delicioso.
1: Bueno, con eso está súper bien, provechito.
0: Ahorita le ponemos la de la muerte del Huitlacoche. Claro que
2: muchísimas
0: sí.
2: Muchísimas gracias, que Dios me los bendiga. Sí.
1: Y muchísimas gracias, le mandamos un abrazote, muchísimas gracias.
0: Oye, pues no sé.
1: Le ponen
0: con salsita.
1: No, ¿cómo se llama? Flor de calabaza.
0: Flor de calabaza. O con, algunos le ponen hierbabuena.
1: Su epazote.
0: Con está salivando el chispazo.
1: Es que ya sé, hombre.
0: Se quedó pensando.
1: ¿Y qué onda? ¿Qué más?
0: Provecho para todos los que estén desayunando, riquísimo. Y muchas gracias. Tenemos saludos a los que nos están escuchando en los diferentes puntos de la ciudad. Por ejemplo, allá en Tlacolula, en Pueblo Nuevo, en la colonia de Tzahualcóyotl, allá en Santiago Etla, en San Pablo Etla, en la colonia Margarita Maza, allá en la colonia Nuevo México y también allá en Atzompa, por supuesto, a Eily, que ya nos está sintonizando. Gracias, que por cierto.
1: Saluditos.
0: Eily nos solicitó esta canción de la querida Ale Seger, esta muchachona de Sonora, que es mexicana, lo que les decía hace rato, compositora. Y no solamente, me decía ella, es que no solamente la ha escrito a Karina, sino también a María José, a Yuridia, a Pablo Preciado, que es de la familia de los Preciado.
1: De Julio Preciado.
0: Sí, ¿qué le parecieron la rolita? Pues ahí le estaremos poniendo más cancioncitas para que la vaya conociendo. Así que saludos a Eli. Y Chispiux, tenemos otro
1: con gusto
0: tema.
1: Oye, en este lado, mi amigo Leonardo nos pidió la canción de los Rieleros del Norte, mexicano 100%. Con gusto, le vamos programando su tema. Ya son las 9:45.
0: ¡Súbele!

0: 7:48. Sigues escuchando El Recreo a través de la mejor FM 101.7. Y esta canción que tenemos de fondo, que se llama El Fruto de los Tucanes de Tijuana, pues, ¿qué creen? Es su más reciente álbum. Esta canción, que nació en septiembre, salió a la luz este septiembre de 2026. Chispiux, están de estreno los Tucanes.
1: ¿Cómo se llama la canción?
0: El Fruto.
1: El Fruto es el tema de su nueva producción.
0: Así que si usted quiere comenzarla a pedir aquí en la programación, bueno, pues adelante. Se la complacemos con muchísimo gusto. Su más reciente sencillo de los Tucanes, El Fruto. Nosotros vamos a ir un corte comercial y ya regresamos.
1: Las 9:49.
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0: Uy, uy, uy, las 9:58, pues queremos pasar con usted todas las fechas posibles, como dice la canción Mi 14 de La Pócima Norteña, pues aquí en El Recreo queremos estar con usted, acompañándole. ¿En qué viene próximamente? Pues ya pasó Navidad.
1: Ya tú crees, ya viene Año Nuevo.
0: Oigan, pues ya ha pasado mañana, casi es Navidad.
1: Es que sí te
0: Mira, despistas. Mañana Ajá, sí. Es muertos, sí, y pasado ya. Mañana es Navidad.
1: La neta, sí te despistas cuando te dan un día libre, por ejemplo, hoy, cuando es puente.
0: Bueno.
1: Es puente, ¿no? Y cayó la mitad de la semana, sí, pero sí, a veces sí te desconectas.
0: Te desconectas, pero sí. Bueno. También un abrazo triple para el que le tocó chambear hoy, pues, con todo el ánimo y la fuerza.
1: Y acá andamos, pero ya nos vamos. No, sí, se acabó el programa Recreo miércoles, bueno. Cinturita de semana, miércoles ranchero.
0: El lunes los esperamos con toda la buena actitud. Quédese con el Chispas el día domingo, ¿a partir de qué hora, Chispiu?
1: Oye, pero mañana es juevesito.
0: Ajá, sí, sí. Un poco desvista. Yo como si hoy fuera viernes.
1: Ya, viernesito. Quédese conmigo también los domingos. Mañana juevesito lluvia de palabras, ¿eh? Viernes, sabadito, fin de semana. Y les dejamos la canción de Juan Guerrero y sus Cadetes de Linares. Se llama El Palomito.
0: Y les dejamos de una vez la palabra para que preparen para mañana, sus canciones mañana tempranito. La palabra va a ser la risa que le da el Chispiox. ¿Qué le pasa, Tania? La palabra es piensa, piénsalo.
1: Piénsalo.
0: Chécalo, ¿no?
1: Muy bien.
0: Para que usted, pida sus cancioncitas mañana, ¿va?
1: Escuchamos el día de mañana.
0: Que tenga un excelente día, cuídese mucho, quédese en la programación de La Mejor FM. Soy Tania Zabaleta y en los controles.
1: Si es pasando mal, buen provecho.

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1: Bienvenidos una vez más a este programa de normas y pautas de una mayor conciencia para un mejor vivir. Para quienes sintonicen mi programa en este momento, me encuentro transmitiendo totalmente en vivo y en directo. Saben que pueden marcar para agendar una cita, hacer una consulta o bien para dar el testimonio si usted ya me visitó en consulta. Muchas personas, mucha gente vive cegada a sus enfermedades, a sus problemas, dificultades, padecimientos y circunstancias. No entienden el por qué la medicina no puede ayudarlos. Muchos no creen en Dios. Recuerde que el espíritu no muere con la materia. ¿Qué es la materia? Todo aquello que tiene masa, que ocupa un lugar en el espacio, que se puede medir y que es regido bajo las cuatro fuerzas fundamentales de la naturaleza que gobiernan todo comportamiento físico y químico del universo. Sin embargo, en el ser humano no puede explicarse todo lo que tiene que ver con términos de la materia. El ser humano tiene algo especial. Contiene el espíritu, imagen y no solo semejanza en Dios, sino también el mismo don creador. De entre todos los seres vivos del planeta, somos los únicos al que Dios nos regaló el don de crear. Cada persona tiene la capacidad energética de crear lo que desee. Mucha gente ocupa esa capacidad para hacer cosas extraordinarias, para ayudar, para sanar, pero también existe el lado negativo, las personas que incluso nacen con el don para hacer la maldad, aquellos que a través de trabajos de obscuridad, haciendo invocaciones hacia entidades obscuras, logran perjudicar la salud, el bienestar, la tranquilidad y llevan los problemas y la dificultad hacia la vida de las personas. Si usted tiene dudas, no puede salir adelante. Por más que busca, no encuentra la solución a los problemas. 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
1: En este momento tengo ya la primera llamada, sí, ¿qué tal? Bueno, ¿con quién tengo el gusto?
2: Bueno, hablo con el maestro Miguel Ángel, que está pasando el programa ahorita.
1: Así es, hermano. Está usted hablando al programa totalmente en vivo y en directo en este momento. Dígame cómo le puedo servir. ¿Quiere apartar una cita? ¿Desea hacer una consulta telefónica? ¿O usted ya me visitó? Cuénteme.
2: Sí, maestro, quiero agendar una cita para ir a verlo y no sé si me puede adelantar algo sobre unos problemas que estoy pasando ahorita.
1: Claro que sí, con todo gusto, mi hermano. Si quiere, podemos ver ahora mismo qué está pasando en su vida. Y le digo si es necesario que venga o no a una consulta. Regáleme, por favor, en este momento, su nombre completo o sus iniciales y su fecha de nacimiento.
2: Sí, maestro, me llamo Antonio Romero Díaz. Mi fecha de nacimiento, 8 de mayo. Antonio Romero Díaz, 8 de mayo, 1968. La verdad, siempre lo escucho y desde cuándo quiero ir a visitarlo.
1: Antonio Romero Díaz, 8 de mayo del 68, ¿correcto?
2: Así es, maestro.
1: Y me da gusto que sintonices mi programa, que se ha transmitido en estas prestigiosas emisoras por más de 20 años. Bueno, mi hermano, vamos a entrar en materia. Por favor, deme tres números del 1 al 10.
2: El 2, el 6 y el 8, maestro.
1: Correcto. Mucha atención, Antonio, con lo que te voy a decir. Veo situaciones en tu vida, no del todo graves, pero sí situaciones que te tienen en un desespero. Veo situaciones económicas morosas. Gente que te tomó la medida, que te pone excusas y que no te quiere pagar, ¿correcto?
2: Así es, maestro, no sé qué me está pasando. Hay gente que no me quiere pagar. Yo tengo una casa en el centro y rento unos cuartitos ahí. La mayoría últimamente me debe. Uno me debe ya 6 meses, uno me debe 2, y así se atrasan en sus pagos. No sé qué estará pasando, ¿por qué? Ahora ya no me rinde el dinero. No sé qué está pasando, maestro. Me he sentido como cansado, muy estresado últimamente, maestro. No sé si alguien estará haciéndome algo. ¿Qué pasa?
1: Mire, hermano, le voy a decir qué está pasando. Usted es una persona muy noble, muy caritativa. Usted sabe perfectamente que la gente a la que le renta tiene la solvencia económica. Sin embargo, no le pagan porque ya le tomaron la medida. A usted no le están haciendo ningún tipo de maldad, pero le estresa mucho el conflicto. Por eso pasan los meses y la gente le pone mil pretextos. ¿Usted no les cree? Por supuesto, pero lo deja pasar porque usted no tiene maldad en su corazón. ¿Sí? Como dicen, usted ha pecado de bueno. ¿Es verdad o es mentira, Antonio?
2: Pues sí, la verdad es que sí, maestro. Me sorprende que me diga todo esto porque sinceramente veo cómo estos muchachos pues cada fin de semana agarran la parranda, los veo que se van a comer, no llegan varios días en la basura, porque hasta eso yo tiro la basura. Veo los recibos que compran, encargan comida, que compran ropa, y la verdad sí he tratado de evitar tener un conflicto con ellos porque me he sentido pues responsable, comprometido que les vaya a pasar algo.
1: Créame, don Antonio, nada le va a pasar a estos jóvenes. Al contrario, a usted ya le tomaron la medida y entre ellos se conocen, ya saben que usted no les dice nada. Si usted no pone un alto, al rato su propiedad es la que puede estar en riesgo. Imagínese un accidente, un problema mayor que no está muy lejos, así como lo puedo ver a través de este estudio, porque estas personas son muy inconscientes. Usted les abrió la puerta de su hogar y a veces tiene que poner incluso de su bolsa para estar reparando ciertos daños. Le recomiendo muchísimo, sinceramente, por su paz mental, ¿sí? Por su paz mental, por su seguridad, por su tranquilidad, que les dé ya un tiempo determinado y renueve esos malos inquilinos. Usted ya no tiene la necesidad de pasar por todo esto. ¿Por qué? Porque usted, a esto le provoca estrés, ansiedad, que le roba gran parte de su energía. Usted, con esta situación, se siente entre la espada y la pared. Así que la decisión es suya. Póngale fin a esto de una vez por todas o pronto las cosas empeorarán para usted, mi hermano.
2: Sí, maestro, pues le voy a hacer caso. Yo dije, a lo mejor tengo algo porque sí, de repente comencé a sentirme ya cansado, pero tiene usted razón. Es por lo mismo que me la paso pensando, me la paso preocupado por esta situación. No sé qué hacer, maestro.
1: Es correcto, hermano. Esto le roba todas sus energías y usted ya está llegando al límite. Solamente se la pasa reprimiendo todas esas emociones que día a día me lo enferman, me lo estresan, me lo tienen en una situación ya desesperante. ¿Qué le pareció la consulta, mi estimado hermano? Cuénteme rápidamente, ¿qué le pareció mi consulta en este momento?
2: Maestro, como le dije, me deja sorprendido porque, pues bueno, me da gusto que me diga la verdad, que no tengo nada porque yo le tengo fe, y si usted me hubiera dicho que tengo un daño, pues yo le hubiera creído sinceramente, y me da gusto que usted diga la verdad, me deja tranquilo, me deja, pues, en paz, aunque no es un problema tal vez grave o de salud. Qué bueno que le llamé, porque, pues sí, le digo, me deja usted en claro algo a lo que no le he prestado mucha atención, y pues muchísimas gracias, maestro, por su ayuda.
1: Gracias a usted, mi estimado Antonio, para eso estoy, para servirles, siempre haciendo honor a la verdad. Dios lo bendiga.
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16: Qué tal mi gente? Quiero más, en la mejor FM nos tocó trabajar este bonito día, así que viva México, señores, vivan también los taquitos. Oye, pues el pozole, no se queda atrás, un abrazo muy fuerte para ti que andas disfrutando ya de la mejor FM en el trabajo. Te tocó trabajar, qué buena onda, trabaja con nosotros, déjate acompañar, déjate consentir. 10 de la mañana con 23 minutos, tenemos 22 grados. Oye, qué rico, este buen miércoles, mitad de semana, súbele.

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1: Diez de la mañana con 26 minutos a través de la mejor FM. Bonito miércoles, oye, súbele más música. 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
14: ¿Qué tal, mi gente? Quiero más en la mejor FM. Continuamos, avanzamos. 10 de la mañana ya, justo ahora con 34 minutos, 101.7. Así que dale, carnalito, la mejor FM. Buena rola con estos muchachones que ya se acerca, ya vienen aquí a Oaxaca, ¿eh? Oye, ¿qué crees? 25 grados, el calorcito está bueno.

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1: Qué tal, mi gente? Quiero más en La Mejor FM Oaxaca. Estamos ya de vuelta, regreso. Qué bonito, lo bonito. Este buen día, mitad de semanita, rico, increíble. 25 grados. Un abrazo muy fuerte para toda la bandita Viva México, señores. Un abrazo muy fuerte a esta canción, como me encanta. Porque fíjate que de parte de papá tengo rasgos así como de Michoacán. Y de parte de mamá de aquí, de Oaxaca. Así que un abrazo muy fuerte. Vivan los taquitos. Vivan, por supuesto, ¿qué tal el pozole, las tostaditas y muchas cosas más? Qué bonito, qué chulo se ve el desfile, es un momento aquí en Oaxaca, bandita. Andamos ahí buscándole porque de repente pues ocuparon unas calles y hay que tener muchísima paciencia. Se ve bien chulo el desfile, neta, es lo de cada quien, ¿eh? Así que lo sabes, 951 aquí en cabina, 951-515-5090. ¡Viva México! ¡Viva Oaxaca, señores! Búscanos en redes sociales, aparecemos en el Face como La Mejor Oaxaca. Dale me gusta, dale seguir, actívate, por supuesto, todo lo que está pasando conforme el regional mexicano. Así que si quieres mandarme, dejarme tu mensajito, aparezco en el Face como El Morrito Luis Cruz. ¡Vámonos, vámonos con Marolita 101.7!
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1: 10 de la mañana con 38. 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
10: Saluditos, saluditos, sea para el buen amigo Martín en la Colonia Dolores, ya muy, muy atento también de la mejor FM. Vámonos, 10 de la mañana, ahora con 51, aquí nomás.

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1: Día 55.

¿Qué tal? ¿Qué tal, mi gente? Vámonos con Marolita. 10 de la mañana ya con 57 minutos. Ahorita sea para mi tío Ogro. Oye, allá para mi tía Angélica, ya para todos mis primos que escuchan la mejor FM Reyes Mantecón. Así que dale, 10:57.

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1: ¿Qué tal, mi gente? Vámonos, buenas rolas a través de la mejor FM. 11 ya de la mañana con un minuto. Qué buen arranque. Así que viva México, señores. Vivan los taquitos, el pozolito. Qué rico se come en estas semanitas, ¿eh? Sin que zule.
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1: Continuamos aquí nomás en la mejor FM Oaxaca 101.7. Saluditos allá al buen amigo Martín que se está reportando con nosotros allá en Colonia Dolores, allá para la familia Flores en Colonia Unión Ferrocarril también, que nos está escuchando ya la mejor. Allá al buen amigo Chivo, al F Porras Arriaga, que ahorita pues varios amigos taxistas están obviamente descansando, muchos se dan el día, unos trabajan, otros no. Mucha bandita nos toca trabajar y bueno, es parte de disfrutar siempre el trabajo, es una bendición, bandita, Así que disfrutar de este pozolito, de muchas cosas. Me ha tocado ver en varios lugarcitos que ya lo venden, lo preparan. Vas a un lugarcito, también tenemos pozole, también tenemos champurrado. Y es que nosotros, fíjate que los mexicanos, la comida mexicana es chida. A mí me encanta, me fascina. Vas a cualquier lugarcito, a mí me encanta. Fíjate que te he tenido la oportunidad de comer comida filipina. Me encanta, pues el arrocito, el pescadito, camaroncitos y todo eso. Y también la comida china, banda. Pero de mis preferidas, cuando veo unas memelitas, no, yo sí, mi debilidad caigo, pues. Unos chilaquiles verdes, no, con chorizo, con cecina, con huevito, como lo que tú quieras. El pozole chingón y muchas cosas más. Una variedad chingona que tenemos de comida mexicana, ¿a poco no? Los taquitos al pastor. Tú le preguntas a cualquier gabacho, los taquitos, ¿a poco no? Así que vamos allá para la famosísima Jolis también, que está muy atenta y escuchando a la mejor FM. 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Vámonos con más música. 101.7. Esto apenas comienza.
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1: Continuamos una tras otra, 101.7. Oye, mi gente, tenemos 25 grados, lo cual obviamente se mantiene soleadito. Así que disfruta, hidrátate, mi gente. Si va a salir un bloqueador, alguna sombrillita, recuerda que la sombrilla también no es para la lluvia, hay gente, es completamente para el calorcito. Así que dale, utilízala. Ya sé.

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11: Continuamos con Marolita, saludcita de la buena, como de que no, 11 ya de la mañana, ahora con 20 minutos, suena muy bien, calibre 50, Teléfono aquí en cabina es el 951-515-5090, búscame en el Face como El Morrito y Luis Cruz, todas en minúsculas, así como lo escuchas, El Morrito y Luis Cruz. Oye, pues continuamos con 26 grados, tengo calorcito, unas cervecitas, invítenme pues, aquí nomás.

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1: Once veintisiete, 101.7, continuamos. Oye, pues el calorcito, el bochornito, así que prepárate una cervecita, ¿eh? Algo rico también para que te hidrates, así que ya lo sabes, siempre en compañía de la mejor FM, 101.7, 1127.

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una tras otra en este bonito miércoles. Un abrazo muy fuerte a todos mis paisanos, por supuesto, a Yancy Matlán de Álvarez en el Mercado Leoncio González, Mercadito y Tianguis ahí en Cimatlán. Un abrazo muy fuerte para ustedes. 11:39.

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1: Saluditos para todos los compas, por supuesto, taxistas, ahí trabajando, que hoy dices, vamos a trabajar, vamos a darle un abrazo muy fuerte para ti. 11 ya de la mañana con 42 minutos, aquí nomás en la mejor FM Oaxaca, bonito día para ti.

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1: ¿Qué tal, mi gente? Quiero más, soy la mejor FM Oaxaca. Este miércoles mitad, ombliguito de semana, como dicen. Mucha bandita, pues ya esperando el weekend, fin de semanita. Oye, pero qué rápido pasa el tiempo, ¿eh? Nos estamos pasando bomba. Recuerda que tenemos ya la complacencia para ti. El momento es ya ahora. Márcame en corto, en fa de volada, 951-515-5090. ¿Quieres dejarme tu saludito, tu mensajito para mandar saludos a la familia? No sé, López Hernández, Montes. Oye, Cruz. Muchos apellidos bien bonitos aquí en Oaxaca, ¿eh? Así que un abrazo muy fuerte para ti. Recuerda que tenemos ya la complacencia. No la dejes pasar, no la dejes ir. 951-515-5090. Este día es maravilloso. Bastante calorcito se experimenta, se siente aquí en la mejor Oaxaca. Hola, ¿qué tal? Buen día, la mejor. ¿Qué tal, famosísima Yoli? Ya un momento más. Buenas tardes, ¿eh? Definitivamente, eres la única porque pues obviamente marcas, estás en confianza, mucha bandita está ahorita ocupadita, ¿verdad? Así. Oye, Yoli, coméntame, dime, ¿qué rolita te gustaría en corto, en fa?
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1: al
2: ladrón, si tú fueras mi esposa?
1: Al ladrón, si tú fueras mi esposa. Oye, y con esta temita, dime tú, ¿a quién quieres obviamente saludar en esta bonita, pues obvio? Obvio.
2: Para ti, para con nuestros favoritos.
1: Hola,
2: ¿sabes?
1: ¿En serio? ¡Qué buena onda! ¿Ya desayunaste? ¿Cómo esperas vas a desayunar?
2: Ya tienes rato,
1: tú. A ver, ¿qué eres? ¿Ahorita que estamos patrios, disfrutaste unos taquitos de cabeza o qué es lo que vas?
2: Dos soles
1: de cabeza. Ok, me parece. ¡Qué buena onda! ¿Lo estás disfrutando? ¿Con picante o no picante?
2: Sí, pues sí, ¿no?
1: Bueno. Ya estás. Oye, ¿qué tal a Jenny Rivera de fondo?
2: Que no podré bajar, sí, ¿no?
1: El nombre de mi mente. Aunque yo lo intento. Ella, pues.
2: Ah, sí, ¿no?
1: todas las chicas ahorita ya imagino al final de los programas cantando. En cada pueblito van a ser dinámicas, ¿eh? Eso tenlo por seguro. Pues vámonos, nena, con tu tema. Cuídate mucho.
2: Sí,
1: esto es. Qué barbaridad. Qué bonito tema. Si fueras mi esposa. Ella es coqueta en esta rolita de guáchale, verás. Y ya llegó Omar, dice.
3: Adiós, chiquita. Me encantas.
4: Adiós, Gary, querido.
5: ¿Qué estabas haciendo con él?
4: Si me viste, ¿para qué preguntas?

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1: Buenas tardes, hay música, la mejor FM, son las 12:07, 12 del día con 7 minutos, y es tiempo de darle en este 16 de septiembre del 2026, soy Ubaldo Castellanos, quédate conmigo de aquí hasta las 4 de la tarde, buena música en la programación de este día en el que estamos conmemorando el 216 aniversario del inicio de la independencia de México. 12:07 se llama Sombrero Vaquero, mi banda, el mexicano.
2: Mi banda, el mexicano, Germán Román.

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1: Buenas tardes, la línea disponible 951-515-5090. Puedes comunicarte en estos momentos conmigo, marcando la línea de la Mejor FM, para enviar algún saludo, una felicitación, algún buen deseo para alguien en particular. Yo sé que en este día muchas personas están celebrando algo importante, quizá empezando por el día de su onomástico, el día de su cumpleaños, algún aniversario. Hoy ya en este día, donde empieza ahí la cuenta regresiva, andamos a solo 106 días de llegar al 2027. Hoy en este día 16 de septiembre, en la Ciudad de México se vive un ambiente festivo. La presidenta de México, los secretarios de la Defensa y de la Marina encabezan un desfile conmemorativo con motivo del 216 aniversario del inicio de nuestra independencia.
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0: regresaron y su grupo Ilusión, Don Junior, Clan, la maravilla musical de México. Escuchas a través del 101.7, la mejor FM, las 12:31, 12 del día con 31 minutos. Hoy, mientras en México celebramos el día de nuestra independencia, también a nivel mundial hay algo que celebrar. Es el Día Internacional de la Capa de Ozono. Es el Día Internacional de la Ciencia, la Tecnología y la Innovación para el Sur. Y también el Día Internacional de la Cardiología Intervencionista. Y entre actividades también que se realizan en este mes y en esta semana propiamente en el mundo, estamos celebrando la Semana del Bienestar en las Américas. Es la Semana Europea de la Movilidad. También en Europa, del 14 al 20 de septiembre, están celebrando la Semana Europea del Cáncer de Pulmón y se celebra también la prevención del embarazo en adolescentes, una semana de actividades a nivel mundial. Las 12:32.
1: Brillante.

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1: Buenas tardes, 12:45. Ya son las 12:45 a través del 101.7, la mejor FM, aquí generando señal desde Gómez Farías número 113. La temperatura al momento, según nuestro termómetro, 28 grados, cielo ligeramente nublado, con temperatura máxima pronosticada para el día de hoy, 29 grados. Y el clima se va a mantener, el cielo también de la misma forma, con intervalos nubosos y una temperatura mínima de 14 grados, sin manifestarse hasta el momento ninguna probabilidad de lluvia. 12:46, continúo con música, se llama Todo a su Tiempo. Esto es con la interpretación del grupo Primer Grado y marca registrada.

En la Venustiano Carranza, Tigres del Norte, con todo el repertorio así pesadote, empiezan con La Puerta Negra, Jefe de Jefes, Contrabando y Traición, La Banda del Carro Rojo, Golpes en el Corazón, así se van. Y bueno, termina en grande, ¿verdad? Con esta de Somos Americanos y una fiestezota arman los Tigres, pero también va a estar la Sonora Dinamita y Maelo Ruiz. ¡No! ¡Viva México! ¡Corta!

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1: Con un minuto, aquí nomás en la mejor FM. Aquí andamos en vivo en este 16 de septiembre del 2026. Soy Ubaldo Castellanos y me encuentras en las redes sociales como Ubaldo Castellanos Locutor, especialmente en Facebook, donde puedes interactuar conmigo. La una de la tarde con dos minutos ahora, la una con dos. Y bueno, lo que escuchas de fondo es la música de Carin León, el show más explosivo que aterrizará en Oaxaca para hacer temblar el escenario del Auditorio Guelaguetza. 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
1: Aquí no va a ser la mejor, la 1:29 PM, 1:29, también la temperatura ha subido y ahora lo tenemos en 29 grados en el centro histórico de Oaxaca. Y prepárate porque Edén Muñoz llegará al auditorio de la Getza. 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
1: Y continuamos con la música. Es tiempo de escuchar Si las miradas mataran. Es la arrolladora.

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1: La 1:48.
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1: Aquí nomás en la mejor, son las 2:02, 2:02. Sigue la música después del tema de pesado, lo más nuevecito que se llama En Corto. Es el Coyote y su banda Tierra Santa, El Ranchero Enamorado.

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0: nuevecito de Alfredo Olivas. Aquí nomás en la mejor FM. Se llama Maidá y las 2:36. 29 grados, temperatura ambiente en estos momentos en la ciudad de Oaxaca de Juárez. Y les comentaba que hoy es el Día Internacional de la Capa de Ozono. ¿Y qué es la capa de ozono? Bueno, es una franja de gas muy frágil que protege la vida en el planeta de los efectos nocivos de los rayos solares y que está en peligro por el uso que durante mucho tiempo, durante años, se hizo de algunos productos químicos. Un esfuerzo internacional conjunto ha permitido la eliminación y reducción del uso de estas sustancias que agotaban la capa de ozono, y en la actualidad se ha reducido considerablemente la radiación ultravioleta del sol que llega a la Tierra, protegiendo la salud humana y los ecosistemas. Son las 2:36. 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
1: 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Oye, no, por la neta, muchísima fiesta para el Viva México. ¿Y sabes en dónde sí? Te la prendieron chida, la supieron mezclar chido. En la Venustiano Carranza, Tigres del Norte, con todo el repertorio así pesadote, empiezan con La Puerta Negra, Jefe de Jefes, Contrabando y Traición, La Banda del Carro Rojo, Golpes en el Corazón, así se van. Y bueno, termina en grande, ¿verdad? Con esta de Somos Americanos y una fiestezota arman los Tigres, pero también va a estar la Sonora Dinamita y Maelo Ruiz. ¡No! ¡Viva México! ¡Corta!
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pública en su diario vivir va a darle un giro productivo a su vida. Porque para eso tenemos estos dones que han sido otorgados por Dios. Y estamos cada día perfeccionándonos, estando a la par con la tecnología, con la ciencia, con la parapsicología y con el secretismo. Porque hoy por hoy hay mucha gente que se vale de artimañas, de trabajos negros, de hechicería y brujería para afectar a su prójimo. 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Recuerde usted, mi estimado hermano espiritual, que se encuentra en este momento en sintonía de esta su programación, de que así como existe la luz del sol, existe la oscuridad, que así como existe el bien, existe el mal. Y hay personas que se sienten enfermas, frustradas, que tienen un corazón lleno de odio, de coraje y de repudio hacia su prójimo. Y no les importa querer afectar a los demás a través de rituales negros, a través de rituales de santería, de brujería o hechicería. Pero para eso nos encontramos aquí, estos tus amigos profesionales, curadores y sanadores de problemas ocultos, de enfermedades que se vuelven rebelde en su cuerpo, de envidias y de personas que quieren verlo fracasado. Por eso le invito a que digite ya en este momento nuestra línea psíquica. Marque ahora, marque en este momento. 951-584-3841. Continuando con nuestra programación, quiero darle gracias a todas estas personas que nos visitan a diario. Muchos que llegan por primera vez a una consulta, a una entrevista personal con estos tus amigos y servidores. Otras personas que ya recibieron nuestra ayuda, que ya recibieron el beneficio de la curación y de la sanación. Y que llegan a darnos fiel testimonio de agradecimiento de su viva voz. Y esto nos motiva a que nosotros podamos continuar ayudando a la humanidad. Porque Dios dijo, ayúdate, que yo te ayudaré. No dijo cómo ni cuándo, pero Él lo dijo. Y usted, mi estimado hermano, tiene que ayudarse. Si usted ve que todos los días lucha y lucha por salir adelante, y desgraciadamente todos los caminos se le cierran, en vez de encontrar usted solución, encuentra problema en todo lo que realiza, mucho, mucho cuidado, porque usted podría estar siendo víctima de brujería, de hechicería, de algún trabajo negro, para verlo en desdicha, para verlo en pobreza o para verlo postrado en ese lecho del dolor. Le invito a todas esas parejas que desean tener hijos, a todas esas parejas que quieren ser papá o mamá y que desgraciadamente al pasar los años no han podido lograrlo, les invito a que a través del ritual de la luna puedan cumplir ese sueño de ser padre o de ser madre. Es el momento y la oportunidad, mi estimado hermano espiritual, de que usted rompa esos lazos que lo están atando a la desdicha, al dolor y al sufrimiento. Marque ahora, marque en este momento a nuestra línea psíquica y reciba una orientación que le podrá ayudar a despejar de dudas, incertidumbres y temores que usted venga arrastrando. Mucha atención a aquellas personas que desean despojarse de energías negativas, que desean despojar su casa, su negocio, de toda influencia de envidia o malas vibras, mucha atención. Les voy a dar el siguiente ritual para que lo realice con mucha fe. Para aquellas personas que desean alejar la envidia de su casa o de su negocio, va a colocar usted 7 rajitas o ramas de canela en un recipiente. Luego se va a dirigir a la puerta de entrada de su casa o de su negocio. Va a empezar a quemar la canela. Le va a agregar usted media cucharadita de azúcar. El humo que salga de esta quema va

0: dejar envidias, va a bloquear el lugar o su casa de malas vibras y de personas que le tengan envidia. Va a realizar este ritual 2 veces por semana en horario nocturno. Y para aquellas personas que desean encontrar o atraer el amor a su vida, va a realizar usted lo siguiente. Va a conseguir canela en polvo, la va a mezclar con 2 cucharadas de miel de abeja, va a colocarlo esto en recipientes de cristal y lo va a colocar en su habitación. Las propiedades esotéricas de la miel y la canela atraerán a ese ser amado y deseado. Continuando con esta su programación, seguimos dando orientación, lectura y contestación a los mensajes que nos han llegado a nuestra línea psíquica. Muchísima atención. 7 de septiembre de 1999 dice: apreciados maestros, les envío este mensaje porque me gustaría me digan si el problema que tengo en mi negocio es un problema natural o es un problema provocado. Aquí estaré a la expectativa de la respuesta que ustedes me den. Apreciado amigo Juvenal, hemos hecho el estudio numerológico a su fecha de nacimiento y vemos claramente que lo que está atravesando usted se debe a que hay muy bajas ventas en este local. Negocio el cual se caracterizaba porque tenía muy buenas ventas y llegaban muchos clientes. Tienes aproximadamente, puedo ver aquí, que 3 meses y medio en que te han empezado a bajar las ventas y tú estabas creyendo que esto sucedía porque no estabas atendiendo bien a tus clientes. Y no es así, mi estimado hermano. Ya pudimos revisar varias veces y nos damos cuenta que lo que usted tiene sí es un trabajo de brujería, es un trabajo de bloqueo que le han realizado para que sus energías no fluyan de manera positiva, sino que usted en vez de tener ganancias tenga pérdidas. Te voy a hablar aquí de una persona de nombre Caterine, que es la causante a lo que a usted le está sucediendo. Ya le sonó el nombre Caterine, ¿verdad? Veo aquí que usted tuvo una relación con esta persona, no relación sentimental, sino relación laboral, la cual fue de muchos años y tuvo mal término. Cuando decidieron separar la sociedad, tuvieron problemas. Problemas en los cuales se involucraron familiares de ambas partes. ¿Te recuerdas que la mamá de esta chica de nombre Caterine te amenazó y te dijo que ella quería la mayor parte de todo lo que había dentro de este negocio y empezaron a tener pleitos que casi llegan a pleitos legales? Luego, de un momento a otro, las aguas se apaciguaron, la mamá de esta jovencita se alejó y ya no supiste nada de ellos. Desgraciadamente, esta señora se llenó de mucho odio, de mucho coraje y le llenó la cabeza de cosas negativas a Caterine, diciéndole que se vengara de ti a través de brujería. Lo que hoy estás viviendo se llama eso, brujería. Un trabajo que te enviaron a hacer con la finalidad de que tú no tuvieses ventas y que tuvieras que cerrar las puertas de este local. Desgraciadamente has dejado pasar mucho tiempo y ya está a punto de suceder. Pero bendito Dios y gracias a usted por confiar en nosotros, voy a decirte que sí vamos a poder ayudarle. Visítenos cuanto antes, me va a traer usted 5 metros de listón verde, el más fino y delgado que encuentre. Me va a traer 2 veladoras blancas, 3 rosas de color amarilla, 3 limones verdes y créame que en el lapso de 24 horas vamos a romper con esta brujería. Y en 48 horas, mi estimado hermano Juvenal, usted va a empezar a ver cómo se le llena nuevamente ese negocio de clientes y la situación económica se le va a empezar a mejorar al 100%. Respuesta y contestación a tu mensaje. Marque ahora, mi estimado hermano, marque en este momento. 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Y nos visite lo más rápido posible y pueda usted también resolver sus problemas y dificultades. Mucha atención a la siguiente fecha de nacimiento, 3 de octubre del año 61. Dice, estimados y apreciados hermanos, les envío este mensaje porque he probado con varios tipos de medicamento, he estado usando ciertas pomadas porque tengo muchos dolores en mis piernas y también en los dedos de mis manos. He buscado ayuda y me siento decepcionado porque alguien me dijo que lo que yo tenía sí era brujería. Me hicieron ciertas limpias y yo veo que entre más días me siento peor. Ya no sé qué hacer. Acudo a ustedes y les pido que me den una respuesta verdadera. Apreciado hermano, nacido el 3 de octubre de 1961, hemos hecho varias veces el estudio numerológico a su fecha de nacimiento. Y nos caracteriza siempre ser honestos y hablar con la verdad. En este momento voy a serle tan honesta y decirle que las personas que a usted dice que le estaban ayudando le han mentido, mi estimado hermano, porque usted no tiene ninguna brujería. El problema que usted tiene es una enfermedad de Dios. Se llama artrosis y usted tiene que buscar de manera inmediata la ayuda de un especialista como lo es un traumatólogo o un reumatólogo, porque veo que su problema está muy avanzado. No me lo dice usted, dice que le duelen los dedos de las manos, pero puedo ver que usted ya tiene desfigurado parte de sus dedos, se le están enchuecando, se le están mirando, y esto se debe al gran avance que está teniendo su problema de salud, que sí es de Dios. Márquenos en este momento, mi estimado hermano espiritual, si tiene problemas de salud, si en las noches no puede conciliar el sueño, si a lo mejor está durmiendo y se levanta angustiado o desesperado. ¿Siente usted a veces una presencia extraña? Mucho cuidado. La brujería, los trabajos negros afectan su vida y su salud. Muchas veces hay personas de mal corazón que se dedican a hacer trabajos de brujería y hechicería y le envían espíritus malos para que se roben sus energías, para que todo le salga mal en su vida y empiece a enfermarse. 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Mucha atención, continuamos con nuestro programa y tenemos aquí más mensajes que nos han llegado. Tenemos aquí una fecha de nacimiento que dice 11 de noviembre del año 2007. Dice, estimados maestros, esta es la fecha de mi hijo. Le voy a enviar mi fecha de nacimiento, que es el 24 de mayo de 1975. Dice, apreciados maestros, me gustaría que revisen mi fecha y la fecha de nacimiento de mi hijo, ya que no sé a qué se deben los problemas que él está teniendo. Anda muy agresivo, muy grosero conmigo. Cada vez que le hablo, él se pone muy grosero. Ya no soporto esta situación y por favor quisiera que me digan si es que le están haciendo algún tipo de brujería. Amiga María Elena, nacida el 24 de mayo de 1975, hemos revisado tu fecha primero para poder revisar la de tu hijo. No hay ninguna brujería, no hay ningún daño. Estimada amiga María Elena, puedo apreciar aquí que usted está entablando una relación sentimental con este hombre de nombre Edmundo. Esta situación está trayendo mucho descuido en tu vida como mamá. Estás descuidando mucho a tu hijo. Lo que tu hijo tiene en este momento es resentimiento. Él se siente rechazado por ti. Él siente que tú lo estás orillando, que lo estás mandando a un segundo plano y le estás dando preferencia a esa pareja actual. Amiga María Elena, de mujer a mujer, quiero orientarla. Aquí no estamos para juzgar ni criticar a nadie, pero tú me pides un consejo y yo te lo estoy dando, mi estimada hermana, porque soy mujer, porque soy mamá y como profesional. Primero está su hijo, mi estimada hermana. A veces las parejas se alejan de uno y quienes quedan son los hijos. Recuerde que este joven, que es su hijo, fruto de sus entrañas, mi estimada hermana, está en una etapa de crecimiento, está en una edad en la cual cualquier persona puede venir y confundirle su cabeza. Así que, mi estimada hermana, acérquese un poco más a su hijo, sea más afectiva, dele un poco más de amor y hable con él, dígale que siempre va a ser él primero antes que cualquier cosa. Mi estimada amiga María Elena, respuesta y contestación a tu mensaje.
1: Quiero agradecer a los maestros porque me ayudaron en un problema de salud que yo tenía en mi matriz. Me habían aparecido unos quistes. Los médicos pues me decían que tenían que ser operados, pero la verdad yo quise buscar otra alternativa. Visité a los maestros y pues sí, ellos me dijeron que era un mal provocado, una brujería. Me trabajaron y pues la verdad me hicieron arrojar pues un líquido feo, algo rojo que pues salía de mi parte. Pues sí, me ayudaron a sacar ese mal que era una brujería. Y pues sí, visítenlos, me ayudaron mucho. En estos momentos yo ya me encuentro embarazada, cosa que no podía yo por los quistes que tenía. Les agradezco mucho, mucho a los maestros por esta ayuda que me hicieron. Muchas gracias, maestros, visítenos.
0: Continuamos con nuestra programación. Marque ahora, marque en este momento a nuestra línea psíquica y usted también beneficiese de nuestros conocimientos, de nuestra ayuda y sobre todo de nuestras orientaciones. Tome nota de nuestro número telefónico. Recuerden, estimados hermanos espirituales, que todo problema en la vida tiene solución si busca el apoyo de verdaderos profesionales, como lo somos estos tus amigos y servidores.
2: Este audio es un testimonial directo para dar a saber a mucha gente el poder y la ayuda que pueden proporcionar los maestros. Ellos, a mí, en lo personal, me ayudaron y con el paso del tiempo me he dado cuenta de que también a muchas personas. Yo hace tiempo tuve un padecimiento. Los médicos no daban con qué yo tenía. No retenía alimentos, todo lo que comía lo devolvía, lo sacaba con cosas extrañas. Yo no daba crédito, no me daba cuenta de qué es lo que pasaba. Acudía a un médico, a otras doctoras, clínica por acá, clínica por allá. Gastábamos dinero, mi familia y yo. Estaba yo ya, la verdad, desesperado, creía que me iba a morir. Pero un amigo me recomendó a los maestros porque a él lo ayudaron. Y yo acudí a ellos desesperado y me ayudaron. Ellos de verdad tienen un don divino para ayudarnos. Tienen un don sobrenatural que puede ayudar a mucha gente. Ahora me doy cuenta que no solo a mí, sino a un gran círculo de personas aquí en mi comunidad han ayudado. Gracias a que pues ellos han hecho cosas buenas por la gente, se han afamado y pueden ayudar a mucha, mucha gente en salud. Y me he dado cuenta que en otro tipo de situaciones también tienen el don muy grande. Dios les ha dado, les ha concedido para poder ayudarnos. Les agradezco, de verdad les agradezco con todo el corazón que hagan el bien por no solo nosotros, sino muchos vecinos, muchas.
0: Queridos hermanos, no me queda más en este momento que despedirme, pero no me voy sin antes desear que reine la paz, la dicha y la prosperidad en cada uno de sus hogares.
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0: Ya me escucho. ¡Sale, hola! ¿Qué tal? Buenas tardes, amables amigos, amigos nuestros, damas y caballeros. Muy buenas tardes. Tengan todos y cada uno de ustedes bienvenidos, bienvenidos a través de la Furia Norteña. En este 16 de septiembre, Día de la Independencia de México. ¡Viva México! ¡Viva! ¡Viva! Pues viva por los que van a vivir, hombre. Porque si no, lo contrario, pues todos moriremos. Así es que muy buenas tardes, amables amigos, amigos nuestros, damas y caballeros. Muy buenas tardes. Yo soy Alex Santiago, el locutor más bélico. De aquí hasta las 4, de lo que resta de las 4 de la tarde, ¿no? Aquí les estaremos acompañando el día de hoy. Hoy, 16 de septiembre de 1454, la gesta heroica, Día de la Independencia de México. ¡Toribio! ¡Toribio Bélico! Buenas tardes.
1: ¿Qué tal? Buenas tardes, señores y señores, damas y caballeros, estamos a través de Furia Norteña, la disquera del Jaripeo. Bienvenidos, bienvenidas, que nos cuentan a dónde fueron a dar el grito el día de anoche. Aquí comenzamos, bienvenidos.
0: Sale para los que dieron el grito el día de ayer, nada más y nada menos que un imaginario en el Motel El Delicias, otros en el Columbia, en varios lugares, en varios lugares dieron el grito. ¡Ah! ¡Ah! ¡Sí, rayos, rayos! Señor Cabrita, ¿dónde usted? ¿Dónde dio usted el grito?
2: No, eso sí, es un secreto. Ahí está.
1: Vale, vale. Por ahí, en el monte. Más barato que el Pedrawi.
0: Si estamos, pero no pagas, pero nada más te cae la poli, mira, te va a salir más caro que el monte Lucho. Sale, saludos en esta tarde, compañito. Bueno, pues a las 3 de la tarde con unos cuantos cochinitos. Escuchamos al grupo Dominio con el tema del Popurrí Viva México. Escuchamos el Commander porque me caliento. Y sí, me caliento a cualquier hora. Me caliento como brasa, me caliento como brasa. Bueno, fíjate, vamos a hacer una dinámica. Vamos a regalar, ¿qué tengo que regalar, Bras? Déjame ver, tengo por allá, tengo una gorra, tengo dos de Chicago Tennis. Que me diga rápidamente. ¿Dónde se encuentra transmitiendo el Tom Huaca? ¿Dónde se encuentra y dónde me encuentro yo? Sale rápidamente, 9:51, 51, 51, 51, 51, 51, 51, 51, 51, 51, 51. Es una gorra conmemorativa de Chicago Ten, no se enganches. Simplemente para el calor total, ya ni va a llover, dice que ya ni va a llover por haber sequía y que no sé qué. Así es que, pues no, eso pasa en muchos cuentos. 50, dígame dónde me encuentro y dónde se encuentra el tío. De volada. No hay un patrocinador de 500 baros, de volada les damos sus 500 baros. Órale, si hay un patrocinador, ¿dónde está?
1: Les vamos a dar una pista. Donde se encuentra la morena, le llaman por allá los famosos cuatro letras.
0: No, ¿qué pasó? No, soy un cuatro letras, no para nada, no soy un cuatro letras, no. Estoy en un crucero, pero no del mar, en un crucero. Estoy del lado de un puente. Rápidamente, dígame, 951-51-550-90. Ay, saludos allá para mi cuate de Carrochería 2 de Abril, allá de Santa María del Tule. Ese nos invita, no son como el Yayo. Ya le mandamos un saludo a Carrochería 2 de Abril, a mi negro chulo allá de Rancho El Arenal. Le mandamos saludos cordiales esta tarde. Bueno, al parecer la gente anda de huevo el día de hoy. Muchos descansaron, principalmente los burócratas descansaron. Descansaron los burócratas y pues hay diversión, hay carrera de caballos, de jaripeos. Tú vas a Jayacatlán, a torneo. Yo voy a un lugar que se llama San Nicolás Yaque. Es mi primera vez en San Nicolás Yaque en toda mi perra y cochina vida. Mi primera vez. ¿Cómo la ves?
1: Es su primera vez, no lo vayan a utilizar mucho. Tenga precaución, tenga cuidado. Todo con medida.
0: Ah, sí, claro. Bueno, es mi primera vez y fíjate que a lo largo de muchos años, dijera nosotros los que andamos en este oficio que se llama locución, narrador de jaripeos, animador de jaripeo, a veces no visitamos, todo lo que es el estado de nuestro estado, ¿no? Prácticamente, por ejemplo, yo en estos años, de todos los años que nos hemos dedicado, pues dijera la primera vez que voy a Yaje. Por ejemplo, nunca he ido a la Chuapas, Oaxaca, nunca he ido a parte de la Mixteca, a Huajuapan de León, nunca he estado en Huajuapan de León, para ser exactos. He estado a un lado de Huajuapan, que es la Junta Huajuapan, he estado en Vistahermosa, pero nunca en el mero centro de Huajuapan de León. Como te digo, de este lado, por acá, por Sola de Vega, pues sí, hemos ido por Sola de Vega, hemos estado en Sola de Vega, Santa Anita, hemos estado en San Ildefonso, en tu tierra, ¿cómo se llama? Hemos estado San Fernando de Matamoros, ya fui por San Fernando de Matamoros, pero sí nos dijeron, nos falta en la costa, hemos estado en Puerto, hemos estado en Chila, Río Grande, en La Luz, Tututepec, en Pilotepa y otros lugares donde también se realiza jaripeo. Nunca hemos estado, ¿no? Simplemente, pues a veces dijera, no logramos al menos llegar a algún día donde no nos falte cubrir todo el estado de Oaxaca, como a veces lo dices, Toro, ¿no? Que andamos en todos lados y que conocemos los 570 municipios y que allá andas narrando, cosa que pues dijera, no todos los 570 municipios, pues dijera, se hace jaripeo, lo hemos mencionado, ¿no? Lo hemos mencionado y realmente dijera porque sí te puedo decir que ha tenido la dicha de andar y de conocer varios lugares de Oaxaca, ha sido para mí, es el César del jaripeo, ese andaba para acá, para allá, pero dijera su servidor, no todavía, no, dijera, llevo treinta y tantos años, y dijera, pues falta por recorrer parte de la Sierra Juárez, nada más he ido a Santuario de la Cruz Verde, he estado por ahí nada más en lo que es allá en la tierra del gobernador, San Melchor Betaza, pero nada más ahí en la Sierra Juárez, cosa que compañeros como Chicles, como Niño de la Sierra, como el Jorobado, que pues sí han estado por esos lugares, pero yo sí hemos estado muy poco por allá en dijera lo que es nuestros 570 municipios de Oaxaca. ¿Tú, Toribio, cómo andas ahí?
1: No, pues, si usted ya con cuánta trayectoria no ha recorrido gran parte de Oaxaca, imagínese yo que tengo apenas 4 años narrando, yo todavía no conocemos muchos lugares, estamos conociendo, estamos aprendiendo apenas del oficio del jaripeo, pero pues nos falta todavía camino y hay tiempo y hay vida para recorrer los 570 municipios, como dijo usted, y tenemos más de 1,000 fechas al año.
0: Exactamente, son 365 días al año, son 365 días del año. Fíjate que me estoy acordando de Bolaños, me hicieron Bolaños, Bolaños, que en alguna ocasión decía, al año hay 360 jaripeos, decía más de 1,000 jaripeos, 360 jaripeos, o sea, 365 días que trae el año, ¿no? Hay 365 jaripeos. Le digo, tan loco, dice que le decían, ¿cómo va a haber 365 jaripeos al año? Y después me dijo, se me quedó la curiosidad, le pregunto a Bolaños, oye Bolaños, ¿por qué dice usted que hay 365 días del año? Si hay lugares donde no, hay días que está muerto, dice, pero fíjate, dice que cada día hay un santo patrón. Ponto que en Oaxaca no se festeje a ese santo patrón, pero lo festejan en otro lado. San Alejo, San Ubaldo, San Toribio, hay lugares donde no los festejan y hay lugares donde sí los festejan, ¿no? Realmente los más comunes podrían ser en Oaxaca, dijera, las fiestas patronales de en enero, de San Sebastián, hay muchos San Sebastianes, en febrero, pues, hay varios lugares también, a veces toca Carnestolenda, los San José, y así sucesivamente, ¿no? Dijera los que se veneran más seguido, pero hay veces que hay santos patrones desconocidos que en otros lugares sí se festeja, por eso se dice que hay 365 jaripeos al año, y dijera, ahora caigo, y está en lo correcto por allá, Bonfilio Bolaños. No sé cómo la ves tú, Gerardo, querido Toro.
1: No, pues sí, la verdad, de Oaxaca, la República Mexicana completamente, muchos lugares donde hacen jaripeos festejan de diferente manera. Hay veces que ni siquiera festejan, digamos, a un santo en general. A veces festejan un año más de cómo se llama esto de que iniciaron algún pueblo, alguna agencia, algo. Son diferentes maneras de festejar, no solamente los santos, también hay muchísimas formas de que festejan y hacen jaripeo, pero son muchísimos jaripeos los que se realizan a lo largo del año, y pues como bien lo dice usted, si hay uno diario.
0: hay uno diario. Hay uno diario y dijera, pues se festejan y se veneran. Ya ves que a veces estás fuera de lo, dijera, del contexto de la feria patronal y se están celebrando, lo acabas de mencionar tú, pues lo acabas de mencionar, y como te digo, pues sí, en 30 y tantos años pues no hemos recorrido todo lo que es, dijera, hay lugares de Tlaxiaco que no he visitado. He ido a Tlaxiaco, he ido por allá por dijera, Jutla de Guerrero, he ido como dos, tres ocasiones, lo más lejos, dijera, de la República Mexicana, porque estamos hablando de Oaxaca, ¿no? Pero sí, dijera, sí nos falta todavía conocer lugares. Y como te digo, no es algo extraordinario decir que vayas a por primera vez a un lugar de los Valles Centrales que es San Nicolás Yaque, ¿no? En este caso, como te vuelvo a repetir, es la primera vez en 30 y tantos años que tenemos, es la primera vez que acudo a este lugar, ¿no? Que acudo a este lugar a ver cómo nos va. Hemos estado por ahí cerca, hemos estado ahí en Huilá, hemos estado por allá en San Miguel Tiquiapan, Santa Catarina Minas, de donde es Mari, la hija del Chino, es allá de Santa Catarina Minas. Y
1: Azúcar.
0: Y realmente dijera, pues. Te pone nervioso. Pero no se debería poner nervioso. ¿Perdón?
1: No se ponga nervioso.
0: Ah, no me pongo nervioso. Pero bueno, vamos a ver qué sucede. Vamos a ver qué acontece. Dice por acá de este lado, hay que darle una recalcada al recalentado el fin de semana, no se preocupe. Ahorita lo pasamos allá para el señor Alberto García, que nos está mandando por allá, mis amigos, mandando por acá un mensajito. Sale, ya está. Pues ahora sí, dijera, estoy como niño bueno, mi primera vez, dijera, será mi primera vez. Oye, Toro, por cierto, dije, nunca hemos hablado. ¿Cuál fue tu primera vez?
1: Pues la morra estaba chida, la verdad. ¿Qué le cuento? Tenía como unos 14 años, no sé. ¿O de qué estamos hablando?
0: Apúntame. ¿Y tú ya?
1: ¿Dónde?
0: ¿Y tú ya?
1: ¿De qué?
0: ¿Tú ya? Nada más dime, ¿sí tú ya?
1: ¿Quién sabe? No sé. Todo puede suceder, sí. Eso de los energúmenos y el gasolinazo,
0: No.
1: ¿Dónde?
0: ¿Cuántos años tienes?
1: 24.
0: Ah, no, ya. Ya. Sí, es que a los 18 ya sacas tu credencial de lector. O sea.
1: Ya.
0: Ah,
1: a los 18 ya estaba bien fundido. ¿Dónde? Ay, Diosito, no le escucho.
0: Sacas que te iba que te estás preguntando tú.
1: ¿Dónde?
0: Ay,
1: es que no lo escucho, ahora sí traje mi monitor y ni en el monitor se oye.
0: Pues bueno, sale, que si tú, bueno, ¿qué pensabas que te estaba yo preguntando?
1: Ah, pues no sé, es que me dijo mi primera vez y hay primera vez de muchas cosas, no sé, mi primera vez que aprendí a manejar. Mi primera vez que escribí, no sé, la primera vez que aprendí a leer.
0: No, es que por eso te pregunté tu edad, porque hay veces que dicen, tú ya, dice. Pero digo, si ya te tomaste la foto, digo, o sea, para tu credencial de lector, pues. Pero ya tienes tu cierta edad, ya tienes credencial para votar, pues.
1: Ah, ya puedo votar, ya, dedito arriba, ya cobro mis 2,000 pesos por allá, candidatos que gusten, que les dé mi voto, ya saben, ¿eh?
0: Bueno, rápidamente, ¿tu primera vez dónde fue?
1: Ah, Camaraca, le mando un saludo por allá al amigo Frederick Perkovich, que él fue el que nos inició en esto. La primera vez fue ahí en su rancho, sus instalaciones, llevó a los dinámicos de Oaxaca, con sus toros, estaba calando. Yo de repente iba por ahí de Metichón a ayudarle de caporal, y una vez le dije, quiero narrar. Y pues ya, él llevó por allá jinetes, llevó sus toros, y pues fueron así como unas calas, ¿no? En tiempos de pandemia, pues ahí fue la primera vez que me aventé mis narradas.
0: Ah, mira, pues qué chido.
1: Era como de cada 8 días que hacía el amigo Perkovich, allá de Rancho El Terremoto, hacía sus calas, y pues ahí nos invitaba, a veces de repente echábamos la caporaleada, o de repente narrábamos. Pues así fue las cosas por allá en tiempos de pandemia, ya cuando empezaba a finalizar la pandemia, pues ya nos íbamos a narrar.
0: Ah, órale. No, pues qué chido, qué padre. Ya, pues ya del 2023.
1: Más o menos, y de ahí ya la primera vez que narré con gente, fue agradeciéndole por allá a los amigos de Yoquesco de Aldama, que igual hacían unos torneos a pierna suelta en tiempo de pandemia, y pues no había mucha gente, ¿no? Que eran como unas 50 gentes, pero de ahí ya empezamos a narrar con un sonidito y todo, no había ni banda. Y la primera vez que fue en un jaripeo ya como tal, jaripeo, fue la jugada de Rancho La Guardia, Rancho Hermanos Ríos, y estaban los dinámicos montando. Me tocó narrar con Daniel García, de igual manera nos llevó el amigo Percoruch, que él estaba haciendo el evento allá en Santiago Apóstol, él fue el que nos debutó.
0: Y ahora ya ni te habla Percoruch.
1: No me invitaron.
0: Pues saludos en esta tarde. Pues eso así se nos cruza tranquilamente. Órale, pues saludos, Corea. Chimbomica se acaba de estar reportando en un momento, hace un momento más por acá de ese lado. El día de hoy, déjeme decirle que mis grandes amigos allá de

0: Hola, hola.
1: Se va y se viene.
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0: 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Doña Mari, hay que darle recalentado el fin de semana, por favor, dice. Oye, ese es lo que como no te dice que no tienes nada, dice. 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
0: ¡Sale! ¡Órale! Bueno, pues vámonos. Hoy tenemos función de lucha libre. Tenemos función de lucha libre allá en Pueblo Nuevo, compadito, en Pueblo Nuevo, Centro Oaxaca. Hoy invito a mis amigos de Espacios Temporales San Isidro, allá en Pueblo Nuevo. Esto será en el lugar de la Esplanada Ejidal, Pueblo Nuevo, Oaxaca. Invita el Comité de Lectura, Cultura y Arte y el Ejido de Pueblo Nuevo. Recuerda que tenemos gran cartelera de lucha libre. Sí, señor, 16 de septiembre a partir de las 5 de la tarde. La lucha libre sigue viva, más que lucha en familia. Bueno, pues llega nada más y nada menos que Mexican Boy, Challenger Tercero, Rayo Galáctico, Horus Pacto y el Rey Asmodeo, sí señor, en el duelo estelar Pacto contra Rey Asmodeo, en el duelo semifinal Mexican Boy contra Horus y en el tercer encuentro Challenger Tercero contra Rayo Galáctico. Hoy, allá en la Esplanada Ejidal de Pueblo Nuevo, Oaxaca, invita al Comité de Lectura y Cultura y Arte y el Ejido de Pueblo Nuevo, evento totalmente gratis, anuncio patrocinado por Espacios Temporales San Isidro, lucha libre el día de hoy allá en Pueblo Nuevo. ¿A dónde vamos, mi querido y estimadísimo Toribio?
4: Vamos a pausa de rehidratación y regresamos, ya retachamos como rayo tieso allá por mi amigo Pini, le mandamos el saludo cordial, volvemos.

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0: 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Ahora sí, le checamos, a ver.
1: Vamos, avanzamos, bueno, fíjate. Fíjate que por acá tengo una cartelera que va a haber allá en San Pablo Huitzo, próximo 20 de septiembre, octava de la tercera sección de San Pablo Huitzo. Bueno, pues aquí dice producciones, promociones mundiales, otra vez, y creo que ni terminó de pagar lo que debe. Pero ya vienen los amigos de Rancho Recuerdo. Vámonos de Rancho Proyecto de Fe. Gracias, hermanos.

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1: ¿Sabe? Bueno, te decía que que se presenta Rancho Recuerdo allá en en San Pablo Huixo, Proyecto de Fe, y por allá se presenta el toro que ha ganado torneos como es el Optimus, y la monta estelar del jinete más pequeño del mundo, por allá monta Casa de Valiente, narrando el parrandero y el humilde de Huixo. Por allá estará la tremenda banda del Rincón, allá de San Jerónimo, Coatlán, y llega el mayo para el baile. Va el gato volador, como te digo todo. Adultos 100 pesitos, niños menores 50 pesitos, invita, no sé quién invita. Bueno, pues esta pulsámela que la encargó Chimbombín, esperemos que Chimbombín deposite, si no de lo contrario, pues no hay jale con mi señor. Sale, adelante todo lo que tenemos a continuación, venga de ahí.
0: Dale, damas y caballeros, recuerden que tenemos la fiesta grande de San Miguel en Jutla, Oaxaca, el próximo domingo 27 de septiembre. Llega nada más y nada menos por tercera edición el torneo Rey Arcángel, se reparten 100,000 pesotes del águila. Calificación de jueces oficiales, el jaripé inicia a las 6 p.m., la narración y conducción es a cargo de Dani Daniel, y el Güero de la Costa ameniza banda Tierra Mágica, y en el bailazo llega el grupo más consentido de la región, llega reactivado y la actuación estelar, y llega para ti los Tiranos del Norte, invita a la autoridad municipal y pueblo general de San Miguel y Jutla, y el próximo 28, 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Estará montando por allá la palomilla Los Brujos de Jalisco y los nuevos Los Arcángeles de Junior de Santana. Narra las montas La Morena, ameniza banda La Mezcalera, banda El Rincón. 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Nada más y caballeros, 60,000 pesotes del águila, ameniza banda Guerrera de Oaxaca, narra el Jerry de Prajeris y un puñal. Y el próximo sábado 3 de octubre, damas y caballeros, llega a San Miguel de Jutla, Oaxaca, desde la Mixteca Oaxaqueña, Rancho Solís, con todo su espectáculo de toros y caballos, narra el gobernador el Güero Luría, y ameniza banda la del Valle Grande, y para las montas llega las fuerzas especiales de Emma Torres y por allá los Reyes del Reparo. En el mega bailazo llega el grupo Brindis y Veloz de la Sierra, no te lo puedes perder. San Miguel de Jutla, Oaxaca, invita a la autoridad municipal y pueblo en general.
1: Exactamente, es por parte de los amigos allá de Plaza de Toros, Portada y La Chenteña, quien organiza estos grandes eventos allá en San Miguel de Jutla. 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
0: ¡Ya llegaron los de Ejutla! Vamos al corte de hidratación, regresamos.

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0: ya estamos de nueva cuenta, amables amigos, amigos nuestros, damas y caballeros, ya casi en la recta final del programa. Sí, cuando son exactamente la achale. Dijera, ahora que entramos, nos faltan 9 minutos, compadrito, pues, es para poner un tema. Bueno, nada más recordarles a todos mis grandes amigos que tenemos función de lucha libre el día de hoy, allá mis grandes amigos, allá en Pueblo Nuevo, pues ya le mandamos un saludo cordial a la gente de Pueblo Nuevo que va a disfrutar de la lucha libre el día de hoy. El día de hoy, gran cartelera, dice por acá de este lado, ¿qué dice por acá el encabezado, compadre? Dice, pasión, máscaras, dice, gloria y tradición. Bueno, gran cartelera de lucha libre, hoy 16 de septiembre a las 5 de la tarde, la lucha libre viva, más que lucha, es familia. Bueno, llega por allá Mexican Boy, Challenger, Tercero, Pacto, Horus, Rayo Galáctico y Reyes Modeo. Bueno, en el duelo estelar, lucha estelar, Pacto contra Reyes Modeo, en el duelo sin final, Mexican Boy contra Horus y Challenger Tercero contra Rayo Galáctico. Lugar explorado de Quidal, Pueblo Nuevo, Oaxaca, invita al Comité de Lectura, Cultura y Arte y Ejido de Pueblo Nuevo, evento totalmente gratuito. Por allá espacios temporales, San Isidro invita a este gran evento de Caripa, así es que no se lo pueden perder por ningún motivo. Allá nada más y nada menos que en Pueblo Nuevo. Bueno, mi querido y estimado Toro, no le he mandado por allá la siguiente, ¿cómo se llama? La siguiente, pues, lo que será la publicidad allá de San Pablo Huixo, Etla, Oaxaca. ¿Sale? Así es que por allá los invitamos a San Pablo Huixo, Etla, Oaxaca, este próximo domingo 20, a partir de las 5 de la tarde. Adelante, Toribio.
1: Claro que sí, damas y caballeros, señores y señores, porque recuerde que en la tercera sección de San Pablo Huixo, este próximo evento va a haber agarrón de ganaderías. Llega nada más y nada más el rancho Recuerdo de Adán Cruz y rancho Proyecto de Fe, damas y caballeros, para amenizar, para llegar nada más y nada menos, llega a casta de valientes de la Pantera de Lima, de Guajuapan, de León, Oaxaca, los hombres que estarán haciendo la monta, narra las motas por allá, el parrandero de Pragedis y el humilde de Huixo, la monta estelar por allá del ganadero más pequeño del momento, el amigo Adán Cruz, y llega por allá el toro, el Optimus, el toro que ha ganado más torneos en el estado de Oaxaca, y para ponerle los sones y jarabes se presenta la tremenda del rincón, damas y caballeros, y al terminar el superpelazo con el mayo, no te lo puedes perder, adultos 100 pesos, niños 50, invita por allá nada más y nada menos, el amigo de Producciones Mundiales MX, no te lo pierdas, y recuerde que estará el gato, el animador, y que echa chistes, el que tiene más de 7 vidas, pero se me hace que ya le quedan como 3.
0: Ya se va a morir. No, para nada, compadito. Bueno, pues, así es que, pues ya nos vemos, compadito. Ay, déjame recordarles que a ver, mame, temita que teníamos para fondo, todavía nos queda tiempo. ¿Ya llegó Arturo? No ha llegado, señor Arturo. A ver, poneme tantito con la pizza, cuando menos. Ay, qué malos usted, señor Valdo, ¿eh? Esa no es. Le dije la de la pizza.

0: Ya nos vamos, ya nos vamos, Toribio, despídase.
1: Ya nos vamos, damas y caballeros, muchísimas gracias por acompañarnos. Regresamos el día de mañana. El día de mañana, a partir de las 3 de la tarde. Gracias, bye bye.
0: Y comentarios para mañana, esperemos entrar temprano. A continuación viene el don Arturo Vázquez. Saludos ya para el mejor taquero más cumbiambero allá de Ocotlán de Morelos, el dueño del Oxxo del centro, mi gran amigo el Chino Taquero. Le mandamos saludos cordiales, únicos y auténticos tacos de perro, sí señor, órale. Ya nos vamos, gracias. Buenas tardes. Con permiso, se queda con Arthur.
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0: favor, 4:36, bonita tarde, tarde de festivo, 16 de septiembre del 2026. Gracias por continuar, es miércoles, ombliguito de la semana, día festivo, día feriado, y bueno, el día de hoy...
1: La güera de Durango.
0: Agárrese porque tenemos una entrevista muy bonita, ellos nos hacen esta invitación... Y precisamente agradezco infinito el poder platicar precisamente con el director de Los Amos. Bonita tarde, ¿cómo estamos?
2: Muy buenas tardes, Arturo Vázquez. Gracias por la oportunidad que nos brinda de entrar hasta los hogares de toda la gente de Oaxaca capital. Muy contento, a lo mejor, muchísimas gracias por la gran oportunidad y que hacemos presencia aquí por los amigos Los Amos. Con una trayectoria de 31 años, se dice fácil, pero hemos pasado hambre, hemos comido muy bien también para andar al cine hasta estas fechas. 31 años se dice fácil, pero de verdad es una carrera larguísima y contentos y felices de poder seguir trayendo música nueva para ustedes.
0: Los creadores.
2: Claro, los creadores del corrido hi-fi.
0: Eso, y dígale, ¿cuál es el estilo hi-fi? Dígales.
2: Fíjate que hi-fi. Hi-fi se denominó por el área de la bahía de San Cristóbal en San Francisco, que fue los inicios de Los Amos, en 1995 hasta la fecha, 31 años de carrera artística. Nosotros somos los pioneros y los creadores del corrido y del movimiento que viene siendo hi-fi, que todos los grupos tocan acelerados desde el artista que se nos ocurra, que toque mucho más rápido que como tocaba Ramón Ayala, que cuando cantaba el año del 71, esos son los corridos tradicionales. Ajá. Después los más rápidos, sin decir nombre ni quemar a nadie, todos esos son copias de Servidor Los Amos.
0: ¿Qué tal? Bueno, pues para que se dé una idea, porque de hecho de eso se trata la mejor, de decir verdades, de reconocer a los que han hecho historia ya en la radio, y 31 años de Los Amos. ¿Qué más podemos pues de alguna manera mencionar aquí en los micrófonos de la mejor?
2: Pues que la gente sepa la música que traemos, como esa que escuchaste anoche de Loquera. Hoy estamos en un tema que se llama Tengo que olvidarte, es un estilo hi-fi, pero romántico. También somos los pioneros en cantar romántico al estilo hi-fi, porque hi-fi se denomina desmadre, de groserías y todo eso, pero también traemos romántico. De hecho, los temas nuevos que estoy sacando, que se llama ¿Quién?, ni siquiera lo puedo cantar en la mejor. Tráiganme perros, ni siquiera lo puedo cantar en la mejor, pero es una parte fundamental de que el grupo no canta, no cantamos corridos para los que ya saben, pues para...
0: Sí.
2: Para el otro género no cantamos corridos. Lo que pasa, lo que tú vas a un baile y cantas corridos de lo que te pasó en el baño, lo que haces en el baño, lo que haces con una mujer en el carro, lo que haces con una mujer bailando, cuando te la llevas a la casa, cosas así, cosas que realmente son cotidianas en el desmadre, pero jamás haciendo apología del delito.
0: Bueno, hay algo importante. Los Amos están llamando precisamente porque va a haber una sorpresa muy bonita para con la mejor Oaxaca. La idea es venir a Oaxaca, estar en una presentación en Oaxaca, porque ya es hora, atención amigos, empresarios, jáleselos para aquí a Los Amos, y bueno, sí o no, todo eso viene.
2: Sí, claro que sí, esperemos en Dios que todo salga como lo estamos planeando, y poder visitar a todos, no nomás Oaxaca capital, sino a todos los pueblos en general que nos puedan invitar a sus fiestas, a sus cumpleaños, a sus bodas, a sus bautizos, a su despedida soltera y hasta, cómo no, hasta su divorcio también.
0: ¡Eso! ¿Verdad?
2: Nosotros tocamos donde los paguen.
0: No los anime.
2: ¿Te van a animar,
0: verdad? Sí, hay muchos que nada más están esperando el pretexto y aquí están Los Amos. En verdad, muchísimas gracias. Yo sé que podemos extendernos más de 2-3 horas platicando de todo. ¿Qué es lo más nuevo que tiene Los Amos?
2: Pues te digo que es un corrido que se llama ¿Quién?, pero ¿Quién mi fuego te agrada. Vale, no decime que va el hombre, si me critica me vale, madre, hablan de mí. Están y saben segunditas, un pinchito, o sea, una grosería, pero es lo nuevecito y... Ah, que estoy, traguenme perro, vengan, si tienen miedo. Dicen que son muy cabrones, a ver, demuéstrelo. Una madre, los está esperando, rameada, un oro bañado. Era el destillo de su escalado. Ya saben dónde encontrarme para que pregunten. No se hagan pendejos que tienen miedo. Tráguenme perros. Y ahí ya viene la grosería.
0: Ya eso.
2: Es una probadita de que se pueden ir a buscar el nuevo nuevo. Se llama ¿Quién? Y tráguenme perros.
0: ¿Qué tal en las plataformas? En todas las plataformas, me imagino que en Facebook, en Twitter, en YouTube, en todas las plataformas están los amos.
2: Sí, claro, los ambos oficial, ahí nos vas a encontrar en todas las plataformas y ahorita estamos dando, somos, si te das cuenta somos los amos, pero si lo lees al revés, dices Tomasol, al revés leído, y Tomasol es nuestra propia disquera que también empezamos con las redes sociales, pensábamos que era no muy importante, pero estamos viendo que ahorita se trabaja por todos lados, ya estamos poniendo una página que se llama Tomasol Music, el dueño de los amos. Y también acabamos el lunes, acabamos de agarrar patrones del Hi-Fi, que lo vamos a empezar a mover.
0: Bueno, pues ya esto y más con los amos. Pues en verdad, muchísimas gracias. ¿Hay sorpresas con la mejor? Sí. Prepárese.
2: Claro, sí, claro. A mí me encantaría que hiciéramos alguna promoción, algún regalito que le podamos dar a la gente, a ver qué podemos hacer. Vamos a platicar con el señor Liceo. Felicito Santiago Pérez, para ver qué podemos hacer y trabajar algo, mandarles regalos y ya cuando vayamos para allá, pues llevar más regalos a toda nuestra gente.
0: ¡Eso! Venga, entonces, pues yo te agradezco mucho este tiempo que le has dado aquí al estado de Oaxaca, a la mejor 101.7. Esperemos en seguir trabajando, esperemos en que muy pronto pises todo el valle de Oaxaca, a sus alrededores, más de 8 regiones. Muchos municipios en el cual puede presentarse los amos. Gracias.
2: Estamos a la orden y muchísimas gracias de verdad, Arturo, por darme la oportunidad de entrar a todos los hogares de tus radioescuchas. Estoy muy contento, muy agradecido y antes que nada dar gracias a Dios por permitirme después de 31 años seguir cantando y seguir llevando canciones al gusto de nuestra gente, porque grabamos lo que nos piden, no nos damos gusto nosotros musicalmente. Grabamos el estilo de música que nos pide la gente, gracias a Dios.
0: De los creadores del Hi-Fi, los amos. Así deberían presentarse, oiga.
2: Claro, así como los creadores, los reyes del movimiento Hi-Fi, claro.
0: Eso, ya lo dijo todo. Gracias, bonita tarde.
2: Un placer, saludos a todos, gracias.

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0: 5:22, 5:22, la mejor, vamos a... Gracias por los llamados. No es un programa grabado, estamos trabajando el día de hoy. Nosotros sí, es lo que comentaba el día del locutor y trabajador de la radio y la televisión. Tenemos tantas experiencias, nosotros tenemos que trabajar, lo hicimos durante la pandemia, trabajamos durante la pandemia. Hay una experiencia para un servidor muy especial que nunca se me va a olvidar en mi vida. Tuve que bajar al centro de la ciudad en plena pandemia caminando y créame, ver una ciudad totalmente sola, caminar sobre el andador y ver, toparte con uno o dos y nada más vernos los unos a los otros con cara de desconfianza, brutal, para nosotros es una experiencia. Hoy es lo de menos, ya convivimos un ratito, ya vimos el desfile en la tele, ya vimos el desfile allá en la colonia, en la población, ya dimos ayer el grito, yo quedé afónico, y bueno, hoy trabajando, esto no es programa grabado, y así nos ha pasado muchas cosas interesantes en lo que es estar trabajando aquí en esta empresa. En el 2006 también con lo de los maestros nos tocó trabajar hasta que vinieron y nos sacaron literal, así. De hecho estaba yo esa mañana aquí en turno cuando vinieron y nos desalojaron. Órale, váyanse, porque si no, no respondemos. Mucha experiencia, pero esto no es un programa grabado, esto es en vivo. 5:24, ya volvemos.
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1: Bienvenidos una vez más a este programa de normas y pautas de una mayor conciencia para un mejor vivir. Para quienes sintonicen mi programa en este momento, me encuentro transmitiendo totalmente en vivo y en directo. Saben que pueden marcar para agendar una cita, hacer una consulta o bien para dar el testimonio si usted ya me visitó en consulta. Muchas personas, mucha gente vive cegada a sus enfermedades, a sus problemas, dificultades, padecimientos y circunstancias. No entienden el por qué la medicina no puede ayudarlos. Muchos no creen en Dios. Recuerde que el espíritu no muere con la materia. ¿Qué es la materia? Todo aquello que tiene masa, que ocupa un lugar en el espacio, que se puede medir y que es regido bajo las cuatro fuerzas fundamentales de la naturaleza que gobiernan todo comportamiento físico y químico del universo. Sin embargo, en el ser humano no puede explicarse todo lo que tiene que ver con términos de la materia. El ser humano tiene algo especial, contiene el espíritu, imagen y no solo semejanza en Dios, sino también el mismo don creador. De entre todos los seres vivos del planeta, somos los únicos al que Dios nos regaló el don de crear. Cada persona tiene la capacidad energética de crear lo que desee. Mucha gente ocupa esa capacidad para hacer cosas extraordinarias, para ayudar, para sanar, pero también existe el lado negativo, las personas que incluso nacen con el don para hacer la maldad, aquellos que a través de trabajos de obscuridad, haciendo invocaciones hacia entidades obscuras, logran perjudicar la salud, el bienestar, la tranquilidad y llevan los problemas y la dificultad hacia la vida de las personas. Si usted tiene dudas, no puede salir adelante. Por más que busca, no encuentra la solución a los problemas. 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Usted no se encuentra solo.
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1: En este momento tengo ya la primera llamada, sí, ¿qué tal? Bueno, ¿con quién tengo el gusto?
2: Bueno, hablo con el maestro Miguel Ángel, que está pasando el programa ahorita.
1: Así es, hermano. Está usted hablando al programa totalmente en vivo y en directo en este momento. Dígame cómo le puedo servir. ¿Quiere apartar una cita? ¿Desea hacer una consulta telefónica? ¿O usted ya me visitó? Cuénteme.
2: Sí, maestro, quiero agendar una cita para ir a verlo y no sé si me puede adelantar algo sobre unos problemas que estoy pasando ahorita.
1: Claro que sí, con todo gusto, mi hermano. Si quiere, podemos ver ahora mismo qué está pasando en su vida. Y le digo si es necesario que venga o no a una consulta. Regáleme, por favor, en este momento, su nombre completo o sus iniciales y su fecha de nacimiento.
2: Sí, maestro, me llamo Antonio Romero Díaz. Mi fecha de nacimiento, 8 de mayo. Antonio Romero Díaz, 8 de mayo, 1968. La verdad, siempre lo escucho y desde cuándo quiero ir a visitarlo.
1: Antonio Romero Díaz, 8 de mayo del 68, ¿correcto?
2: Así es, maestro.
1: Y me da gusto que sintonices mi programa, que se ha transmitido en estas prestigiosas emisoras por más de 20 años. Bueno, mi hermano, vamos a entrar en materia. Por favor, deme tres números del 1 al 10.
2: El 2, el 6 y el 8, maestro.
1: Correcto. Mucha atención, Antonio, con lo que te voy a decir. Veo situaciones en tu vida, no del todo graves, pero sí situaciones que te tienen en un desespero. Veo situaciones económicas morosas, gente que te tomó la medida, que te pone excusas y que no te quiere pagar, ¿correcto?
2: Así es, maestro, no sé qué me está pasando. Hay gente que no me quiere pagar. Yo tengo una casa en el centro y rento unos cuartitos ahí. La mayoría últimamente me debe. Uno me debe ya 6 meses, uno me debe 2, y así se atrasan en sus pagos. No sé qué estará pasando, ¿por qué? Ahora ya no me rinde el dinero. No sé qué está pasando, maestro. Me he sentido como cansado, muy estresado últimamente, maestro. No sé si alguien estará haciéndome algo. ¿Qué pasa?
1: Mire, hermano, le voy a decir qué está pasando. Usted es una persona muy noble, muy caritativa. Usted sabe perfectamente que la gente a la que le renta tiene la solvencia económica. Sin embargo, no le pagan porque ya le tomaron la medida. A usted no le están haciendo ningún tipo de maldad, pero le estresa mucho el conflicto. Por eso pasan los meses y la gente le pone 1000 pretextos. ¿Usted no les cree? Por supuesto, pero lo deja pasar porque usted no tiene maldad en su corazón. ¿Sí? Como dicen, usted ha pecado de bueno. ¿Es verdad o es mentira, Antonio?
2: Pues sí, la verdad es que sí, maestro. Me sorprende que me diga todo esto porque sinceramente veo cómo estos muchachos pues cada fin de semana agarran la parranda, los veo que se van a comer, no llegan varios días en la basura, porque hasta eso yo tiro la basura, veo los recibos que compran, encargan comida, que compran ropa, y la verdad sí he tratado de evitar tener un conflicto con ellos porque me he sentido pues responsable, comprometido que les vaya a pasar algo.
1: Créame, don Antonio, nada le va a pasar a estos jóvenes, al contrario, a usted ya le tomaron la medida y entre ellos se conocen, ya saben que usted no les dice nada. Si usted no pone un alto, al rato su propiedad es la que puede estar en riesgo. Imagínese un accidente, un problema mayor que no está muy lejos, así como lo puedo ver a través de este estudio, porque estas personas son muy inconscientes. Usted les abrió la puerta de su hogar y a veces tiene que poner incluso de su bolsa para estar reparando ciertos daños. Le recomiendo muchísimo, sinceramente, por su paz mental, ¿sí? Por su paz mental, por su seguridad, por su tranquilidad, que les dé ya un tiempo determinado y renueve esos malos inquilinos. Usted ya no tiene la necesidad de pasar por todo esto. ¿Por qué? Porque usted, a esto le provoca estrés, ansiedad, que le roba gran parte de su energía. Usted, con esta situación, se siente entre la espada y la pared. Así que la decisión es suya. Póngale fin a esto de una vez por todas o pronto las cosas empeorarán para usted, mi hermano.
2: Sí, maestro, pues le voy a hacer caso. Yo dije, a lo mejor tengo algo porque sí, de repente comencé a sentirme ya cansado, pero tiene usted razón. Es por lo mismo que me la paso pensando, me la paso preocupado por esta situación. No sé qué hacer, maestro.
1: Es correcto, hermano. Esto le roba todas sus energías y usted ya está llegando al límite. Solamente se la pasa reprimiendo todas esas emociones que día a día me lo enferman, me lo estresan, me lo tienen en una situación ya desesperante. ¿Qué le pareció la consulta, mi estimado hermano? Cuénteme rápidamente. ¿Qué le pareció mi consulta en este momento?
2: Maestro, como le dije, me deja sorprendido porque, pues bueno, me da gusto que me diga la verdad, que no tengo nada porque yo le tengo fe, y si usted me hubiera dicho que tengo un daño, pues yo le hubiera creído sinceramente, y me da gusto que usted diga la verdad, me deja tranquilo, me deja pues en paz, aunque no es un problema tal vez grave o de salud. Qué bueno que le llamé, porque pues sí, le digo, me deja usted en claro algo a lo que no le he prestado mucha atención, y pues muchísimas gracias, maestro, por su ayuda.
1: Gracias a usted, mi estimado Antonio, para eso estoy, para servirles, siempre haciendo honor a la verdad. Dios lo bendiga.
3: 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Cuando la tierra se encuentra en su punto más lejano al sol, es la cúspide para dar paso al ciclo de renovación energética, para prepararnos y comenzar de nuevo el camino hacia el retorno del astro rey, dando paso a tener un año nuevo con salud, abundancia y prosperidad. 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

0: Grupero.
1: Gracias, Grupero, con el reportero. Oye, no, por la neta, muchísima fiesta para el Viva México. ¿Y sabes en dónde sí? La prendieron chida, la supieron mezclar chido. En la Venustiano Carranza, Tigres del Norte, con todo el repertorio así pesadote, empiezan con La Puerta Negra, Jefe de Jefes, Contrabando y Traición, La Banda del Carro Rojo, Golpes en el Corazón, así se van. Y bueno, termina en grande, ¿verdad? Con esta de Somos Americanos y una fiestezota arman los Tigres, pero también va a estar la Sonora Dinamita y Maelo Ruiz. ¡No! ¡Viva México! ¡Corta!
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